0: Son las 6:25.
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13: Son las 6:29.

0: Son las 6:55. 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
1: Son las 6:59.

0: Son las 7 con 25 minutos.
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6: Son las 7:30.

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De Jicotenca al resumo, toda la zona cañera. 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De belleza indescriptible es este hermoso santuario. Cantan mil aves a diario entre un verdor increíble. Salir crees que es imposible de ese cañón infinito. Subes y ya hay frillecito de encinos la tierra chula cuando vas llegando a Tula, cuna del cuarto distrito. Ahí nació nuestra cuera, la que nos da identidad. Tula es una gran ciudad con tradición de primera. Regresas por carretera o tal vez terracería. Atrás de esa serranía, antiguo y nuevo Morelos, si comprar son tus anhelos, de palma y artesanía. Y síguele hacia adelante y disfruta su color, y si aguantas el calor, disfrutará Ciudad Mante, su ingenio tan importante, enormes cañaverales. Después de los pastizales, verás algo sin igual, es el Cerro del Bernal, que Dios lo puso en González. Allí encuentras tequilita, queso y muy buenos amigos. Si buscas otros abrigos, Aldama ya está cerquita. Soto la Marina invita a su playa de la pesca, para que no desfallezca, ahí le entrará el marisco. Pescado, coma mordisco, para que rejuvenezca. Bella la zona costera, esa zona conurbada. Altamira está agrandada con industria de primera. Es la zona petrolera con Tampico y con Madero. Del puente se vio un lucero, el faro de Miramar. Aquí los quiero invitar, en mi estado los espero. ¡Música, guapangueros!

0: Son las 7 con 50 minutos. 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
1: Son las 7:53.

0: Son las 6:02.
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3: Sexting.
4: El envío de contenidos eróticos o sexualmente explícitos, principalmente fotografías o videos, se le llama sexting, acrónimo de sex y texting. El material es enviado a través de dispositivos tecnológicos, celulares, redes sociales o aplicaciones de mensajería. Aunque suelen verse como una práctica de exploración en la adolescencia o un juego en la pareja, conlleva riesgos significativos cuando se pierde el control del material. Los riesgos de esta práctica son difusión no consentida, la cual puede ser reenviada y publicada en redes o subida a sitios web de pornografía. Sextorsión. Se puede chantajear a la víctima exigiendo dinero o más contenido sexual. Ciberbullying y daño emocional. La exposición pública suele derivar en acoso, humillación y estigmatización social, lo que puede causar ansiedad, depresión y, en casos graves, ideación suicida.
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1: El envío de contenidos eróticos o sexualmente explícitos, principalmente fotografías o videos, se le llama sexting, acrónimo de sex y texting. El material es enviado a través de dispositivos tecnológicos, celulares, redes sociales o aplicaciones de mensajería. Aunque suelen verse como una práctica de exploración en la adolescencia o un juego en la pareja, conlleva riesgos significativos cuando se pierde el control del material. Los riesgos de esta práctica son difusión no consentida, la cual puede ser reenviada y publicada en redes o subida a sitios web de pornografía. Sextorsión. Se puede chantajear a la víctima exigiendo dinero o más contenido sexual. Ciberbullying y daño emocional. La exposición pública suele derivar en acoso, humillación y estigmatización social, lo que puede causar ansiedad, depresión y, en casos graves, ideación suicida.
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0: La madre acudió al otro día a la cita con Pavel. Como de costumbre, no pudo hablar de nada, pues ahí estaban los policías censurándolos. Le entregó Pelagia una esquela y volvió a casa. Sashenka ya estaba esperándola. Curiosamente, esta iba cada vez que Pelagia regresaba de ver a Pavel.
1: ¿Está bien? ¿Qué hace?
2: Sí, está muy bien.
1: ¿Le dio la esquela?
2: Por supuesto.
1: ¿La leyó?
2: No, ¿cómo la va a leer?
1: Es verdad, se me olvidaba. Esperaremos una semana más. ¿Qué le parece? ¿Está conforme?
2: Sí. No sé. Creo que sí. ¿Por qué no ha de escaparse si no hay peligro?
1: Madre, quisiera preguntarle algo. Ya lo sé, no querrá. Convénzale. Dígale que nos es necesario, que no podemos prescindir de él, que tengo miedo de que se enferme, que tengo mucho miedo.
0: A la madre le conmovió aquel acceso de emoción. Turbada, llena de tristeza, abrazó a Sashenka.
2: Hija, no oye más que a sí mismo, a nadie más.
1: Sí, tiene razón, es una tontería, son mis nervios. Bueno, pues ya me voy. Perdóneme, estoy nerviosa.
3: Los espías me persiguen insistentemente. Tengo que irme. ¿Cómo está Pavel, Pelagia?
2: Muy bien, Sofía.
3: Sashenka, ¿cómo está?
1: Muy bien, ¿y usted?
3: Bien, Ludmila ya tiene preparados 300 ejemplares. Se mata trabajando. Qué fuerza de voluntad de Ludmila. Es un gran orgullo trabajar con gente así. Madre, tendrá que hacer otro viaje al campo.
2: Con mucho gusto. ¿Cuándo hay que salir?
3: Lo más pronto posible. ¿Está dispuesta?
2: Claro que sí.
3: Pero no hay que ir a pie. Alquilará unos caballos y tomará otro camino, por el distrito de Nikolsky.
2: Es mucho rodeo. Además, los caballos son muy caros.
3: Mire, hay que protegerla. Hay mucha agitación por allí. Hubo detenciones. Creo que encerraron a un maestro. Hay que ser prudente.
2: Ay, no importa. No le temo a la cárcel. Total, dicen que ya no torturan.
3: Sí, pero es importantísimo para nosotros que la distribución de libros y del periódico no sufran interrupción. ¿Está segura que no tiene miedo, Pelagia?
2: En realidad nunca he tenido miedo. Es ridículo preguntar si tengo miedo o no. ¿Por qué lo habría de tener? Los que poseen algo son los que tienen miedo. ¿Pero yo qué tengo? Nada más a mi hijo. Temía que lo torturaran. Pero dicen que ya no lo hacen. Entonces, ¿a qué tenerle miedo?
3: Madre, se disgustó conmigo.
2: No. Solo que a los demás nunca le pregunta si tienen miedo.
3: Perdóneme. No se volverá a repetir. ¿De acuerdo?
2: De acuerdo.

0: Al amanecer, la madre salía de la ciudad rumbo al sitio donde se encontraban los campesinos.
1: ¡Arre, cochino! ¡Vamos! ¡Más rápido!

0: Al atardecer, la madre llegaba a un pintoresco pueblecito de Nikolsky. En la plaza había un tumulto que rodeaba a un campesino tirado en el suelo. La madre se acercó tratando de averiguar de quién se trataba.
1: ¿Qué pasa?
2: ¡Mírelo! ¡Está estirado!
0: Pelagia se estremeció al descubrir que se trataba de Rivin, el campesino a quien llevaba propaganda y los libros.
2: ¿Oyeron hablar de unos papeles que dicen la verdad sobre nuestra vida de campesinos? Pues por esos papeles me tienen preso. Yo soy el que los repartió entre la gente.
3: ¿Oyes?
1: Sí, es un socialista. Tiene miedo. Pobre Rivin. Está muy mal.
2: Campesinos, hermanos, tengan confianza en esos papeles. Yo voy a morir. Tal vez por causa de ellos me han golpeado. Me han atormentado. Querían obligarme a decir de dónde los sacaba. Volverán a golpearme. Lo soportaré todo, porque en esos papeles se encuentra la verdad. Y la verdad tiene que ser más querida para nosotros que el pan, que la vida.
3: ¿Pero por qué dirá eso?
4: ¿De qué sirve decir esas cosas? No se muere dos veces. Vida hay una sola y él ya está condenado.
5: ¿Qué hace ahí toda esa gente? ¿Quién está hablando? Háganse a un lado.
4: ¡Ah, eres tú, hijo de perra!
2: Les atan las manos y los atormentan como quieren.
5: ¡Guardias! ¡Guardias!
1: ¡No le pegues!
5: ¡Tráiganlo aquí!
1: ¡No! ¡Que no se lo lleven!
2: ¡Campesinos! ¡No es vida la que llevan! ¡No ven cómo los despojan! ¡No ven cómo los engañan! ¡No ven cómo les chupan la sangre! ¡Todos descansan! ¡Y ustedes son la fuerza mayor de la tierra! ¡Toda su fuerza! ¿Y cuáles son sus derechos? ¡No tienen más derechos que reventar de hambre!
1: ¡Es cierto! ¡Es cierto lo que dice el hombre!
4: ¡Es cierto lo que dice! ¡Que llamen al comisario de la policía!
1: ¡Mira dónde se metió!
3: ¡Que hable! ¡Que hable!
1: ¡Habla! ¡No dejaremos que te golpeen más!
4: ¡Le desaten las manos!
3: ¡Sí, desátenselas!
2: ¡No, hermano, no!
1: ¿Por qué no?
3: ¡Sí!
2: ¡Reflexionen! ¡Y no hagan tonterías! ¡Hermano! ¡No me escaparé! ¡No puedo huir de la verdad! ¡Porque vive en mí! ¡Esta es mi sangre! ¡Corre por la verdad! Campesinos, busquen esos papeles, léanlos, no crean en las autoridades ni en los sacerdotes que llaman impíos y rebeldes a los que les tienen la verdad.
1: ¡El comisario! ¡Ahí viene el comisario!
6: ¿Qué pasa aquí? ¿Por qué no tienes las manos atadas? ¡Amárrenlo!
7: Las tenía amarradas, pero el pueblo lo desamarró.
6: ¿Quién? El pueblo. ¿Y quién es el pueblo? ¿Eres tú el pueblo, Chumakov? ¿Quién más? ¡Tú, Mishin! ¡Lárguense de aquí, canallas!
7: ¿Qué esperan para largarse? Y tú pon las manos en la espalda.
2: No quiero que me amarren. No voy a huir. No voy a defenderme. ¿Para qué me amarran?
6: ¿Qué dices, insolente?
2: Bastante atormentan al pueblo, fieras. Días de sangre han de venir. También para ustedes, días de sangre han de venir.
6: ¡Ah, hijo de perra! ¿Qué amenazas son esas?
2: ¡No se mata! ¡No se mata la verdad a puñetazos! ¡No tienen derecho a pegarme!
6: ¡Que no tengo derecho!
2: Te digo que no tienes derecho a pegarme, desgraciado.
6: ¿Y ustedes qué quieren? ¡Nikita! ¡Nikita!
7: Sí, comisario.
6: Tú que no eres de los nuestros, tú que eres del pueblo, dale una bofetada a este subversivo.
2: Vean, buenas gentes, cómo este bruto nos ahoga con nuestras propias manos.
6: ¡Te digo que le pegues, estúpido!
1: ¡Nikita! ¡Acuérdate que tú también eres campesino!
6: ¡Que le pegues!
3: ¡No!
6: ¡Te ordeno!
1: ¡No lo hagas, Nikita!
7: No, no lo haré.
0: La muchedumbre, lanzando gritos hostiles, se lanzó contra el comisario. Este desenvainó un sable.
6: ¡Cerra!

0: ¡Vean! ¡Les va a costar caro esto! ¡Muy bien! ¡Ahí está! ¡Pero sepan que están protegiendo a un criminal político! ¡Lucha contra nuestro zar!
1: ¡Si es culpable, que lo juzguen!
2: ¡Sí, pero que no lo golpeen!
3: ¡Hermanos! ¡No estamos solos en la tierra!
1: ¡Me ha reconocido, Dios mío! ¡Me ha visto!
3: Nunca podrán apagar la verdad. Se acordarán de mí por todas partes por donde pase. Ahora destruyen el nido. ¿Qué importa? Ya no había ahí amigos ni camaradas.
1: ¿Está hablando para mí?
3: El pueblo deberá formar otros nidos para la verdad.
1: Eso mismo le va a suceder a Pavel. Lo voy a perder. Lo voy a perder. Oiga, ¿no sabe dónde hay una posada donde se pueda pasar la noche?
4: Bueno, aquí es difícil conseguir, pero si usted quiere ir a mi casa, no es muy cómoda, pero...
1: No estoy hecha para mimos.
4: Bueno, vamos. Está allá en la orilla del pueblo.
5: Llegaron a la choza de aquel joven campesino. Era bastante pequeña, pero muy limpia.
4: Siéntese, señora. Conocía a aquel hombre, ¿verdad?
1: Sí.
4: Sí, yo vi que le hablaba indirectamente a usted y me acerqué a él y le pregunté si la conocía. Y fue cuando dijo, somos muchos. Sí, somos muchos. Ah, es un gran hombre ese tipo. Es valiente. Dice lo que quiere. Le pegan y no cede. Tatiana, ve a llamar a Pedro.
1: ¡Monstruos! ¡Son unos bandidos!
4: Señora, supongo que en la maleta hay periódicos. ¿Tengo razón?
1: Sí.
4: Ah, también los hemos recibido. Folletos y libros. Yo no tengo mucha instrucción, pero un amigo mío sí. También mi mujer lee. ¿Y qué va a hacer con todo eso?
1: Se los dejaré.
4: ¿A nosotros? Ahí vienen.
1: ¿Quién?
4: Los nuestros, probablemente. Buenas noches.
6: Buenas noches.
7: Esteban, ¿le ofreciste algo de comer? Tal vez la viajera tenga hambre.
1: No, gracias, amiga.
6: Yo soy Pedro Rabini. Me dicen Lesna. Entiendo un poco de sus asuntos. Sé leer y escribir. Hoy hemos visto que a un hombre serio lo han detenido y ultrajado. Y ahora, ver aquí a una mujer que ya no es joven y tiene humos de señora y anda en lo mismo, no se enoje, pero... ¿Cómo se llama?
1: Pelagia Blasova.
6: El asunto es muy importante. Esteban, te lo dije. El pueblo empieza a trabajar para sí mismo.
4: Sí, ya lo veo.
6: Bueno, Pelagia, ya que usted no puede entregar esos libros, le suplico que nos los deje aquí. Los necesitamos.
4: Tendrá que dárnoslos todos, pues aquí hay mucho por hacer.
6: Sí, Pelagia, los emplearemos muy bien. Es increíble. Se rompe la cosa por un lado y se amarra por otro. El periódico está muy bien, Pelagia, y hace su efecto. Abre los ojos a la gente.
4: Sí, es cierto. Pero dígame, señora, ¿el hombre a quien golpearon era pariente suyo?
1: No es de mi familia, pero lo conozco hace mucho. Y lo respeto como si fuera mi hermano.
7: ¿Es casado?
1: Viudo.
7: Por eso tenía tanto valor. ¿Para qué nos casamos nosotros los campesinos? ¿Necesitan una obrera para trabajar en qué?
4: ¿No tienes suficiente trabajo tú?
7: ¿Y de qué sirve este trabajo? Se sigue viviendo en la miseria, al día. Nacen los hijos y no queda tiempo para cuidarlos, por el trabajo. Dos hijos tuve. Uno se quemó en el samovar y el otro nació muerto. ¿Usted tiene marido?
1: Murió. Tengo un hijo.
7: ¿Dónde está? ¿Viven juntos?
1: Está en la cárcel.
6: Bueno, ya es hora de dormir. Entonces, Pelagia, usted nos deja el periódico y nosotros organizamos la repartida aquí. Y cuando necesitemos más ayuda, usted será nuestro contacto.

0: Después de esta importante experiencia, volvió la madre a casa de Nicolás, quien había sido aprehendido y arrestado. Sofía acababa de regresar de una tarea.
1: Estoy contenta por todo lo que me cuenta. Temí que le hubiera ocurrido algo. Anoche vinieron a registrar aquí y detuvieron a mi hermano.
2: Pobre Nicolás. También hay que hacer algo por Rivin. Lo torturaron mucho. Está muy lastimado.
1: Debe ser un hombre notable. Qué valor de hombre. Sí, la pasará mal en la cárcel. Los que son como él siempre están mal. Todos esos comisarios y oficiales no son más que instrumentos golpeadores al servicio de un pillo mucho más inteligente, amaestrador de animales. Bueno, no tenemos tiempo que perder, Pelagia. ¿En dónde tiene la maleta?
2: En la cocina.
1: La casa está rodeada de espías y no podemos sacar así un bulto de periódico sin que lo noten. No sé cómo esconderlos y no quiero que la detengan.
2: Pero si en la maleta no hay nada, ni una hoja de papel.
0: La madre, por modestia, no le había contado del contacto que hizo con los campesinos de la región de Nikolsky. Por fin, le ultimó los detalles de su proeza.
1: Pero es sencillamente maravilloso. ¡Qué suerte tiene! Me conmueve su confianza en el pueblo. Bueno, hay que prepararse para la evasión de los compañeros.

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0: Muy buenos días, queridos amigos. Es jueves, jueves 14 de mayo de este año 2026. Ana Descalza, ¿cómo estás? Muy buen día.
1: Muy bien, buenos días. Estoy muy contenta de estar aquí con ustedes en esta mañana.
0: Qué bueno, me da mucho gusto y mucho gusto que nos acompañen ustedes, queridos amigos. Gracias, de verdad. Háganlo de aquí hasta las 10:30 porque esto se va a poner bueno. Y donde quiera que nos vean, de igual manera, les agradecemos muchísimo. Radio, así televisión.
1: Nos pueden escuchar en la radio 1200 de AM si se encuentran en la Sierra Gorda a través de la señal de Radio Jalpan, y también nos pueden ver en televisión abierta a través del canal 10 y en algunos sistemas de cable como Easy Mega Cable o Total Play alrededor del canal 10. Si tú no estás en México o no tienes cable o televisión abierta, puedes vernos en tu celular, en tu tablet, en tu computadora y en cualquier parte del mundo a través de www.rtq.mx. Ahí nos pueden encontrar estas dos horas, le dan canal 10 y ahí vamos a estar. Y además los invitamos a que nos sigan en nuestras redes sociales. Ame está como En Confianza con Amelia y yo como Ana Descalza. También los esperamos por ahí porque tenemos cosas muy interesantes.
0: Y el día de hoy, ¿qué tal si le damos o le hacemos un cumplido que sea sincero, no nada más así como mentirita por cumplir, un sincero cumplido pero a un desconocido? ¿Qué tal si van por la calle y de repente dicen, oye, qué bonito color de blusa traes? Oye, qué padre se te ve tal cosa. No tiene que ser a la persona, pero puede ser algo que le pueda cambiar el día. Así es que, ¿qué tal si hoy damos un cumplido sincero a un desconocido? Pero aquí en este espacio de Ana nos va a platicar por qué se abren las puntas del cabello. Esto es molestísimo, ¿eh?
1: Sí.
0: Ursuela.
1: Ursuela.
0: Ursuela. Sí. Ok, vamos a ver de qué se trata.
1: Sí, es súper molesto para las personas que quieren mantener su cabello liso, ¿no? Y que se vea así bonito, que no se vea al final, que justamente se van abriendo las puntas. Y no son solamente las puntas. Si pones atención, a veces hay trocitos intermedios que también se abre como si fuera un pedacito de ese cabello. Imagínate, súper, súper delgado. Y esto es por la estructura que tiene nuestro cabello. En la parte más externa tiene algo que se llama cutícula. Y adentro tiene ya la corteza del cabello. La cutícula son como escamitas que van protegiendo que la corteza no se vaya como deshaciendo. Estas proteínas que forman nuestro cabello, que es la queratina, se pueden ir deshaciendo, se pueden ir como lastimando y separándose, digamos, del tronco original. Cabellos muy gruesos tienen incluso una tercera capa que se llama médula. Dependiendo de cómo esté tu cutícula, quiere decir la parte externa, estas escamitas, si nosotros viéramos un pelo en el microscopio, parecería la piel de un pez. Estas escamas se mantienen bien, entonces tu pelo se va a ver completamente liso. ¿Y de qué depende? Bueno, de cómo logres que esas escamas se estén conservando a través del tiempo. Si tú le aplicas mucho calor, por ejemplo, con planchas, con secadoras, con todos estos artefactos para peinarse, bueno, es más fácil que esas escamas se vayan desgastando. Si tú, por ejemplo, te tiñes el pelo, también se pueden ir desgastando. Incluso si estás mucho tiempo en el sol, pues obviamente es más el desgaste de estas escamas. Y cuando se empiezan a desgastar, entonces el pelo, pues la parte central, la corteza, empieza como a sacar estos pedacitos que es parte ya de la corteza que se despegó. La única manera de tratar estas puntas abiertas, en realidad la única verdadera, es cortando el pelo. Porque en realidad eso ya está lastimado y no se va a reparar. Algunos productos lo que hacen es como artificialmente tratar de mantenerlo unido, pero en realidad esas escamitas pues ya están bastante dañadas. Puntas del cabello, lo mejor es cortarlas cada cierto tiempo, porque recordemos que en realidad el cabello son células que ya no están vivas y en realidad llevan bastante tiempo creciendo. Si a ti tu cabello te lleva, por ejemplo, al pecho, es probable que las puntas lleven años ahí contigo, y claro que cualquier estructura se desgasta a lo largo de los años. Por eso se nos abren las puntas del pelo.
0: Y aquí sería importante como decir, cuidado con esos productos milagros que te quieren vender, que te reparan el cabello y te pegan las puntas, pues con qué, ni que fuera con cola loca, no hay manera, o lo cortan o lo cuidan antes de que se abra, esa es la otra opción. ¿De qué se va a tratar el programa el día de hoy? Marta Puga es sexóloga y viene a platicarnos de los mitos y tabúes nos pueden dar vergüenza inclusive. ¿De qué se trata? Quédese con nosotros. Por otro lado, vamos a hablar del síndrome del ojo seco. También tendremos, pues este, en vísperas del Día del Maestro, que es mañana, ¿cómo puede impactar tu vida un maestro? Seguramente usted recuerda alguno que le hizo la vida muchísimo más fácil, que le dio consejos, recomendaciones hasta el día de hoy, pero también pudimos haber tenido un maestro que nos marcó negativamente, así es que este será un tema pues dedicado y también en honor a todos los buenos maestros que tenemos muchos, afortunadamente. La importancia de la estimulación temprana en la primera infancia, también estará Mariana Perusquía, porque ella nos acompaña todos los jueves en las redes. Quédese con nosotros, si quiere llamarnos, 442-238-5255. Y si prefiere mandar un mensaje de WhatsApp, 442-676-0392. La frase del día de hoy que la dijo Confucio, pues ya ven que este muchachito, a qué sabio era el tal Confucio, dijo lo siguiente: el hombre que mueve montañas empieza apartando piedrecitas. A veces queremos el éxito total y llegar a la cima, a la cumbre, llegar a la meta si estamos en un maratón, pero pues es con el primer paso. Si quiere usted mover montañas, empiecen apartando piedrecitas. Y yo, bueno, será que a mí sí me educaron con esto de la cultura del trabajo, que las cosas que valen la pena.

0: pena es porque cuestan trabajo, o sea, no son gratis. La lotería se la sacan muy pocos. La verdad es que el éxito laboral, en la pareja, con los hijos, en la sexualidad, que hoy vamos a hablar de esto, es poco a poco y es un asunto de paciencia también. Marta Puga ya está con nosotros. Con ella comenzamos. Marta Puga, qué gusto enorme tenerte aquí en el programa. ¿Cómo estás?
1: También muy contenta de estar nuevamente aquí con ustedes. Me encanta venir en las mañanas y platicar con ustedes en relación al tema de sexualidad, que hoy vamos a hablar pues de mitos, de tabús y de creencias que generan ciertas emociones, casi siempre vergüenza o culpa. Y esto tiene que ver con la educación, con la creencia. Entonces yo voy a abrir un documento porque puse algunos mitos, algunos tabús, algunas creencias que podemos ir hablando sobre de ellas, pero también compartiéndoles qué hacemos en el consultorio. Entonces, por ejemplo, uno de los mitos muy frecuentes es que el sexo es solamente una actividad para jóvenes. Esta idea de que solamente es una actividad para jóvenes, ¿qué es lo que va a hacer? Invisibilizar la sexualidad de las personas adultas o de la vejez. Y así lo vemos incluso en, cuando estudiamos sexología, vemos cómo se niega la sexualidad en las infancias y solamente se habla de sexualidad en la adolescencia, pero que tiene que ver con la capacidad reproductiva, pensando que solamente es importante dar una educación de la sexualidad para prever que haya un embarazo o el contagio de una infección de transmisión sexual.
0: Qué bueno, que esa es otra creencia, que vamos con la religión. Algunas religiones que te dicen es nada más para reproducirse.
1: Exactamente.
0: Y después, ¿cómo le hacemos ya?
1: Exactamente, porque la sexualidad se ha visto más como esta capacidad reproductiva y no se ha visto tanto como esta capacidad de disfrute y de placer, que es sumamente importante. Por eso es que esta idea de, incluso en el consultorio, cuando llegan, digamos, personas añosas o personas maduras, que a la ruptura de una relación o viudez quieren volver a iniciar su vida erótica sexual, una de las cosas que les confronta es eso, es que decir ya a estas alturas de mi vida, pues yo ya no tendría por qué sentir deseo, o el descubrir que tienen deseo sexual, que si hay una excitación y que pueden experimentar un orgasmo, aun cuando no haya una estimulación tan directa como son caricias, besos o cachondeo. Porque si lo llegan a decir es, ¿será que o tengo fantasías sexuales y tengo sueños eróticos?
0: ¿O estoy mal de la cabeza?
1: Y en esos sueños eróticos experimento una excitación y experimento un orgasmo. Pero si no tengo pareja, también es otra idea, que solamente se fantasea sexualmente aquellas personas que no tienen una vida erótica sexual activa compartida con otras personas, o que son personas que son pervertidas, así lo llegan a decir, es que son pensamientos perversos. Entonces, la fantasía sexual también es uno de los mitos muy frecuentes. De hecho, en el ámbito del consultorio, cuando yo llego y les digo, compártanme una de sus fantasías sexuales, es así como, oiga, no, eso era cuando yo era joven. Ahorita que ya tengo pareja o que estoy en esta etapa de mi vida, ya adultez o vejez, yo ya no debería de fantasear sexualmente, o qué es eso, yo nunca he fantaseado, ¿no? Y no es que no fantasee la persona, sino que hay un rechazo a las fantasías eróticas sexuales. Suele hablarse mucho de fantasías como desde el chiste, desde, bueno, hablemos del tema, y a veces son inventadas, ¿no? De hecho, la fantasía tiene que ver con dos elementos. Mucho es realidad, pero también otra capacidad es la fantasía. Entonces también es otro de los mitos.
0: O sea, algo que no existe, que no se puede hacer en la realidad.
1: Ajá, o que a lo mejor sí se puede hacer porque eso enriquece la creatividad sexual, que es otra de las cosas que me parece que también es un mito, pensar que la actividad erótica sexual solamente tiene que ver con el contacto, el cachondeo y demás, que yo imagine cosas, pues eso no debería. Por ejemplo, cuando en una fantasía sexual integran a otras personas, ya sean conocidas o exparejas o exnovios y demás, y dicen, yo no debería porque yo estoy ya emparejada o tengo un compromiso, estoy casado o casada, porque yo fantaseo con mis exparejas, y pues ¿cuál sería el problema? La idea muchas veces es, ¿estoy siendo infiel por fantasear con alguien más? Pues por supuesto que no, porque la capacidad de fantasía es algo que ya es innato en la condición humana. Más bien es resignificar la fantasía como una herramienta terapéutica dentro del consultorio. Entonces, ¿cómo ven esto de la sexualidad es solamente una actividad para

0: jóvenes está puesto en esta capacidad reproductiva, y también no solo con la capacidad reproductiva, sino también otro mito, que es más atractivo un cuerpo joven que un cuerpo viejo. Ese es otro mito. Y también en el consultorio lo suelen decir. Es adultas o maduras, ¿no? Donde dicen, bueno, sí, sí siento deseo y todo, y sí tengo encuentros eróticos sexuales, pero me doy cuenta que tengo que adelgazar. O sea, es esta idea de...
1: O sea, qué pena con mi cuerpo.
0: Exactamente. No estar a gusto, no sentirse a gusto con su cuerpo, porque si bien nuestro cuerpo erótico, pues va cambiando a lo largo de nuestra vida. Y claro que va a haber una vejez. Entonces, más bien, resignificamos el derecho al placer y cómo resignificamos el cuerpo, ¿no? El cuerpo viejo de las personas, ¿no?
1: Claro, porque sí es real que estéticamente hablando es más agradable un cuerpo firme de 20, 25 años que uno de 60.
0: Y esa realidad que tú, sí, que tú pones en la mesa, Amelia, es manejada por la cultura.
1: Sí.
0: Es decir, constantemente estamos masivos de comunicación o por las narrativas, donde tienes que mantenerte esbelta, tienes que mantener una tonicidad en el cuerpo, tienes que ir a hacer ejercicio, que no está mal hacer ejercicio, por supuesto, pero sí o sí tiene que ver más bien cómo podemos aprender a envejecer con dignidad.
1: Ajá. Claro. Porque también y aceptar tu cuerpo.
0: Exactamente.
1: Que ya no tiene la turgencia ni la musculatura que tenías
0: por
1: a los
0: supuesto.
2: 20. Ajá. Incluso en gente joven, ¿no? Porque siempre está este estereotipo bastante inalcanzable
0: así
2: para
0: es
2: la mayoría de personas.
0: Así
2: y entonces, aunque
0: es,
2: digas, estoy en mi juventud 25 años, pues tengo sobrepeso y entonces no me siento como digna de placer sexual, ¿no? O siento que a nadie le voy a gustar. O sea, como que creo que es una raíz bien profunda que
0: así
2: afecta
0: es
2: en todas las edades la parte del cuerpo y siento, tú nos dirás, uh-huh, que más a las mujeres.
0: Sí, porque está puesto más la estética en las mujeres y aquí se atraviesa otra
2: sí
0: vez pues la cultura patriarcal. Es decir, el cuerpo de las mujeres ha sido visto como un objeto de deseo y además sustituible. Ajá. Y también aquí entra, ¿no? Con esta idea de tengo que mejorar o me dicen que tengo que tener el rostro de tal manera,
1: o ya no
0: la boca
1: me va
0: de tal
1: querer,
0: manera,
1: o
0: exactamente,
1: me va a cambiar por la de 20.
0: Exactamente,
1: claro.
0: Y no tiene que ver con la estética. Y lo digo porque en el consultorio lo he escuchado cuando, digamos, estoy en trabajo de pareja y, por ejemplo, ella decidió, no sé, hacerse una cirugía para mejorar su busto, ¿no? Entonces, ¿qué ha pasado a veces en el consultorio? Dice, bueno, es que esto lo hice por ti. Y entonces su
1: sí
0: pareja le dice, ¿cómo?
1: Yo nunca te lo pedí.
0: ¿Por qué lo hiciste por mí si a mí eso no me importaba?
1: Claro.
0: ¿No? Entonces van saliendo muchas cosas en el espacio terapéutico de estos mitos, de estos tabúes, de estas creencias, que lo que hacen es limitar el derecho al disfrute y al placer de la persona. Otro de los mitos también es eso, el derecho al placer. Es decir, es más, ni se suele hablar del placer, y cuando se habla del placer me parece que lo hacemos de una manera muy superficial. Pero hablar ya dentro de la psicoterapia sexual, lo que es el derecho al placer, tiene que ver con el autoconocimiento, tiene que ver con la autoaceptación, tiene que ver con que yo vaya integrando este nuevo cuerpo erótico que estoy descubriendo, que si bien la semana pasada no sabía que sentía ahora y que ahora siento diferente, volver a integrarlo, pero además tener la posibilidad de poder hablarlo con quien yo esté vinculada afectiva, erótica y sexualmente. ¿Cómo me estoy sintiendo ahora, no?
1: ¿Qué me gusta y qué no me gusta?
0: Exactamente, porque además el mapa de reflejos eróticos es algo cambiante.
1: Claro.
0: No, entonces eso también es fundamental, poder hablar del derecho al placer, porque además es un derecho que todavía no logra verse como un derecho. Solamente lo vemos en el ámbito de la sexología.
1: Bueno, hay, ajá, culturas donde está prohibido el placer sexual en las mujeres.
0: Exactamente,
1: ¿no?
0: Y nuestra cultura no está tan ajena a eso. Pareciera que tenemos una apertura.
1: No es cierto.
0: Pero muchos de los malestares de las personas que llegan al consultorio tienen que ver con uno a otro se solapan, por así decirlo, ¿no? Pero mucho tiene que ver con el derecho al placer. Es que a mí me gustaría tener esta experiencia o que me tocaran de esta manera o tener esta actividad, porque a mí, cuando yo la hago sola, me provoca mucho placer, pero yo decírselo a mi pareja no puedo, o ellos igual. A mí me encantaría poder poner en práctica con mi pareja esto, esto, otro, pero no se lo puedo decir porque pues es mi esposa. O sea,
1: ¿qué va a decir de
0: ella? ¿No? O la idea de pensar que esta categoría del género, el rol de ser esposa, pues con la esposa, como hay una carga moral puesta ahí.
1: Y es la mamá de mis hijos.
0: Es la mamá de mis hijos. Sí. Yo no puedo hacer estas cosas con ella, pero con otras personas sí. Pero me gusta

0: gustaría también hacerlo con ella, o cuando les hacen las propuestas a ellas de, oye, ¿qué te parece si exploramos esto? ¿Cómo crees? O sea, ¿qué
1: ni
0: crees
1: que fuera
0: qué? Exactamente. Entonces, mucho de los mitos, los tabús y las creencias tiene que ver con la cultura, que va a limitar, obviamente, el acceso a la vida erótica, sexual, en placer de las personas. ¿Cómo ven?
1: Tú has escuchado cada historia, creo que medio terrorífica, en tu consultorio.
0: De todo, he escuchado.
1: ¿Cuáles son las fantasías más comunes que has escuchado?
0: Fíjate que eso es bien interesante porque...
1: Deberías escribir un libro.
0: De hecho, sí. Fíjate que sí tengo, es que sí, más, les voy a compartir, yo tengo un taller que se llama Fantasía Sexual entre la Fantasía y la Realidad. Y lo que hacemos en ese taller, bueno, lo que yo pretendo que mis participantes hagan, y que además sí lo han hecho, es ir explorando y creando, inventando una fantasía en ese momento. Porque las fantasías, lo que van a poner de manifiesto es realmente lo que yo tengo introyectado. Se va a abrir el inconsciente. Entonces, lo que sí descubrí yo como sexóloga, y que contrapone algo de, porque sí se ha escrito sobre fantasía sexual, de hecho hay un libro que se llama así, Fantasías Sexuales, me parece que el autor es Dorothy Gaynor, me parece, una de las autoras, porque son dos terapeutas neoyorquinas, y ellas decían que las fantasías sexuales masculinas eran mucho más predecibles, porque eran mucho más de movimiento, más kinestésicos, y que uno, de hecho, incluso si tú preguntabas una fantasía sexual, tú ya sabías de manera anticipada qué te iba a decir. Generalmente son tríos, donde son ellos y dos mujeres, es todo penetración, ¿no? O sea, lo tenía como muy regulado. Y en el caso, por ejemplo, de cómo fantasean las mujeres, es mucho más amplio la capacidad de imaginería. Hablan de escenarios, hablan de texturas, hablan de temperaturas, hablan de vestimenta. Eso es lo que decía el libro. ¿Qué digo yo con este taller que ya tengo varios años haciéndolo? Que también los hombres tienen la capacidad de ser sensibles, incluso de inventar escenarios, de inventar personajes,
1: claro,
0: de inventar roles.
1: No.
0: Y todos mis participantes, hombres y mujeres que han estado en mis fantasías, que de ahí va a salir el libro, me las han regalado. Entonces, es maravilloso, de verdad, cómo fantasea la población mexicana, erótica y sexual.
2: Me encantaría leer el libro.
1: Ya tienes dos compradoras. Sí, Marta Puga, ¿en dónde podemos contactarnos?
0: Estoy en Facebook como Marta Puga Sexóloga y mi número de celular 461-183-0988.
2: Perfecto. ¿No
1: tenemos otro? 442-183, ese no, ya no.
0: No, ese no es.
1: Este no es.
0: La vez pasada también lo comentaste.
1: Es cierto, ya bórrenos este teléfono, repítenos el que sí es.
0: 461-183-0988.
1: Perfecto, Marta.
2: Muchas gracias.
1: Muchísimas gracias. Hacemos una pausa sin fantasías. No nos tardamos nada, regresamos, estamos en confianza.
3: Continuamos. Son las 8. Con 54 minutos.
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5: Son las 8 con 54 minutos.
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0: Les platico rápidamente que yo soy maestra. Estudié, tengo mi titulito y todo, licenciada en educación primaria, no sé qué, ok. Pero hubo una maestra durante mi carrera que me dijo, tengan cuidado porque un mal maestro le puede echar a perder la vida a un ser humano. Yo entré en pánico, nunca se me van a olvidar esas palabras y por supuesto me dediqué a la comunicación porque dije, yo no le quiero echar a perder la vida a nadie. Y justo esto vamos a tocar el día de hoy, en vísperas del Día del Maestro, con Bertestela Díaz, maestra en desarrollo humano, porque sí, la influencia de un buen o mal maestro te marca de por vida. Mi querida Bertestela, bienvenida, qué
1: gusto.
0: Muchas
1: gracias, qué gusto estar por acá nuevamente.
0: Gracias.
1: Mayo está lleno de festejos, mi querida Amelia.
0: El día del trabajo, la batalla de Puebla. El día de las madres, el día del maestro.
1: El día del maestro, el día del psicólogo que está en
0: hospital. El 20, ¿verdad?
1: El 20, la próxima semana.
0: Ya, felicidades.
1: Muchas gracias anticipadas. Querida Amelia, pues te escucho y me encanta esto. No sabía que eras maestra también.
0: Sí, sí, era como por tradición. Era yo obediente, entonces tienes que estudiar.
1: Todos tenían que ser. Mira, pues aquí estás. Fíjense qué curioso. A veces creemos, Amelia, que el maestro solo está en un aula, ¿no? Ahí dando clases. Ahora con las aulas virtuales o en un salón de clases presencial. Pero tú, por ejemplo, que tienes aquí un auditorio, un público que te escucha, las cosas que dices, las palabras, los temas, impactan, influyen, generan cosas en las personas. O sea, de alguna forma los maestros ya.

0: Fíjate, ya llevo ya como 30 y tantos años también siendo maestra. Ha sido una vocación, yo creo que desde chiquita, que ponía yo a mi papá a enseñarle
1: yo
0: cosas.
1: Yo creo que es un tema de vocación.
0: ¿Verdad? De vocación.
1: Si no tienes vocación para ser cura, para ser médico, para ser maestro.
0: Exacto.
1: Porque puede ser otra profesión y a lo mejor más o menos, pero un mal cura, bueno,
0: imagínate,
1: y un mal médico que se desmaya si besan, no puede ser.
0: No puede ser.
1: Y los maestros de verdad... Creo que tendríamos que ser mucho más responsables en elegir una carrera para la cual no vamos a hacer daño.
0: Así es. Y fíjate que me llama mucho la atención esta introducción que haces, porque sí, el maestro puede impactar de manera positiva y de manera negativa, lamentablemente, como todas las personas en el mundo, ¿no? Pero fíjense que hoy, que bueno, mañana vamos a festejar nuestro día, pues resulta que como centrarnos, Ame, en estos puntos positivos, benéficos, bonitos, que nos deja un docente. Y yo estoy segura de que todos los que estamos aquí, tanto en el estudio como fuera, que me están escuchando, alguna carita aparece de su historia académica, ¿no? La maestra de la primaria, de la secundaria, los de prepa, fíjate que ellos ya inspiran en lo que vas a estudiar en el futuro. Uh-huh. Yo he escuchado chicos que me dicen, es que yo con el maestro que conocí en la prepa, con ese dije, voy a ser biólogo incluso, voy a ser psicólogo, voy a dedicarme a la comunicación, voy a ser doctor. ¿Y por qué? Pues porque me gustaban mucho sus clases, porque hablaba con pasión, porque te contaba los casos que vivía en la vida real. Sí. Incluso había un maestro por ahí que fue compañero mío en una prepa aquí en Querétaro, que tenía un día AME para platicarles a sus alumnos de prepa cómo era la vida profesional de un ingeniero. Y entonces sí, les explicaba que el cálculo diferencial y que no sé qué a los chavos, pero en un momento decía, bueno, vamos a hablar de lo que yo hago allá afuera. Pues esos alumnos, AME, yo creo que fácil, un grupo como de 20, como 3 terminaron ingeniería y uno muy satisfactoriamente todavía lo llegamos a ver por ahí. Entonces, esos docentes son los que como que inyectan vibra, cosas positivas, los que platican cómo les ha ido afuera.
1: Y te dicen la verdad de una profesión.
0: Claro, claro.
1: Porque no es lo que estudias.
0: No, hombre.
1: El maestro se hace en las aulas.
0: Fíjate que sí, ahí está. Y fíjate que es importante esta combinación, ¿no? El llegar a un grupo, llegar a exponer tu conocimiento, pero también saber cómo se los expones. Yo tengo aquí en la mente, bueno, maestros que me dieron clases a mí rápido, Esteban, Jaime, Mauricio Matos, un montón de gente que yo de verlos, yo de verdad decía en la universidad, yo quiero ser como ellos, por la manera
1: te
0: como hablaban, me inspiran,
1: claro.
0: Así mira, así sí. Los escuchaba yo y tomaba notas, mis cuadernos todavía están ahí, los uso para a veces preparar algún tema o algo, porque esos maestros llegaban con toda su mejor actitud. Y fíjate que con otras virtudes que luego perdemos de vista, maestros que ponen atención en sus alumnos. Ahora sabemos que hay muchas inteligencias, ¿no? Inteligencia musical, literaria, auditiva. En nuestros tiempos, pues era todo parejo, ¿no? Pero había maestros
1: que... ¿O eras inteligente o eras burro?
0: O eras burro, ya lo platicamos la otra vez. Sí. Pero estos maestros eran, a esta chica tengo que hablarle por su nombre. A esta chica, enséñame tu tarea porque sé que para ella es importante que yo le revise y le dé seguimiento. Nosotros que estudiamos psicología, pues los maestros eran, ¿cómo vas con tu paciente? ¿Qué avances has tenido? ¿Qué confianza has logrado sembrar en tu persona, ¿no? Entonces, eso a mí me hacía pensar y yo decía, uy, ¿yo qué he hecho? Pues a ponerme las pilas para que en la siguiente clase, pues esté yo más avispada, ¿no?
1: Claro.
0: Claro. Me viene a la mente, fíjate, un maestro, Guillermo Samaneo, que falleció hace como 2 años, súper interesado siempre en el contexto social, en lo que estábamos viviendo afuera, en la literatura, o sea, era mezclar cosas que para él eran importantes y que creía que para un psicólogo también iban a ser importantes, ¿no? Entonces, esta parte, mi querida Amelia, es bien, bien necesaria fortalecer el día de hoy porque el maestro sí ocupa un lugar en nuestra vida y merece ser de verdad tomado en cuenta, recordado, ¿no? Cuando mueren los maestros, yo digo, híjole, cantidad de conocimiento que se fue ahí en esa persona que ya no está, ¿no? A veces escriben, pero pues tardamos tiempo en volver a leer sus letras, ¿no?
1: Y para las nuevas generaciones de maestros, de verdad que sepan el compromiso que están haciendo al estudiar o al prepararse como maestros, porque es una chamba de por vida y es una chamba que deja huella. Tú ahorita mencionas algunos de tus grandes maestros, pero que te va a acompañar a lo largo de toda tu vida.
0: Exacto.
1: Y entonces, bueno, pues sí hay un compromiso y desde luego queremos en este breve espacio pues reconocer a todos esos buenos maestros, a todos esos maestros que dejaron huella, que nos hicieron estudiar lo que quisimos estudiar, que nos marcaron de alguna manera.
0: Que nos marcaron. Que fíjate que les digo, si cerramos los ojos ahorita,
1: siempre
0: un segundo, llega alguien. O sea, ay, claro, porque me acompañó. Fíjate, una parte importante de los maestros también es cuando son, a toda edad, que sean capaces de

0: generar tus procesos emocionales que llevas. Por ejemplo, cuando muere la mamá de algún alumno, el papá, cuando alguno de tus familiares está enfermo, el docente detecta, ¿no? Y a ver, ¿qué te pasa? ¿Qué traes? Y el chico, si tiene confianza, le cuenta.
1: El que acaba de llegar a vivir a una ciudad, Querétaro, que llegan tantos todos los días.
0: Y el docente tiene que estar así, porque sabe que ese chico hizo un esfuerzo mayor.
1: Y no le puedes exigir igual a todos.
0: Exacto. O que tiene que vivir en una casa que será un poco ahí como de huéspedes y esto, que no está acogido por su familia. Todas estas características externas, por así decirlo, el maestro tiene que estar muy atento observando.
1: Ahora, tú hablas de estas capacidades emocionales o respuestas que pueden tener los alumnos dependiendo de lo que están viviendo y de sus emociones, pero también del proceso de aprendizaje, que es diferente en cada alumno.
0: Totalmente.
1: No le puedes exigir igual a todos, porque no todos procesan igual la información.
0: Exacto.
1: El que ve mal y hay que tenerlo hasta adelante, el que platica como tarabilla y entonces hay que tenerlo.
0: Buscar el lugar estratégico.
1: O sea, va mucho más allá de enseñarles a leer y escribir.
0: Exacto. Es una profesión que, como tú decías, es vocación desde que somos muy jóvenes, yo creo. Nos gusta enseñar, sabemos que nos gusta estar ahí con ellos un poquito más. Somos observadores, ¿no? Yo decía, no, a mí me falta la observación. La desarrollas, el colmillo, ¿no? Estar atento ahí, a ver, esta chica viene siempre bien y hoy está dormida. No me cuesta nada en la puerta quedarme unos minutos y preguntarle, oye, ¿estás bien? ¿Cómo te sientes?
1: ¿Qué pasó contigo? Pudo dormir.
0: No pudo dormir.
1: Claro, y te cuenta. Enfermedad.
0: Claro. Y fíjate que aquí algo importante, a veces no sabemos qué hacer con esas cosas que nos dicen los alumnos. Bueno, por eso es importante conocer la gama de profesionistas que estamos también. Ok, si esta chica lleva semanas sin dormir, está preocupadísima por algún tema que tiene en su casa, a lo mejor yo como docente no la puedo acompañar más, pero la puedo canalizar a un terapeuta, mandarla al orientador educativo de la escuela. Es decir, mi labor no es, ay, así como que yo tengo que hacerlo todo. Puedo canalizar, porque eso forma parte también de mi labor educativa. Enseñarle a los chicos que no hay que poder con todo y que puedo gestionar alguna comunicación con alguien más, ¿no?
1: Y yo quisiera aprovechar esos minutos, Berta Estela, porque creo que el maestro tendría que recuperar el respeto que me han dicho algunos maestros, que sienten que se ha perdido.
0: Así es.
1: Porque hoy en día los niños, desde luego hay derechos de los niños y derechos del ser humano, pero también hay derechos de los maestros. Yo no digo que los agarren a reglazos ni a borradorazos, pero ahora no les pueden llamar la atención a los niños porque en algunos casos, espero que sean los menos, llega la mamá furibunda porque le llamaste la atención a mi hijo, que es un santo. ¿Quién va a educar entonces?
0: Fíjate.
1: ¿Cómo van a estar estos niños que en casa les permiten todo y que están exigiendo ahora que en los maestros, en las aulas, también les permitan todo?
0: Fíjate, eso
1: que
0: está
1: muchos
0: bien
1: directores apoyan a los papás y a los alumnos. Yo creo que hay casos y casos, pero recuperar un poco el respeto que merece el maestro.
0: Qué bueno que la mencionas, fíjate, en los últimos años sí el maestro se ha visto un poquito mermado quizá en su capacidad de poder estar presente y entonces de repente nos echan estas cargas. Es que pásalo aunque tengas 6 faltas, ¿no? O pásalo aunque estés
1: aunque no sepa leer, aunque iba no en quinto de primaria, o sea, no puede
0: pásalo a sexto. No, fíjate, esto sí es un llamado bien importante a poder recuperar esta labor nuestra, de veras de ser observadores y de ser selectivos, de saber hablarle a un chico. Es que te digo, es tanto trabajo y entiendo las demandas luego de los papás que insisten, ¿no? Es que mi hijo tiene que pasar porque es, como me dijiste, un maravilloso hijo, ¿no?
1: Todos son maravillosos.
0: Para nosotros,
1: ¿verdad? Sí,
0: pues
1: bueno.
0: Sí, pero para el maestro no.
1: Pero
0: porque
1: uno sabe de qué pie coge a nuestros hijos.
0: Y tenemos ahí en la aula 40 chicos, sí, ¿no? Con los que sí puedo poner atención a cada uno, dedicándome un poquito más de tiempo, pero mi trabajo es generalizado.
1: Claro.
0: Entonces, sí, ojalá que pues este tipo de charlas, este tipo de pláticas que lleva como a llegar a buscar el reconocimiento y la honra a estas personas que pues están ahí frente a grupo enseñando y dando lo mejor de sí.
1: Y que pasan más horas con nuestros hijos que a veces nosotros mismos. Entonces, sí merecen un respeto, sí merecen un reconocimiento. Y no a cualquiera le das a tu hijo
0: esa
1: para que
0: confianza
1: te ayude
0: claro,
1: en la educación académica.
0: Que la mirada atrás del trabajo del maestro, a veces pensamos, no, pues nada más son 3 horas a la semana que me da biología. No, hombre, la preparación de exámenes, la carga académica, la preparación
1: de clases. Lo que te tienes que preparar para la clase.
0: Porque no nada más es lo de mañana, sino que a ver, lo de mañana viernes y el lunes, ¿cómo puedo juntarlo en un proyecto? Es un trabajo extra que muchos niños y papás ya no alcanzan a ver. Y que nada más se enojan, ¿no? Es que el maestro pidió un litro de leche.

0: Para mañana, pues sí, pero eso va planeado desde hace un tiempo para poder llevar a cabo un trabajo. Entonces, poner como atención y ser amables y ser empáticos en esta etapa, en este día que mañana vamos a festejar.
1: Y ser agradecidos.
0: Ser agradecidos
1: con los maestros que tenemos, muchos, muy buenos maestros.
0: Muchos.
1: Berta Estelén, ¿dónde podemos contactar?
0: Muchas gracias, Amelia. 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Ahí están todos los servicios que ofrecemos en esta pequeña empresa. Muchas gracias.
1: Perfecto, muchísimas gracias.
0: A
1: y
0: ustedes.
1: Ahora, continuando, pero desde el punto de vista de estimulación temprana, vamos a ver de qué se trata, ¿le sirve o no le sirve? ¿Quién debe de estimular tempranamente a los bebés? Vamos con este tema.
2: Claudia Ojeda está con nosotros justamente para que nos platiques, Claudia, de esta parte de estimulación temprana. ¿Cómo estás? Bienvenida.
3: Gracias. Gracias por la invitación.
1: Bienvenida.
3: Bueno, hablar de estimulación temprana es algo muy amplio. Estaba escuchando a la maestra que estaba platicando y en realidad sobre la pregunta que hicieron, ¿quién comienza lo de estimulación temprana? Pues son los papás. Básicamente empieza en la casa hasta que pueden ir a un espacio donde ellos pueden aprender qué, cómo y dónde estimular a su pequeño.
2: ¿Cómo haces estimulación temprana cuando eres, cuando tienes un bebé pues recién nacido, ¿no? Porque si eres primeriza, pues te lo dan y suerte, que no se muera, ¿no?
1: Sí. No tan instructivo, dicen las mamás. Decimos las mamás.
3: Así es, no hay un manual que te diga cómo ser una mamá de tal o cual característica, simplemente se hace camino al andar. Y bueno, tomamos referente que son muy importantes y estos referentes tienen que ver con los hitos del desarrollo y qué esperamos del desarrollo. Cada etapa del desarrollo tiene puntos claves que necesitamos trabajar y es ahí donde enseñamos, orientamos, guiamos a los papás qué es lo que puede hacer en casa. En la sesión anterior estábamos hablando que muchos papás, pues que se quede quietito, que no se mueva y que ahí esté, si llora, sepa qué hacer y eso es todo. Sin embargo, hay un potencial muy importante ahí a desarrollar.
2: Yo he visto, no creo que se deba hacer, pero a mí me gusta escalar y entonces los que tienen hijos que son escaladores agarran así como al bebé de las manitas, súper chiquitito y solo por instinto se queda colgado y lo dejan colgadito.
1: ¿De los dedos?
2: Sí, como changuito.
1: Te voy a quitar a tu hijo, ya que lo tengas, se lo vamos a mandar al DIF. No.
2: O sea, pero sí,
3: pero con los dedos. Hay una prueba que se hace del recién nacido y se toman varias pruebas que tienen que ver con reflejo, entre otras cosas. Y dentro de ese está el famoso changuito. Uh-huh. Es sostener y tiene que ver con la aprensión y otras cosas más, un poquito más profunda del área médica. Pero sí es importante saber que esos reflejos estén ahí,
1: o sea,
3: para su
1: el
3: desarrollo.
1: El dedo índice se les ponen las manitas y
3: sí,
1: ellos
3: hay,
1: por reflejo se prensa.
3: Se prensa y okay. Tenemos que hacer un pequeño balanceo, eso sí es correcto. Imagínate. Se lo toma
1: al aire.
3: Al aire. Bajo el cuidado y con un pediatra, ¿no? Obviamente.
1: Claro.
3: Esas son las pruebas del recién, entre otras las pruebas del recién nacido.
1: ¿Qué
2: más
1: tienen
2: pruebas?
1: Un instinto como de dar pasos, ¿verdad?
3: Sí, es el reflejo de marcha y ajá, también se lo toma. Se toma al bebé en una cierta posición y se hace desplazarse y ve, pareciera que el niño está caminando. Claro, muchas veces los papás tratan de acelerar proceso. La estimulación temprana como tal, si damos un concepto, ¿qué es la estimulación temprana? Pues es toda actividad de contacto y juego con un bebé o un niño que propicie, desarrolle y saque el potencial que ya tiene. Todos traemos el potencial, pues la oferta de estímulo va a hacer que ese potencial se desarrolle. Entonces muchas veces los niños llegan cuando ya tienen un rezago en el desarrollo. La idea es monitorear el desarrollo y que en cada etapa se dé lo que necesita para llegar a la escuela, yo estaba escuchando a la maestra, llegar al kinder, ya con un backup y ya con un desarrollo. O sea, dices tú, bueno, llega para escribir. Bueno, pero hay todo un proceso del manejo de la muñeca, el brazo, el cuello y el control de cabeza que permite el desarrollo de la parte dígito-manual, por ejemplo. Entonces eso no se sabe, pero llegando a la etapa escolar vemos que hay algo que el niño no desarrolló. Entonces, la estimulación como temprana como tal no acelera proceso, lo que hace es optimizar el desarrollo, hacer como vigilante o el guía para ver que en cada etapa se esté dando la conducta que esperamos, como tal.
2: ¿Cómo sabes qué le toca hacer a tu bebé?
3: Bueno, de acuerdo a la etapa y una valoración. En el sentido del desarrollo, sabemos en qué etapa está, qué le hace falta desarrollar o cómo seguir monitoreando el desarrollo para que todo se dé de manera óptima, que es lo ideal, de manera óptima. No aceleramos proceso, por eso a veces llegan los papás, es que está fuerte, mira, ya se está parando. Y no se está parando, en realidad es un reflejo o en realidad es la hiperextensión de extremidades, pero no tiene nada que ver con la etapa, ¿no?
1: Es que pareciera que hay una necesidad en los padres de familia de que hagan lo que debería de hacer dentro de 6 meses, ¿no? Mira, ya se sienta y el pobre de 3 meses está ahí todo aguado, pero los papás sienten como un ¿sí? placer de... mira qué inteligente o qué avanzado, que creo que no tiene que ver con inteligencia esto. ¿Se puede sobreestimular a un niño?
3: Es correcto. Sí se puede sobreestimular porque le estamos dando estímulos que no corresponden a la etapa o que no puede procesar el bebé como tal.
2: Lo que dicen de... O sea, todo lo de los bebés es de muchísimos colores. Pero sí es bueno mostrarles tantos colores desde que están chiquititos.
3: En un principio se hace estimulación visual y en esta estimulación visual empezamos con blanco y negro, con monocromático y después vamos avanzando hacia los colores, hacia las etapas. Ahora, el mundo está lleno de estímulo y colores. No vivimos en un mundo beige o en un mundo blanco solamente, sino que sacando al bebé pues hay sonidos, hay temperatura, hay viento, hay colores, si vas a un restaurante hay muchos sonidos y aromas, o sea, son muchas cosas. Toda la vía sensorial está activa. Entonces, en algunos casos en particular, por eso la valoración es importante, sí hay que seleccionar, secuenciar y ver qué estímulo es para ese pequeño porque ya está mostrando alta sensibilidad a ciertas cosas. Entonces, puede ser que tu bebé tenga esas características, por eso es importante evaluar qué le corresponde a cada bebé.
2: Lo de la cuarentena, que suele estar 40 días en casa y así, ¿tiene que ver con esto de los estímulos? O sea, si tú lo sacas antes y empieza como a convivir así, ¿pasa algo o no?
3: No tiene nada que ver con eso. Pues en algún momento a lo mejor tiene que ver con la sugerencia del pediatra, que a lo mejor... el niño con ciertas características al momento de nacer, que podría ser que el pediatra diga vamos a resguardarnos hasta las primeras vacunas o no lo saquen ahorita por cierta circunstancia de peri, post o neonatal. Característica al momento del nacimiento.
1: Pero esto ya es individual.
3: Sí, esto es individual. Niño. En general, realmente un bebé pues al mes ya está afuera, ya está dando vuelta o se fue a la casa de la abuela o a demás. Hay algunos mitos ahí y siempre hay que estar de la mano con el pediatra, ¿no? Con el seguimiento del pediatra.
1: ¿Y ya estimulación temprana en un centro, por ejemplo, a partir de cuándo sugieres?
3: Yo lo recibo a partir del mes.
1: ¿Con los papás?
3: Sí. La sesión de estimulación temprana no es individual yo con el niño, sino es con papás. ¿Por qué? Porque la idea es ser guía, orientadora, formadora para que los papás, yo lo sé hacer, la idea es enseñarle a los papás cómo hacerlo para que ellos repitan en casa, porque a lo mejor una sesión de 45 minutos una vez a la semana o dos veces a la semana y el resto de la semana está en casa, ¿qué hace? La idea es que mamá y papá aprendan. Lo ideal es que papá y mamá estén presentes, pero si no se puede, pues con mamá y que ella aprenda qué hacer en casa con su bebé.
1: Te pregunta el señor Jesús, nos dice, gracias por comunicarse, Jesús, con nosotros. Por lo que entiendo, la estimulación temprana ayuda a optimizar los procesos de cada etapa, pero te pregunta si hay cosas que nosotros como papás hacemos que afectan o desaceleran su desarrollo.
3: Sí, efectivamente, por ejemplo, el tummy time, el famoso boca abajo, no está muy chiquito, no se puede. Hay ciertas técnicas que pueden aprender los papás para, por ejemplo, desarrollar el control de cabeza.
1: Pero es que en esto de boca abajo, no, yo creo que es como de moda o de etapas. Cuando mis hijos eran chiquitos, hace 45 años, era boca abajo el asunto. Y ahora me entero que no, que es mejor boca arriba. ¿Tú qué opinas?
3: No, es mejor boca abajo.
2: O sea, ponerlos un rato boca abajo.
3: Sí, no, o sea, dormía con proceso.
2: ¿A dormir?
1: Toda la noche, bueno, cuando siempre era boca abajo. Ya. Porque el pediatra decía que se fortalece el cuello, no sé qué. Y ahora oí a una sobrina que decía, no, porque si vomitan se ahogan. Yo dije, Dios de mi vida, qué bueno que no se me ahogaron mis tres.
3: Sí, porque es siempre que fueron boca cada abajo. Vez sabemos más cosas, cada vez es más minucioso, cada vez es más...

0: El avance de ciertas cosas y ciertos conocimientos nos permiten tener como un referente. Ahora, el tummy time sí estoy de acuerdo, el tiempo boca abajo sí estoy de acuerdo, pero controlado. O sea, papá trabaja boca abajo, boca arriba, y el bebé debe de dormir lateral. En realidad, pues eso está...
1: O sea, ni arriba ni abajo.
2: Ni arriba ni abajo, lateral, ok.
0: Sí, con lateral.
2: ¿Se usan las almohaditas o ya no?
0: Algunos sí.
2: Ok.
0: Sí. Es que... Es impresionante. Esto es como un traje a la medida.
2: Sí.
0: Necesitamos conocer al pequeño. Necesitamos saber su historial clínico y su historial en cuanto a la dinámica familiar también. Entonces, eso nos va a llevar a saber qué hacer con cada pequeño. En el centro nosotros hacemos una atención personalizada y damos sugerencias a los papás de acuerdo a en qué etapa está el pequeño, ¿no?
1: Y también él mismo te va diciendo, ¿no? Mi mamá
0: claro.
1: Platica que a mí me acostaban y yo siempre amanecía así. Como avioncito.
2: Cada quien busca su... Y en lo que te pregunta el Señor Jesús, que qué pueden hacer los papás para que no le afecte o no desacelere el desarrollo del pequeñito.
0: Bueno, por empezar, que hablábamos la vez anterior que no es tan frágil el bebé.
2: Sí.
0: Se pueden hacer muchas cosas. La idea es darle una orientación de qué podría trabajar en casa, que son muchas cosas de acuerdo a la edad del pequeño. Si estamos entre 0 y 4 meses, tenemos que trabajar la parte visual, la parte sensorial básicamente,
2: con sonidos.
0: Que pueden ser mascada, plumas, cepillo, el mismo cepillo del cabello. Hay una orientación, porque el estímulo tiene que estar controlado. O sea, por ejemplo, tiene una dirección el estímulo, de abajo hacia arriba. Ahora, tiene una dirección de la línea media hacia las extremidades. ¿Cuántas veces? Porque yo lo puedo estar cepillando, pero ¿cuántas veces hay que hacer? Y en eso orientamos a los...
2: Estudiaron la estimulación temprana, que es lo que tú eres.
0: Sí.
2: Sí.
0: Y orientar a los papás, mira, vamos a trabajar esto, la parte sensorial, la parte del tummy time para fortalecer cabeza, y también vamos a trabajar los flashcards que tienen que ver con la madurez visual, y vamos a hablarle, y vamos a cantarle, son muchas cosas, en la hora del baño vamos a trabajar con el agua de tal manera, de acuerdo a la etapa que esté. Ahorita sería hablar alguna etapa en particular, pero podemos orientar a los papás de qué podrían estar trabajando en casa.
2: Perfecto. Tu teléfono, por favor.
0: Creo que aparecen en pantalla. Ahí están, 442-5485-009. Ese es el WhatsApp. Ahí Olivia con mucho gusto la va a atender.
1: Perfecto. Muchas gracias.
2: Muchísimas gracias. Página www.panambi.mx. Hacemos una pausa, estamos en confianza. Regresamos.
3: Continuamos.

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7: Son las 9:29. Son las 9:29.

0: Atención donantes de AMAN, que estamos aquí con Ivette Álvarez y vamos a platicar justamente del Radiotón. Los invitamos a que donen para este evento, pero bueno, tú nos vas a platicar mucho más. Ivette, ¿cómo estás? Bienvenida.
1: Hola, ¿qué tal? Muy buenos días, muchas gracias por la invitación. Claro que sí, pues venimos a invitarlos a esta edición número 17 del Radiotón para el próximo sábado 6 de junio a partir de mediodía.
0: Perfecto, yo lo he estado escuchando, pero para quien no sepa, ¿qué es AMANC?
1: Bueno, AMANC es la Asociación Mexicana de Ayuda a Niños con Cáncer en Querétaro, donde nos ocupamos en niños, niñas y adolescentes con cáncer.
0: ¿Qué es lo que hacen con ellos?
1: Nosotros los apoyamos a través de un modelo de acompañamiento integral, brindándoles alimentación, hospedaje, apoyo al tratamiento y bueno, ahora sí que los abrigamos con amor.
0: Ah, es muy bonito porque además esto puede ser muy difícil no solamente para el niño que está viviendo, sino las familias, ¿no? Que están viviendo un proceso de cáncer en un niño que obviamente es mucho más doloroso y como más difícil de comprender, ¿no? Cuando son niños pequeños.
1: Sí, es correcto. La verdad es que esta situación es compleja, tanto para la familia como los pequeñitos a veces ni cuenta se dan a lo mejor, ¿no? De lo que está pasando, pero la familia de apoyo es a los que tratamos de brindar todo este apoyo para que puedan sacar a los pequeños adelante.
0: Y platícanos, ¿para qué van a funcionar las donaciones? Que tenemos aquí unos botecitos que pueden venir a donar aquí a RTQ o en diferentes puntos, me imagino.
1: Sí, así es.
0: ¿Para qué son las donaciones?
1: Bueno, esas son alcancías donde ustedes pueden donar lo que ustedes quieran, desde 20 pesos, 100 pesos, lo que ustedes gusten. Es el boteo físico, pero también tenemos boteo digital. Toda esa recaudación de fondos va directamente apoyando al modelo de acompañamiento que te estaba mencionando, que cubrir la alimentación, el hospedaje ahí directamente en Casa AMANC, apoyo al tratamiento de estos pequeños.
0: ¿Y son niños que se están tratando en alguna institución en especial?
1: Sí, claro que sí. Trabajamos directamente con el Hospital del Niño y la Mujer, que es la Secretaría de Salud, en donde ahí reciben sus tratamientos y nosotros somos el acompañamiento para estos pequeños.
0: ¿Cuánto tiempo lleva AMANC?
1: AMANC tiene 22 años ya aquí en Querétaro.
0: Ya un montón. Me imagino que la labor que han hecho es pues súper grande, ya 22 años trabajando con niños con cáncer.
1: Sí, claro que sí. ¿Por qué? Porque, bueno, la sociedad queretana nos conoce, somos muy bendecidos.

0: ya que nos han apoyado durante estos 22 años y en nuestros eventos importantes como es el torneo de golf y ahorita en especial el Radiotón, que es la edición número 17.
1: ¿Nos puedes platicar más del Radiotón?
0: Sí, es un evento bien padre que va a estar en Plaza Constitución el sábado 6 de junio y tendremos 7 artistas invitados a lo largo del día, estarán haciendo sus presentaciones y el banderazo es a partir de mediodía.
1: ¿Y nos puedes dar alguna sorpresa de los artistas que van a estar?
0: Sí, claro que sí. Pues mira, el banderazo, como les comento, es a partir de mediodía. Estará el payaso Gary Garicín, una chica, Samantha, My Nine Tones, Perseo, Los Inoxidables, Banda La Herencia, que prende muchísimo, y habrá una subasta de balones con Gallardo y el cierre con Black Car. Pero a lo largo del día también estaremos vendiendo productos con causa, que son nuestra colección Llévame Contigo, y también ahora sí que pueden aportar con esa parte.
1: La idea es que las personas vayan al evento y además pues va a ser transmitido, ¿no?
0: Sí, exactamente. Tendremos todo ese espacio de transmisión a través de todos los medios y bueno, efectivamente es invitarlos a que vayan, a que vivan esta emoción cada hora para llegar a la meta que en este año es de 1,400,000 pesos.
1: Sí, claro, que en realidad, o sea, en todos los gastos que se dan para el acompañamiento de alguna enfermedad es poco, ¿no? Pero claro que ayuda y ojalá que todos puedan contribuir acercándose con ustedes, participando de las actividades. Y si no pueden ir o sintonizarse en ese día, bueno, también tienen esta parte del boteo.
0: Sí, tienen el boteo físico, que en este caso son los que estás ahorita enseñando, o también el boteo digital a través de la página de internet www.amancquerétaro.org. Ahí les aparece un banner y bueno, ahí hay diferentes montos para que ustedes puedan donar.
1: Perfecto, www.amancquerétaro.org. Amanc, para los que nos escuchan en radio, es A-M-A-N-C.
0: N-C,
1: exacto. Las personas pueden llegar a partir de las 12 y hasta qué hora van a tener actividades y qué van a estar haciendo.
0: El último grupo se presenta a las 8 de la noche, el cierre es a las 9, pero durante el día, cada hora, estaremos con este proyecto musical y también de diversión para toda la familia.
1: Ojalá que sí puedan ir, es un día distinto, no tienen que estar, no tienen que tener un familiar o un niño con cáncer en la familia, sino nada más ir a apoyar y puede ser un buen momento para pasarlo todos juntos en familia, con el payaso, con los grupos musicales, hagamos algo distinto que además tenga una causa, ¿no? Poder contribuir a estas familias que requieren ayuda, contribuir a estos niños, que si no es nuestra situación, bueno, ayudar a otros que sí están teniendo que vivir estos difíciles momentos y que, bueno, pueden recibir ayuda de parte de nosotros, mientras nosotros nos la pasamos padrísimo también con nuestros hijos, ¿no? A veces no sabemos qué hacer un sábado o si tienen a sus nietos o a sus sobrinos o cualquier cosa, pues pueden acercarse y va a ser en Plaza Constitución, ¿cierto? Sí. Aquí en el centro.
0: Exacto.
1: Entonces yo creo que es súper recomendado que vayan y que contribuyan a esta causa. ¿Cuál ha sido tu experiencia en trabajar en esta asociación?
0: Bueno, mi experiencia ha sido muy gratificante, la verdad, el poder ayudar con mi trabajo a los pequeños, la verdad eso te llena el corazón de alegría, el saber que estás apoyando a estos niños, en especial, bueno, mi puesto es atención a donantes, yo recibo a las empresas y bueno, les brindo la información y tenemos trabajo el programa de Reciclando para Dar Vida.
1: ¿De qué se trata ese programa?
0: Pues reciclamos tapitas, PET, latas y aceite quemado de cocina.
1: ¿Y qué hacen con esos residuos?
0: Bueno, las tapitas ahora sí que se trituran y se hace una placa de triplay y se convierten en macetas o portavasos. Y ahorita tenemos un producto que es el portainciensos.
1: ¿Y eso lo venden?
0: Sí.
1: Pues es parte de lo que decías de los productos con causa.
0: Exactamente, que los podrán encontrar el día del Radiotón.
1: ¿Qué van a tener? ¿Inciensos, macetas? ¿Qué más?
0: Incienso, portainciensos, macetas, también portavasos y los peluches, la colección Llévame Contigo.
1: Llévame Contigo, ¿son peluches que ustedes fabrican o cómo funciona eso?
0: Sí, exactamente, manos voluntarias los hacen directamente para la venta y están muy bonitos. Tenemos más de 10 personajes.
1: Y tú que me platicas que trabajas con empresas, ¿sí hay varias empresas que donan hacia Amanc? ¿O si una empresa que ahorita está escuchando esto, alguien que está dueño de una empresa, quiere contribuir, ¿cómo lo pueden hacer?
0: Ok, bueno, pues directamente nos pueden contactar al teléfono de AMANC, se los puedo proporcionar, y pedir información y podemos ir a su empresa. Damos pláticas de detección oportuna del cáncer infantil y tenemos pedimos nada más a cambio, son sin costo estas pláticas, pero pedimos a cambio un espacio para la venta de estos

0: productos con causa, como les mencionaba, los peluches y los productos de tapitas recicladas.
1: Está súper bien. Y sí, yo creo que es importante. ¿Qué tanta cultura existe en cuanto a la detección del cáncer infantil?
0: Fíjate que no mucha, y justo estamos en esa búsqueda de empezar como que a concientizar a la gente para que empiecen esa detección oportuna del cáncer, porque muchos de los síntomas se confunden con algo pues cotidiano, como por ejemplo la fatiga. Pero bueno, ya una fatiga prolongada es cuando ya empezamos ciertos signos de alerta para revisar a este pequeñito.
1: Sí, perfecto. Y bueno, recuérdanos nuevamente dónde podemos donar, dónde podemos asistir, horarios, teléfonos, página, todo.
0: Claro que sí. Sábado 6 de junio los esperamos en el Radiatón, Plaza Constitución, a partir de las 12 del día. Sin embargo, nos pueden encontrar en www.amanquerétaro.org y nuestro teléfono directamente ahí en las oficinas, 4422-240290. Ahí nos pueden escribir o al WhatsApp, 4426-547252.
1: Perfecto, y de verdad los invitamos a que asistan el sábado 6 de junio de 12 de la tarde hasta las 9 de la noche, y aquí tenemos los botecitos si quieren donar, si quieren hacerlo desde casa, ya les dijeron la página, pero si no, aquí pueden venir a donar para el Radiotón en RTQ. Los esperamos. Muchísimas gracias por estar con nosotros, Ivette.
0: No, al contrario, gracias a ustedes. Muchas gracias.
1: Espero que se comuniquen con ustedes y sí, que reciban y que logren juntar el 1,400,000. Yo espero que sí, y hasta más.
0: Sí, eso esperamos.
1: Muchísimas gracias por hacer esta labor, al por los niños, gracias, y las familias con cáncer. Y nosotros vamos a continuar con temas de oftalmología, síndrome del ojo seco. Con esto vamos.
2: Emanuel de Icaza, qué gusto tenerte aquí, oftalmólogo. Gracias por acompañarnos. ¿Qué es esto del ojo seco?
3: El ojo seco o el síndrome del ojo seco es un conjunto de signos y síntomas, o una enfermedad, como ya algunos preferimos llamar. Y este diría una de las patologías más frecuentes que veo en la consulta. Entonces, ¿qué puede sentir la persona? Seguramente todos aquí lo hemos sentido alguna vez. Puedes llegar a sentir ardor en los ojos, puedes llegar a sentir una basurita o arenilla. Es muy común que lleguen mis doctores, que le juro que traigo algo, traigo una pestañita, algo que me está molestando. Checas y no hay,
2: no hay nada
3: más que el ojo seco, ¿no? Puedes sentir lagrimeo, puede haber lagrimeo, puedes incluso tener visión borrosa o enrojecimiento de los ojos, ¿ok? Entonces, ¿por qué tenemos ojo seco? Bueno, es algo multifactorial, no es una sola cosa. Es algo que pueden tener desde los niños hasta adultos mayores. No es algo que sea de una sola población.
2: Y hay muchas causas.
3: Y hay muchas causas, ¿no? Lo podemos dividir en dos. Una causa evaporativa o acuosa, o puede ser mixta, ¿no? La causa más frecuente es evaporativa o mixta, y eso tiene que ver con la evaporación de la lágrima. O sea, no es que no produzcas lágrima, sino que tu lágrima es de mala calidad.
2: ¿Siempre ¿okay? tenemos lágrima en el ojo?
3: Siempre, casi siempre. Okay. Hay la acuosa, que es la otra que íbamos a mencionar. Se debe a una patología donde ataca la glándula lagrimal, una enfermedad autoinmune que se llama el síndrome de Sjögren, ¿no? Que afecta a la glándula lagrimal y deja de producir lágrima. Y eso, pues, es otra cosa distinta, menos común, pero sí puede llegar a pasar. Entonces, es paradójico, porque incluso las personas llegan y me dicen: doctor, es que tengo mucho lagrimeo. Y la revisamos y digo: ¿qué crees? Tienes síndrome de ojo seco. Pero ¿cómo? Si a mí me llora el ojo. Bueno, es que no produzcas lágrima, sino que tu lágrima no es de buena calidad.
1: Entonces, ¿y cómo producimos lágrimas de buena calidad?
3: ¿Cómo le hacemos? Ese es el meollo del asunto, claro que sí. A ver, la película lagrimal está formada por tres elementos. Una capa lipídica, uh-huh, o sea, una grasita, una capa acuosa y una capa mucosa. Para que la lágrima sea de buena calidad, esos elementos deben estar en equilibrio, ¿no? La lágrima, como siempre les digo a mis pacientes, pues tiene su ingeniería, ¿verdad? No es nada más agüita, sino que tiene su pH, tiene su osmolaridad, tiene sus elementos importantes. Hay muchas glándulas también que participan en eso, no solo es una sola. Está la glándula lagrimal, las glándulas de meibomio, también están las células de la conjuntiva, de la córnea, que participan en esta parte de la lágrima. Entonces, el síndrome de ojo seco es un síndrome inflamatorio per se, o sea, es un síndrome donde hay inflamación. Y la inflamación, pues, tampoco ayuda a la lubricación. Entonces, es un ciclo vicioso, ¿no? Donde empieza a haber una mala calidad de la lágrima, se dañan las células de la superficie ocular, eso no permite que se ancle bien la lágrima, y así nos vamos, ¿no? O sea, genera inflamación, eso genera más daño, mala lágrima y así. Entonces, tienes que romper un poquito el ciclo tienes que

0: desinflamar en la superficie ocular, mejorar las condiciones. Esto lo hacemos con gotas, ¿no? Podemos utilizar gotas lubricantes, que hay muchas en el mercado. Aquí lo relevante, porque hay personas que llegan ya usando unas, es que fui a la farmacia y me dejaron estas, ¿no? Yo les recomendaría buscar las que no tengan conservadores, ¿no? Porque si usamos
1: gotas...
0: ¿Cómo
1: sabemos cuáles son con y sin?
0: Es difícil, pero el cloruro de benzalconio es el conservador más frecuente. Entonces, eso tú lo puedes leer atrásito, ¿no? Si tú ves que tiene cloruro de benzalconio, entonces tiene conservador y eso, pues, te va a dañar, ¿no?
1: Las que dicen lágrimas naturales, ¿sirven o no? Es pura vacilada.
0: Depende cuál, ¿no? Porque todas son lágrimas naturales. O a la gente le encanta decir, esto es natural.
2: Sí.
0: ¿Natural cómo?
2: ¿Hay algunas que recomiendes que sean, que sepas que no tienen...?
0: Claro, hay muchas. Podemos hablar de marcas. Está Yabac, Lagricel, Humiluv, iSteel. O sea, hay infinidad de gotas. Refresh, ¿no? No quiero dejar ahí alguna fuera, si no luego me van a...
2: No, pero que no tengan el conservador.
0: Todas esas que mencioné.
1: Las que mencionaste no tienen.
2: Ah, súper.
0: Okay. Para mí, hay muchos también... formas, o como decirlo, hay muchas moléculas que utilizamos para las lubricantes. De mis favoritos se llama hialuronato de sodio, ¿no? Y si no tiene conservadores, mejor que lipromelosa, porque la típica, la que siempre traemos en la bolsita, la que me recomendaron en la farmacia, es la lipromelosa, y esa nos hemos dado cuenta que más que ayudar, nos perjudica.
1: Las de hierbabuena, ¿no? Manzanilla
0: también les encanta. Fíjate que la manzanilla...
1: Decimos con gotitas de manzanillas, te dolía la panza y compresas de manzanilla.
0: Sí, claro.
1: A todo mundo le cae bien, pero no sirve para nada, dicen de una persona.
0: No sé, digo, no, hay muchos estudios, no se ha comprobado que tenga un beneficio, ¿no? Okay. La manzanilla, así como que históricamente la abuelita, la tía, nos han dicho que es un desinflamatorio, pero ya se ha hecho estudios y se ha comparado con diferentes desinflamatorios y no se ha encontrado un beneficio, okay. ¿Vale? Entonces, la manzanilla no te hace daño, o sea, si quieres la puedes usar, pero no es que tengas un beneficio. Uh-huh. Y si la vas a usar, que sea algo que pues, se lo produjo un laboratorio, ¿no? Que tiene la esterilidad y se hizo con el cuidado debido. Porque
1: sí,
0: también,
1: que no cortes las flores de manzanilla y la pones en agua,
0: tal cual.
1: Y quién sé cómo te va a ir.
0: Te voy a platicar una cosa. Sí. Me pasó una vez un... niño llega al consultorio, el ojo rojísimo. Oye, ¿qué pasó? No, pues es que tenía el ojo sensible, le dolía, le pusimos manzanilla. Oye, pues la compraste en la farmacia. No, la producimos nosotros, o sea, la fuimos a cortar, la hervimos y ya se la empezamos a poner en los ojos. Bueno, tenía como unas espinitas clavadas en la córnea, ¿no?
1: Es cierto.
0: Transparentes, súper delgaditas.
1: De las que tiene la flor, la manzanilla, ¿no? El tallito.
0: Como que no la colaron o no sé qué pasó. Ay, y el niño, dificilísimo quitarle las espinas.
1: Amores que matan, quieren a su hijo, ¿sí? Pareciera que no.
0: Entonces, sí, claro. Yo no les recomiendo mucho menos producirla. Si quieren usar algún producto de manzanilla, úsenlo, no les va a hacer daño, pero que sea de laboratorio.
1: Y si ya vas a comprar una manzanilla, compra de los buenos, que sí le va a hacer bien, ¿no?
2: Pero bueno, ¿cuál era el que sí funcionaba mejor? Ahora no irnos con la manzanilla otra vez. Ya nos dijo, ¿no?
0: No, sí,
2: dijo
0: hay varios. Muchos.
2: O sea, dijo el compuesto.
0: El hialuronato de sodio.
2: Hialuronato de sodio.
0: Ajá, para mí es de mis favoritos.
1: ¿A ti que te gustan las palabras raras? Que no tenga hialuronato.
2: No, que sí tenga.
1: Ese es el que hidratiste o que no debe de tener.
0: Ese es lubricante, ¿no? Lubricante. Es un tipo de lubricante.
1: Hialuronato de sodio, hay que hablar.
0: Diferentes tipos.
1: Ok. Y luego, ¿hereda este asunto? Si el papá tiene ojo seco, a lo mejor los hijos también.
0: Siempre la herencia es algo importante, o sea, la genética. Pero como decíamos que es algo multifactorial, no porque mi papá tuvo voy a tener yo, sino que también depende de muchos factores, ¿no?
1: ¿Y cuál fue la causa que le dio a mi papá, no?
0: Exactamente.
1: ¿Fue diferente a la mía? Ok.
0: A ver, de entrada te podría decir que es un poquito más frecuente en mujeres, porque también tiene que ver un tema hormonal. ¿No? Tiene que ver dónde vivas. Por ejemplo, Querétaro hay una prevalencia altísima porque es un clima muy seco, ¿no? Entonces me ha tocado pacientes...
1: O sea, sí tiene que ver el
0: clima,
1: entorno.
0: Claro,
1: el clima.
0: Sí, me ha tocado muchas personas que vienen de... Yo no sé qué me está pasando, pero tengo una molestia desde que llegué. Lo revisas, ojo seco. Y es probable que a lo mejor ya tenían allá, pero no estaba tan exacerbado.
1: Se les humedecía con la...
0: Como aquí. Y al revés, me ha pasado pacientes que, ojo seco, se van a la playa de vacaciones, no sabe lo bien que me sentí en la playa.
1: Claro.
0: O sea, ¿por qué? Porque el clima, pues, ayuda. ¿No? O sea, la humedad ayuda.
2: El estar mucho tiempo frente a las pantallas, porque como que se nos...
0: Digamos, entonces, por eso también en jóvenes hemos empezado a verlo más, porque estamos... mucho tiempo en las pantallas, parpadeamos menos o parpadeamos de forma incompleta y eso hace que el ojo no se lubrique bien. Al final de cuentas, el parpadeo hace que se distribuya la lágrima y si no estamos parpadeando con una constancia adecuada, pues se reseca el ojo y empiezan todos estos problemas, ¿no?
1: Claro.
0: Entonces, son muchos factores.
1: Los tratamientos son diferentes dependiendo del factor.
0: Claro.
1: Que lo produzca.
0: Hay gotas que tienen, le llamamos el componente lipídico, ¿no? O sea, podemos agregar, si tu síndrome de ojo seco tiene una etiología, una causa más por un déficit de esta capita lipídica, entonces
1: grasa.
0: A lo mejor te vas a beneficiar de usar estas gotas que tienen este componente. Y también siempre lo acompañamos en un principio de antiinflamatorios, porque decimos hay una cierta inflamación, hay lubricantes que se usan en gotas, hay geles, ¿no? También cuando ya no es suficiente podemos tapar los puntos lagrimales para aumentar el tiempo de la lágrima, ¿no? En la superficie ocular. Hay tecnología como la luz pulsada intensa, ¿no? Que puede ayudar al funcionamiento de las glándulas de meibomio, que es una de las glándulas que mencionábamos hace rato. El calor, el uso de, ¿cómo se llama? La ingesta de omega 3, por ejemplo, también puede mejorar esto. La dieta es bien importante. Para esto, ya decíamos, el no usar tanto los dispositivos.
1: ¿Se quita? ¿Se cura?
0: En algunos casos.
1: ¿Se puede volver a dar recurrentemente o cómo funciona?
0: Yo creo que dependería de la causa, otra vez, y de la edad. O sea, he visto que en pacientes jóvenes, de repente dejamos un ciclo de antiinflamatorio, un lubricante, y puede ser que ya lo pase, ¿no? Su ojo otra vez agarre el ritmo y empiece a producir una buena lágrima. Pero también me ha tocado casos ya más grandes que de pronto no se quita, ¿no? Si tú le quitas el lubricante, pues va a empezar otra vez con síntomas. Entonces tienes que reiniciar el tratamiento. Y ya normalmente lo que hacemos es que dejamos un tratamiento como de base, ¿no? O sea, uh-huh. ya no es a lo mejor la misma frecuencia que lo usabas al principio.
1: Como de mantenimiento.
0: Sí, de mantenimiento, exactamente.
2: Hay personas que aunque tengan su ojo bien y así, usan gotas, ya nada más como por costumbre. Ajá. ¿Eso hace que tú ya no produzcas tus lágrimas o da igual y así?
0: Eso también me lo habían preguntado y es mito, ¿no es cierto? Porque una vez, muy cierto, llegó una niña, tenía ojo seco y le digo, oye, hay que usar este lubricante, y me dice, oye, doctor, es que esto ya me lo había dejado antes un doctor, pero yo se lo quité porque llegué a la casa y me dijeron mis hermanas, mi tía, que eso iba a hacer que dejara de producir lágrima. No es
1: todos
0: cierto.
1: Tenemos un doctor dentro, todos queremos saber. Recuerdo una señora mayor, muy mayor, de 80 y tantos años o más, que me decía, yo ya no lloro, no sé si ya se me acabaron las lágrimas de tanto haber llorado en mi vida, era como muy sentimental el asunto. ¿Se acaban las lágrimas en algún momento?
0: No, a menos que tengas una patología como la que mencionábamos, donde tienes, se daña la glándula lagrimal, ahí.
1: Pero pues produces, sí podría, ¿no? Deberías de producir hasta el último día de tu vida.
0: Claro, sí.
1: Okay. No es cuestión
2: mi
1: de edad.
2: Mi abuela decía, sí, cuando sí, sí. alguien lloraba mucho, decía, tanto llora, menos mea.
0: Se le acabó toda el agua
1: del cuerpo. Se le acabó todo el agua del cuerpo. Claro, está simpaticísimo. Te lo voy a copiar a tu abuela. Entonces, estamos llenos de mitos con este asunto, ¿no?
0: Sí.
1: Esto de enfríate los ojos, cada familia tiene lo suyo. Sí, te debes. Cuando salías del cine, antes de salir, te decían, enfríate los ojos.
2: ¿Y qué hacías para enfriarlos?
1: Pues así le parpadeabas, creo, no sé. Nunca entendí si le echas aire o que enfríate los ojos antes de salir.
0: Esa sí nunca la había escuchado.
1: Ah, bueno, es que eres muy joven. La otra es, te dio un aire en el ojo.
2: Sí, yo los
1: discos. Por eso te tenías que enfriar, ¿verdad?
2: Que si veías para arriba y llegaba un aire, se te queda ya visquito el ojo.
0: También,
1: ¿no? ¿Sí? Hagas discos.
0: Sabemos todos discos ya.
1: No hagas discos porque te va a dar un aire.
0: Te va a dar un aire, o sea, te va a quedar así. No sé.
1: Y aparte, pero la enfriada yo sí me la creía.
0: ¿Sí?
2: Sí, yo también decía, sí. O sea, cuando hay mucho hay viento, creas. Sí, mira, enfrente.
0: No veas así ningún otro
1: lado. Lo único que sí creo es, no veas al sol, ¿verdad?
0: Eso sí, definitivamente.
1: Eso sí es cierto, totalmente.
0: Totalmente cierto, sí.
2: Si haces discos, ¿sí se te pueden quedar?
0: No.
2: O sea, es bueno, ¿no? Mover así los ojos y todo, ¿no?
0: Pues no es bueno ni malo, pero tampoco es como que se te va a quedar ahí.
1: De repente una cosita roja, un derrame o algo, que ahí no tiene nada que ver el frío, que te dio el aire acondicionado, ¿no?
0: Fíjate, de la causa más frecuente, porque también es algo común, la gente le espanta mucho cuando se pone el ojo rojo por un sangradito, es el daño mecánico. Entonces, el tallarte tú el ojo, ¿no? Eso es muy común, sentiste algo y de repente te tallaste el ojo, ese roce del párpado con la conjuntiva, que es el tejido superficial del ojo, puede rasgar un vasito, ¿no? Entonces se derrama la sangre y queda atrapada entre la conjuntiva y la esclera, uh-huh. que es la parte blanca, entonces se queda ahí el derrame, ¿no? Entonces, es lo más benigno.
1: Pero no es tan peligroso.
0: No es peligroso, pero aún así les diría, váyanse a checar, porque a veces me ha pasado, traigo un derrame y lo revisas y más bien es una inflamación, ¿no? De otra cosa, trae un ojo rojo muy intenso por una inflamación. Entonces no hay que

0: asumir tampoco que es algo normal, ¿no?
1: Claro. Tenemos preguntas. Si usted tiene alguna duda, bueno, pues este es el momento de hacerlas. 442-238-5255.
2: Sí, muchísimas gracias por comunicarse, señora Graciela. Para las personas que tenemos que trabajar casi todo el día en la computadora o celular, ¿qué podemos hacer para evitar el ojo seco?
0: Yo siempre les recomiendo tomen sus descansos, ¿no? Pausas activas en las que nos vamos a separar literal de la computadora. Con descansos de 20 segundos o hasta un minuto es suficiente. O sea, tú puedes trabajar 20 minutos en la computadora, pones ahí tu temporizador, cuando suena la alarma te separas un poquito, vas a ver hacia lo lejos. También hay que descansar la mirada, no siempre estar enfocando algo cercano.
1: A la misma distancia.
0: A una misma distancia. Entonces, o sea, enfocas una distancia lejana, eso permite que los músculos, el músculo ciliar, que es un músculo que está dentro, se relaje. Y vamos a parpadear de forma consciente, incluso podemos hacerlo más largo el parpadeo para distribuir bien la lágrima, ¿no? Si vemos que está, que persiste la molestia, entonces podemos usar gotas lubricantes como las que ya mencionamos, ¿no?
2: Está súper bien, 20 segundos cada media hora, no, cualquiera puede.
0: Cualquiera, claro, puede, lo malo es que se nos olvida, ¿no?
1: Sí, y lo malo es que si estás en la computadora y tienes un minuto, lo dedicas a ver el teléfono.
2: También. Ya, claro, solo cambias de pantalla.
0: Eso es lo que hacemos, cambia, literal. Sí. O sea, pasas de una pantalla a otra, ¿no? Otra. Todo el mundo está aquí con su teléfono y si estás descansando, estás viendo entonces una pantalla. Entonces,
1: ¿y te hace el mismo daño? ¿Hace el mismo efecto la computadora que la pantalla?
0: Sí, porque sí. Realmente también ese es otro mito. Decían que la luz azul o la luz de las pantallas te causa un daño y no es así, ¿no? O sea, lo que te afecta en este caso, ya decíamos, es el parpadeo, ¿no? Que no es completo.
2: ¿Cómo no completo? O sea, ¿no cierras bien el ojo?
0: Sí, o sea, si tú pusieras una cámara a grabarte mientras tú estás concentrado haciendo algo, verías que algunos de tus parpadeos no son completos. Como que llegas a la mitad, ¿no? Entonces, algunos sí parpadeas y otros es a la mitad.
1: Pues a parpadear profundamente, en una de esas nos podemos quedar dormidos. Muchísimas gracias, Emiliano. ¿En dónde te podemos encontrar?
0: Estoy en...
1: ¿Una página?
0: Bueno, tengo mi página personal, Emanuel de Icaza Murúa, me pueden encontrar ahí. No tengo redes sociales, pero me pueden encontrar también en Álamos. Estamos en Acacia 3, Álamos segunda sección, en el Centro Oftalmológico Vista Álamos.
2: ¿Y tu teléfono?
0: 442-347-0186.
1: 442-347-0186. Muchísimas gracias.
0: No, gracias a ustedes.
1: Hacemos una pausa, no se vayan, tenemos mucho más. Mariana Perugia ya está con nosotros en Arte y Cultura, regresando del corte. Volvemos.
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0: ¿Te imaginas compartir tu vida con un compañero que puede vivir 100 años?
1: ¿Un amigo emplumado que si pierde a su pareja puede caer en depresión como tú o como yo?
0: Las aves no son juguetes. Son seres con emociones complejas que merecen un hogar para toda su vida.
1: ¿Estás realmente preparado?
0: Aunque durante siglos hemos tenido aves en casa, la verdad científica es clara: no son animales domésticos.
1: Sus comportamientos siguen siendo instintivos y salvajes.
0: Una cacatúa puede vivir hasta 100 años, un loro entre 60 y 70, un cisne 30, incluso un periquito australiano vive de 5 a 8 años. Y aquí viene algo hermoso y desgarrador. Especies como loros, guacamayas, pericos y cacatúas son monógamas. Tienen una sola pareja toda su vida. Si en cautiverio no tienen pareja, crean ese vínculo contigo. Te eligen como su compañero de vida. Pero cuando su pareja muere, ya sea ave o humano, pueden caer en depresión profunda. Por eso, adoptar un ave no es como comprar una planta. Es como adoptar un hijo de plumas que podría sobrevivir a tus propios hijos. Antes de adoptar, pregúntate, ¿tengo espacio suficiente para que viva dignamente? Cada especie necesita alojamiento específico. ¿Puedo costear su alimentación? Los carroñeros necesitan comida refrigerada. Otros requieren amplia variedad de frutas frescas diariamente. Y algo crucial, asegúrate de su procedencia legal. Las aves de criadero o capturadas legalmente están anilladas o tienen chip. Si no tiene identificación, probablemente viene el tráfico ilegal. No fomentes ese crimen.

0: Las aves son maestras del disfraz. No muestran signos de enfermedad hasta que están gravísimas. Por eso necesitan visitas veterinarias periódicas.
1: Y cuidado, pueden transmitir enfermedades como la clamidia aviar.
0: El humano se contagia al contacto con aerosoles de materia fecal o secreciones respiratorias de aves enfermas. Por eso, la higiene de su espacio es fundamental, no opcional, obligatoria. Entonces, antes de llevar un ave a casa, pregúntate honestamente, ¿puedo comprometerme por décadas? ¿Tengo espacio, dinero, tiempo? ¿Estoy dispuesto a ser el compañero de vida para siempre de una ave monógama? Porque adoptar un ave no es tener una mascota. Es asumir la tutela de un ser que podría sobrevivirte, que puede deprimirse si lo abandonas, que te elegirá como familia. Y eso es un privilegio y una responsabilidad de por vida.

0: Un guión de Leonardo Santiago con información del portal Ciencia UNAM. Les saluda Mónica Genis.
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1: ¿Qué van a hacer este fin de semana? ¿Qué les parece si hacemos algo de cultura? Mariana Perrusquía ya está con nosotros en el estudio. Hola Ana, saludos a Amelia y a la audiencia. Así es, pues es Jueves de Arte y Cultura y les quiero compartir la programación que tiene la compañía El Palacio de los Títeres que dirige Raúl Ángeles, porque este fin de semana hay varias opciones. Raúl, ¿cómo estás? Buenos días.
2: Muy bien, muchísimas gracias por la invitación. Estamos muy, muy contentos de estar por acá.
1: Me da mucho gusto que podamos hablar del Palacio de los Títeres aquí en Confianza, porque tienes una cartelera de varias propuestas para esto. Y además viene una obra invitada. Cuéntanos un poquito, voy a empezar por la primera, El Callejón.
2: Ajá, claro que sí. Pues sí, ahora sí que nos caracterizamos acá en el Palacio de los Títeres por tener siempre una cartelera muy movida y bueno, siempre enfocada al teatro para las infancias, para los títeres. Y efectivamente arrancamos con un clásico que es Callejón, una de nuestras primeras obras que estuvimos trabajando desde la exploración a través de títeres de guante, como tipo Muppets. Y es una obra, la verdad, muy bonita, con mucha música, mucha alegría. Y sobre todo para aquellas personas que están festejando días especiales, El Callejón queda perfectamente.
1: ¿Cuántos actores tienes?
2: Pues tenemos, son 5 actores en escena, más el iluminador, más el técnico. La verdad es que se vuelve muy divertida porque pues el espacio se llena ahora sí que de peluches, de fiesta, de cantos, de risas. La verdad es que, y bueno, acá en el espacio del Palacio de los Títeres, pues es un espacio muy acogedor también para las familias, donde pueden tomarse fotitos, pueden disfrutar, comer palomitas, refrescos y pasarla increíble.
1: Oye, esta obra, bueno, tú trabajas para las infancias desde la primera infancia, o sea, edades 3 años, 4 años, niños chiquitos.
2: Exacto. Sí, de hecho esta obra pues está pensada en niños muy pequeños, incluso a veces llegan a ir hasta más pequeños todavía porque dicen, pues les gusta ver las luces. Sí.

0: colores, claro, el movimiento. Y la verdad es que es una experiencia muy bonita porque pues los niños empiezan a crecer con el teatro y también con estos ambientes y se vuelven muy, se sienten cómodos ya en ambientes donde hay ruido, donde hay movimiento y así. Entonces las mamás los empiezan a llevar, se empiezan ahora sí que a familiarizar con el teatro y de repente pues tanto pueden estar en una obra que es pues calmadita, sin mucho ruido, como en estas que son musicales, de cantos. Entonces la verdad es que se adaptan, aprenden y pues viven, ¿no?, el teatro.
1: Oye, bueno, este fin en particular además traes obra del Perú, A la sombra de los cuentos. Esto es mañana, viernes 15, 8 de la noche y sábado a las 5, son dos funciones.
0: Exactamente, sí, nos acompaña Lenin, hijo de la luna, es su nombre artístico. La verdad es que Lenin tiene un trabajo muy bonito de un tipo de teatro que él ha desarrollado que se llama teatro textil, en el cual a través de su vestuario, libros tejidos por él, cuenta historias, ¿no? Se llama La sombra de los cuentos porque son diferentes historias que cuenta a partir de las telas, de él mismo, de títeres. Entonces, ha estado girando, realmente estuvo la semana pasada en Jalapa con Merenquetengue, y bueno, dijo, pues quiero pasar por acá por Querétaro, dicen que está muy bonito y que el público es muy acogedor, y yo le dije, efectivamente. Entonces, pues se presenta el día de mañana y el sábado, mañana a las 5 y el sábado a las, mañana a las 8 y el sábado a las 5 de la tarde.
1: Entre otras de las propuestas tienes un clásico, uh-huh, El Principito, que es una historia muy bonita y la manejas también con títeres.
0: Sí, bueno, este está, la desarrolla la compañía Ex Teatro, es una compañía invitada. Bueno, siempre el Palacio de los Títeres se caracteriza por invitar pues compañías de locales, internacionales, y en esta ocasión de mayo le toca a Ex Teatro con una propuesta que es El Principito. La verdad es que es una obra hermosa, de por sí el libro pues para todos ha sido como nos ha marcado de alguna forma, pero ya verlo materializado con títeres, la serpiente, el viaje del Principito, hay una escena maravillosa donde el Principito se va volando con los pájaros, con una sombrilla. Entonces la verdad es que visualmente es un agasajo poderla ver, y son cuatro actores en escena, aparece perfectamente el Principito. Entonces también procuramos que al final también se puedan tomar fotos con los personajes, con los títeres, para que también de alguna forma se lleven un recuerdo las niñas y los niños.
1: Esta la tienes sábados de mayo.
0: Sábados de mayo a las 8 de la noche.
1: A las 8 de la noche. Y Monstruos en mi Boca, que esa es tuya.
0: Exactamente, sí. Bueno, la verdad es que estamos muy contentos con Monstruos en mi Boca porque justo se acaba de publicar el libro por parte de Letra Capital en la colección Cajas de Agua, y pues decidimos retomarlo. Entonces es ahora sí que una narración del cuento publicado de Monstruos en mi Boca, también hacer títeres acerca del cuidado dental, y bueno, también con la posibilidad de que pues terminando la función pues se pueden llevar el libro ilustrado y pues seguirlo trabajando en la casa, compartiendo las historias, los niños haciéndole preguntas a los papás y los papás tratando de responder, ¿no?
1: Oye, bueno, fíjate qué interesante, ¿por qué te apasionó tanto el tema de los títeres?
0: Pues justo fue, yo creo que desde niño siempre me gustó mucho el poderle dar vida como a objetos, que abrir la imaginación a estos mundos, ¿no? Entonces cuando empezamos a trabajar con títeres, lo más fascinante es poderlo compartir con las niñas y los niños, hacerles creer, o bueno, no hacerles creer, sino hacerles ver que un títere de peluche puede ser su amigo, que pueden compartir historias con él, que se pueden ver reflejado con las historias que también de repente les pasan, ¿no? En el callejón, por ejemplo, Rudy se siente un poco mal porque sus amigos no recuerdan su cumpleaños, cuando realmente lo que están haciendo es preparándole una gran fiesta, y pues al final entiende que pues la más grande felicidad pues está dentro de él, y si él la comparte, al final va a poder compartir esa felicidad, ¿no? Entonces, que los niños se puedan ver reflejados con este títere, que también ellos puedan ser muy felices y disfrutar la vida, pues ya estamos del otro lado. Ahí.
1: Pues qué maravilla. Vayan al Palacio de los Títeres, son cuatro obras de teatro, hablamos un poquito de cada una para que tengan una idea, pero Raúl, ¿dónde podemos escribir o dónde te buscamos en redes para poder ya reservar o tener más información?
0: Claro que sí, pueden reservar a través del número 442-868-0857 y a través de todas nuestras redes. Estamos en Instagram y en Facebook como El Palacio de los Títeres, o también pueden entrar a nuestra página de internet que es www.elpalaciodelostiteres.com. Ahí está nuestra boletera, pueden adquirir los boletos directamente desde ahí, y bueno, también acérquense a las redes porque ahí normalmente estamos lanzando promociones, dos por unos y también algunas cortesías. Entonces, para que estén al pendiente, hacemos ciertas dinámicas y les regalamos los boletos. Y hacemos la invitación también abierta a todas estas comunidades, que trabajan justo con grupos vulnerables, que también se acerquen al Palacio de los Títeres. Tenemos muchas cortesías para ellos y trabajan con grupos especiales, con incluso comunidad sorda. También tenemos funciones especiales con interpretación de lengua de señas mexicana. Entonces, estén al pendiente ahí de las redes, porque la verdad es que queremos que sea un espacio muy inclusivo donde todos puedan disfrutar la cultura.
1: Excelente, Raúl. Pues muchas gracias por estar hoy el día por acá y éxito.
0: Muchas gracias por la invitación, Mariana.
1: Además de ir al Palacio de los Títeres este fin de semana, déjenme platicarles también, hay un concierto de música con el pianista Josué Almontes, que va a presentar su recital de piano, Piano Imposible, este 16 y 23 de mayo a las 18 horas en el Centro de las Artes de Querétaro. El costo de acceso es $250 por persona. Si usted quiere informes, visiten la página vivaestudio.com.mx. / Piano Imposible -QRO o en las redes del artista, Facebook Josué Almontes y en Instagram Josué Almontes Pianista. Fíjense que este artista comenzó muy jovencito, a los 3 años, gracias a su papá. Después ingresó en la Escuela de Bellas Artes del Estado y comenzó de manera formal a estudiar desde los 6 años. Ha participado en varios concursos internacionales, también ha estado en distintos recintos a nivel nacional. La verdad es que es un gusto ver a Josué interpretando el piano, así que no se lo pierdan. Esto es el sábado 16 de mayo, este sábado, y el próximo sábado son 2 conciertos, 6:00 p.m. en el CEART. Chéquense, les voy a dejar un pedacito de Josué tocando para que lo conozcan y se animen a ir a sus presentaciones.

Bueno, no se lo pierdan, esto es el próximo sábado. Y el domingo próximo también hay un estreno con Inquieta Compañía que dirige Paco Dávila y que presentarán Qué Plantar del campo bajo la dirección y producción de Paco Dávila. Van a estar a partir de este domingo a las 6 de la tarde, 5:30 recepción, 6 de la tarde función en el Foro de la Fábrica. Esta historia muy conocida nos plantea la, pues sí, la historia de un grupo de plantas que están al borde del misión, salvar a la tierra. ¿Serán demasiado humanas estas plantas para hacer la diferencia? Es el cuestionamiento. No se lo pierdan, busquen más información en Instagram, está muy fácil, Inquieta QRO. Les dejo su WhatsApp, que es 442-131-0286, para que no se lo pierdan. El Foro de la Fábrica está en Álamos, Avenida Industrialización número 4 en Álamos, y estrenan este domingo 17 de mayo. Estarán todos los domingos de mayo que restan y el 7 y 14 de junio, para que no se pierdan este musical que está súper bueno. Hasta aquí las recomendaciones para este fin. Si tienen dudas, por favor, pregúntenme en redes sociales. Me encuentran como Mariana Perusquía, Mariana PM09, y en X o ex Mariana PM84. Y yo regreso la próxima semana con más recomendaciones en De Arte y Cultura.

0: Muy bien, muy buenos días. Bueno, feliz jueves, viernes chiquito.
1: Qué padre camisa.
0: Muchas gracias.
2: Qué bonita camisa va.
0: Sí, pues ahora que fue la inauguración de la Disney Store, dije de una vez, por el 100 aniversario, son muñequitos y cosas de Disney.
1: También esto está padre.
2: Muñequitos y ¿cómo se llama? De Mickey.
0: Sí, es el sombrero de fantasía, los gorritos de cuando vas al parque.
2: Oye, ¿qué tal estuvo la inauguración?
0: Pues de la inauguración. Después. Pero sí hay muchas cosas. Bueno, sobre todo para los que son fanáticos, en verdad, de Disney, hay cosas.

0: que no encuentras en tiendas departamentales, por
1: claro, ejemplo. Claro.
0: Como este. Como ese. Bueno, no, a mí, este linda. Muñeco no, solo la playera.
1: Claro, que el muñequito ese no se vende.
0: Ese sí.
1: No, no se vende. Cuéntame, ¿qué es lo más
0: viral? Amigas, hay mucho en redes sociales, y vamos a empezar porque, bueno, ha sido una semana bastante movidita, y sobre todo que creo yo, y bueno, ahora que estuvimos en la Ciudad de México el fin de semana pasado, una de las cosas que sí da mucho de qué hablar, que ahora hubo otro evento pseudo musical, porque no fue como tal un concierto, sino que U2, la famosa banda, híjole, que yo creo que sí es de mis bandas favoritas, U2, estuvo grabando precisamente en las calles de la Ciudad de México, puntualmente entre las calles de Santo Domingo, Brasil y Perú, que bueno, pues es una zona de por sí ya
1: toda
0: bastante
1: la ciudad,
0: concurrida.
1: El centro. Sí.
0: Y bueno, pues se vio un despliegue no solo deja todo de seguridad, sino de fanáticos, porque U2, la banda, hizo pues a través de sus redes sociales una dinámica para fans en México, donde podían quedar seleccionados para salir en su video musical. Y bueno, los famosos y afortunados ganadores cumplieron, fueron, estuvieron durante el rodaje en la calle, había grúas, luces, ya te imaginas, y además U2, o sea, el nivel de banda y de grupo que es este, pues U2, ¿no? Pero dentro de lo muy curioso, además de los detrás de cámaras, de cómo cierran el centro para grabar, que por cierto va a ser su nueva canción llamada Street of the Dream, una familia que, en verdad, México superando a la IA una vez más, amigas. Ni la inteligencia artificial se imaginó que el video que estamos a punto de ver, imagínate que estás comiendo, no sé, estás merendando una conchita ahí de la Ideal, de la panadería, que me encanta esa panadería en la Ciudad de México, o estás con lo que tú quieras, tu guacamaya, tu pambazo, y pasa Bono y todo su grupo de artistas frente a ti, porque tu casa está de paso para una azotea, o bueno, una terracita, donde ellos van a grabar. Vamos a verla. Mira nada más, literalmente están ahí, o sea, la familia de que, ah, pásale, compadre. Ah, buenas tardes, gracias, con permiso. Y ahí está Bono, el guitarrista, o sea, toda la banda de U2. No, yo me muero, o sea, te juro, es que es de mis grupos musicales favoritos desde que soy pequeño. Híjole, ahí está, justo fueron a ese balconcito que estamos viendo, amigos.
1: Oye,
0: de radio.
1: ¡Qué maravilla!
0: Pero se ve cómo está la mesa del comedor,
1: sí,
0: de estos,
1: sí,
0: cuates.
1: Sí, de cualquier cocina mexicana.
0: Bono con sus lentes rojos característicos de
1: ahí
0: toda
1: está.
0: La vida.
1: Ajá.
0: Permiso.
1: Un provecho.
0: Ay, México mágico.
1: Nada más. Sí, México es una maravilla.
0: ¿Qué haces si Bono de repente estás como que con tu torta y,
1: Bueno, pero tocó el timbre, ¿no?
0: No, bueno, le avisaron, pero pues, no sé, yo supongo que no fue de que, hola, podemos pasar, sino, en 10 minutos llegan, no sé.
1: Ya estaba como planeado, ¿o no? ¿Quién sabe?
0: Beto a saber.
1: Pero sí, de que estuvo emocionante para esa familia.
0: Yo me infarto.
1: Sí,
0: o sea,
1: sí.
0: Le pides más una selfie rápido, así de que.
1: Sí, antes de morir. Mi última voluntad.
0: Ajá, sí, siéntese, déjenme, le quito el protector.
1: Sí,
0: imagínate.
1: El plástico.
0: ¿Qué dirán de ver las alas de un mexicano con plástico? ¿Como para qué será
1: pues
0: esto?
1: Sí, no saben de moda, de diseño de interiores.
0: No saben de diseño de interiores. Bueno, pues ahí está. Eso, empezamos bien con U2 de visita en México, y bueno, van a estar estos días. Seguramente hasta este fin de semana ya se regresan. Por otro lado, una abuelita que a sus 80 años, además, bueno, tiene una misión con causa, cuando seas viejita, a sus 80 años, subirse a un avión, pero no cualquier avión, a la parte de arriba de las alas de un avión. Y ahorita te voy a explicar cómo se llama esto. Vamos a ver. Yo creo que sí sería sanita.
1: A ver.
0: Este está buenísimo y lo que le sigue. Mira, aquí está. Es precisamente este que estamos viendo. Es que la señora, además, me encanta porque, bueno, lleva sus... Que esto es en Inglaterra. La
1: ¿80
0: señora
1: y tantos años?
0: Sí, 80 años. Uh-huh. La señora es inglesa y, bueno, la cosa aquí o la situación es que, pues... Lo usó para festejar su fiesta de cumpleaños, pero también en ayuda a una fundación benéfica. Y es que, bueno, esto además voló a 130 kilómetros por hora y es para la compañía de Gloucester. La señora afirmó que le gusta hacer cosas que le dan miedo, porque si no te asustas, te vuelves complaciente en tu vida. Así es como lo dice. Que bueno, ayudó a una causa benéfica, festejó su cumpleaños y se hizo viral de paso.
2: ¡Órale!
1: Y además la adrenalina que tuvo la mujer, bueno,
0: sí,
1: también tiene su costo.
0: Sí, y recaudó unos cuantos pesitos para pues cosas benéficas, cosa que usted muy bien, señora, yo ni a mis 30 años me atrevería a hacer eso, mucho menos a mis 80. Oigan, por otro lado, hablando del aire, esto, la verdad es que, a ver, ya de por sí yo respeto el aire, como saben, yo no lo haría. El primer arte aéreo del mundo, grabado en video.
1: A ver.
0: Aéreo, ¿cómo es eso? Vamos a verlo y se los voy explicando. Resulta ser que, pues, estas tres personas que son, pues sí, paracaidistas, necesitaron coordinación, colocación, la misma velocidad en el aire, con tres mantas específicamente que ellos llevan, pues, como, pues sí, colgando para que el aire las extienda. Decidieron hacer una figura, o sea, como si fuera una especie de mural, pero en el aire, ve nada más,
2: wow.
0: ¡Qué precisión!
1: Es que están como qué pintadas bonita. Estas, que son
0: sí, son pintadas.
1: Están pintadas, al menos de radio, y entonces pues son obras de arte que están detenidas por estos, ¿cómo se llaman?
2: Parapetes.
0: Sí, y además, bueno, la iniciativa busca visibilizar, por ejemplo, las voces de jóvenes en situaciones vulnerables. Eso también es como parte de lo que muestra el arte que vemos en las lonas o en las mantas que van volando. Y es la primera vez en el mundo que literalmente el arte llega a los cielos en tiempo real, porque no es como si fuera un Zeppelin o estas cosas, ¿no? Con publicidad, no. Ellos mismos tuvieron que coordinarse, volar al mismo tiempo y acomodar.
2: ¡Ay, qué padre! Quedó bien padre.
0: Está padrísimo.
1: Sí, se ve muy bonito.
0: Sí, también serías tú, se me hace.
2: Sí,
0: ¿eh?
2: A mí me encanta.
1: Todo lo
0: extremo,
1: atrevido, Ana. Lo deporte extremo, Ana, conmigo.
0: No, yo aquí, mira, así tocando, toco madera, yo estoy a gusto, ¿eh?
1: Yo... Ya se me hace un riesgo.
0: No, yo juriquilla con el tráfico. No, hombre, juriquilla, no. Oigan, y por otro lado, bueno, también extremo, pues no tanto, pero artístico, sigamos con el lado artístico. Esta niña que durante un festival de moda hizo un... No, qué chulada. Vamos a verlo para írselos describiendo a los amigos de radio. Literal es una, pues sí, una... Un vestido, pero es un vestido, déjenme decirles. A ver, amigas, ustedes que pues sí saben más o menos como de moda y todo esto, ¿no? ¿Qué onda con este vestido? Un colorido traje de fantasía, pues literal de frituras.
2: Wow, y cuando, pero como que tiene una mecánica bien
1: de
2: padre.
1: De frituras, ¿sí? Y de bolsas de plástico en la parte de abajo, como lo que fueran las crinolinas de mis tiempos.
0: Ajá, justo.
1: Son de bolsas de plástico, de colores, pero tiene un aro, hula, se llamaba, ¿cómo se llama ahora?
0: Sí, como una hula.
1: Como una hula.
0: Y literal, adaptado.
1: Que eran para hacer cintura.
0: Ajá,
1: yo ejercicio. No lo hice. Obvio, yo no lo hice, pero bueno, en ese aro, en ese hula, amarró como listoncitos o cordones, uh-huh, y se levanta el vestido y entonces aparece la crinolina con las bolsas.
2: Pero padrísima, ¿no? Como sí, en
1: amigos
2: rombos.
1: De radio, fue lo más que pude explicarles porque esto lo tengo.
0: Está padrísimo.
1: Está padre, está complicado de explicar.
0: Oh, sí.
1: Y en la parte de arriba del vestido son bolsas de frituras, de sabritas y de...
0: Y como dices, el aro y las cuerditas van sujetas al extremo de abajo del vestido y por ende, cuando levanta el aro, ella estando dentro del aro, el vestido se levanta mostrando una segunda faceta del vestido,
1: sí,
0: con papel también de este como biodegradable de colores.
1: ¿Qué pues qué pasa? Creativa la niña.
2: Está increíble.
1: La verdad,
2: ¿y quién me ayudó?
1: Que sí. Bueno, la niña ya es adolescentita.
0: Sí, se ve como de la secu, más o menos.
1: Como
0: ¿no?
1: De secundaria.
0: Digo,
1: sí.
0: Quizá le ayudaron sus papás.
1: No, claro. O algún trabajo de la escuela que les dijeron a ver.
0: Híjole, mi hermanito creativo. Alexis, cuando te toque ahí ya, cuando esté en la
1: cuando
0: secundaria.
1: Cuando el hijo esté, a ver, vamos a ver.
0: A ver qué tal. Oigan, pero el que sí vamos a ver, no, qué susto. Respeto de por sí a la gente que llega a tener este tipo de necesidades y a lo que llega. Los semáforos, les he traído arte callejero de muchos tipos. Pero este señor, no, mi Javi, ponlo, por favor, lo vamos platicando.
2: ¡Ay, no! ¡Qué miedo!
0: En el semáforo, con una escalera, o sea, metálica, con un cilindro arriba de la escalera y arriba del cilindro en una, pues,
1: tabla.
0: Sí, en una tabla.
1: En
0: y aparte,
1: de valero.
0: Haciendo equilibrio con machetes. Ay, ¿puedes creer?
2: Mira, eso sí yo no lo haría.
1: No, bueno, yo.
0: No, es que yo, o sea, te lo juro.
1: Nomás se le va un machete.
0: yo le doy 200, 500 pesos, le digo, amigo, ya, o sea, digo, quizá no te resuelve el día, pero hoy ya
1: pero
0: no.
1: Pero hoy ya no hagas eso.
0: No, o sea, no sé.
2: Pero ay, se ve que no le cuesta nada, ¿no?
1: Es México, ¿verdad? No. Seguimos en México.
0: Seguimos en México.
1: Sí, claro, claro.
0: No, y además, bueno, los comentarios.
2: Sí, imagínate si se cae.
0: No, deja tú que se caiga. ¿Qué, en qué el libro? Mejor de los casos se cae. Si se cae y el machete cae mal, ya no la contó. O sea, no.
1: Es que hace malabares con machetes que se ve que están filosos.
0: De,

0: Porcitos.
1: Sí.
0: Y entonces, pues, como si fueran bolos o estos que avientan pelotas, sí, pero con machetes, literal, arriba de una escalera, con un balero, con una tablita arriba del balero, haciendo equilibrio. Sí, wow. Señor, no habrá una chamba más facilita.
1: No, yo por eso agradezco mi chamba.
0: O le gustan las, sí, claro.
1: Estamos muy felices aquí platicando, comentándolo.
0: Por supuesto, pero qué, amigos, necesidad.
1: No hagan esto en casa. Si ustedes ven esto, por favor, bueno, no lo hagan.
0: Por supuesto que no. ¿En dónde te encontramos?
1: Claro que sí, todas mis redes sociales. Por igual, arroba soy Evi Show, Instagram, YouTube y TikTok. Y nos vemos la siguiente semanita. Si Dios nos da licencia, pues por aquí andamos. Cuídense mucho, chicas, bonito.
0: Claro que sí, ya viene el fin de semana. ¿Ya tienes planeado fin de semana?
1: Sí, vamos a ir a la Rinocon, esta de cómics, anime, videojuegos.
0: Ah, ya, sí.
1: Voy a hacer allá un programa especial y bueno, para mis redes y todo.
0: Qué padre. Te vemos y te seguimos. Abraham. Muchísimas gracias, que tengas un lindo fin de semana. Ana Descalza, nos vemos mañana, hoy es jueves, sí, todavía.
2: Nos vemos mañana, ya viernes, gracias por todo, Ana, y gracias a todos los que nos escucharon. Y los invitamos nuevamente a que nos sigan en nuestras redes sociales. Ame está como En Confianza con Amelia y yo como Ana Descalza. Y además, quédense después del programa porque ahorita sigue mi programa para explorar aspectos de la naturaleza. Por ahí los espero.
0: Maravillosa la naturaleza, que además hay que abrir bien los ojos. No está tan complicado el asunto de apreciar y disfrutar la naturaleza. Gracias por habernos acompañado. Gracias a todo el equipo, por supuesto. Y si ustedes lo permiten, mañana en punto de 8:30 de la mañana seguiremos aquí a la misma hora en el mismo canal para seguir platicando muy en confianza. Que tengan ustedes un lindísimo y maravilloso jueves. Hasta mañana.

0: que lo aprendido hoy te acompañe en tu día a día.
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2: Son las 10:24.

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1: Son las 10:44.

0: Son las 10 con 46 minutos.
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0: Son las 10 con 56 minutos.
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5: Sexting.
0: El envío de contenidos eróticos o sexualmente explícitos, principalmente fotografías o videos, se le llama sexting, acrónimo de sex y texting. El material es enviado a través de dispositivos tecnológicos, celulares, redes sociales o aplicaciones de mensajería. Aunque suelen verse como una práctica de exploración en la adolescencia o un juego en la pareja, conlleva riesgos significativos cuando se pierde el control del material. Los riesgos de esta práctica son difusión no consentida, la cual puede ser reenviada y publicada en redes o subida a sitios web de pornografía. Sextorsión. Se puede chantajear a la víctima exigiendo dinero o más contenido sexual. Ciberbullying y daño emocional. La exposición pública suele derivar en acoso, humillación y estigmatización social, lo que puede causar ansiedad, depresión y, en casos graves, ideación suicida.
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0: Son las 11, con un minuto.
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3: Hola, ¿qué tal? Estamos a punto de celebrar el 10 de mayo, Día de la Madre. ¿Quieres escuchar un poquito acerca de la importancia de la mamá en la vida de un niño? Quédate con nosotros. Hola, hola, muy buenas tardes. Me da mucho gusto volver a estar aquí contigo en una emisión más de Caminito a la Escuela. La verdad, súper contenta porque pues ya el domingo celebramos a las mamás. Y la verdad es que es una fecha que ahora ya me gusta mucho. Antes no me encantaba, pero ahorita sí ya. Y la verdad es que me encanta poder estar aquí compartiendo con ustedes. Tengo una gran invitada aquí conmigo. Y vamos a platicar de la importancia de la mamá. Yo sé que somos siempre importantes, pero bueno, en la vida de un niño yo creo que más. Principalmente, pues, le damos la bienvenida a todas las personas que nos escuchan a través del 100.3 FM aquí en la ciudad de Querétaro, allá en Jalpan de Serra a través del 1200 AM, y a ti que nos sintonizas a través de internet, que es una herramienta, bueno, súper poderosa para la comunicación, a través de www.rtq.

0: www.mx. Te dejo mi teléfono por cualquier cosa, el 442-378-2016. Y bueno, pues, como les decía ahorita que empezó el programa, pues estamos ya a 2 días de celebrar el 10 de mayo. ¿Cómo estás? ¿Cómo te sientes? ¿Cómo te cae esta celebración? Si eres mamá, ¿cuáles son tus expectativas? Si eres niño, porque nos escuchan los niños, por supuesto que sí, adolescente, ¿qué piensas que ya viene el 10 de mayo? Y para eso tengo aquí a mi queridísima amiga, compañera y demás, Blanca García Camacho, que es psicoterapeuta desde hace mucho tiempo, egresada de la UAC. Ella nos va a compartir, viene el 10 de mayo. ¿Qué onda con el 10 de mayo, Blanca?
1: Desde luego es un día muy importante, aunque no debería de ser el único en el año, ¿verdad?
0: Así es.
1: Porque en realidad, pues la madre se le debe de, ahora sí que se le debe de festejar todos los días, porque la labor de una madre, pues es sumamente importante. Es muy importante porque es el primer vínculo que genera el bebé, o sea, el ser humano, el primer vínculo que se establece. Es la primera mirada generalmente que tiene. Y bueno, pues ahora sí que de acuerdo a los estudios que se han hecho, es importante desde el momento en que es concebido el bebé, ¿sí? O sea, lo que vive la mamá en el tiempo en que se da la concepción del bebé y desde luego pues la relación con el padre, ¿no? Pero después durante todo lo que vive en el embarazo. Esa es una etapa importantísima que a veces no le damos el peso que tiene, pero hay muchas cosas que vivimos durante esos 9 meses. Hay veces que vivimos, bueno, pues como es en la vida, situaciones difíciles como que la pareja pierde el trabajo, como una pérdida, por ejemplo, de la madre, del padre, de un hermano, muchas cosas, ¿no? O sea, muchas pérdidas y vivencias muy difíciles que se pueden tener durante esos 9 meses, pues todo eso se transmite al niño. Entonces, desde luego, hace la figura como de más grandeza de la madre, ¿no?
0: Claro.
1: Por todo esto que tiene que vivir, que mantenerse firme y además brindando desde que lo tiene en el vientre, brindándole muchísimo amor, mensajes bonitos, platicar con él o con ella, con el fin de que vaya grabándose su voz y además sintiendo el bebé que realmente está arropado dentro del vientre materno.
0: Ay, sí. Fíjate que esto que dices, Blanca, me gusta mucho porque a veces como que no hacemos conciencia de que, bueno, la maternidad comienza desde que, bueno, mucho antes porque nos vamos preparando, queremos un hijo y todo, ¿no? Buscamos una pareja, pero cuando ya resulta que sí, que ya el doctor nos dice o la prueba sale positiva, algo pasa en nuestro cuerpo, en nuestro corazón y decimos, ándale, aquí en nuestra pancita está creciendo un ser y pasa todo esto que has platicado. A veces en situaciones, pues, buenas, ¿no? Otras no tanto, como tú dices, tantas cosas que pasan en el vientre. Pero ese vínculo madre-hijo comienza justo desde el positivo. Y ahí, de ahí para el real, pues, el convertirnos en mamás, todo un tema, ¿no?
1: Efectivamente. Y después, bueno, viene la hora del parto, ¿no? Viene la hora del parto que definitivamente, pues, también es, o sea, te marca mucho. Tú como bebé y a ti como mamá, te marca mucho porque a veces tampoco es tan sencillo.
0: Claro.
1: Ajá. Sí. O sea, hay veces que aunque sea parto, digamos, normal, por la vía normal, pues obviamente sufres dolores, ¿no?
0: Claro.
1: Como madre sufres dolores.
0: Sí.
1: Tienes mucha preocupación por saber si van a ser bien, cómo viene, etcétera, ¿no? O sea, si va a haber alguna complicación a la mera hora. O sea, obviamente esas preocupaciones pues no se pueden evitar. Y bueno, cuando tiene que ser cesárea,
0: imagínate,
1: pues es otra situación, porque obviamente pues es una operación. La recuperación va a tardar un poquito más por lo mismo, porque pues te abren. Ajá.
0: ¿Sí?
1: Y entonces vas a tardar un poco más en recuperarte. Más es un momento, y bueno, pues yo tuve la oportunidad en mi vida de vivir esto, el momento en el que ves a tu bebé.
0: Ay, sí.
1: Después de todo lo que pasaste durante 9 meses y durante el parto, bueno, pues es maravilloso, ¿no? Es un momento maravilloso, o sea, se siente como una explosión de amor impresionante, porque sientes que lo quieres desde hace mucho tiempo, y se convierte en un ser sumamente importante por el resto de tu vida.
0: Así es, fíjate qué lindas palabras, Blanca. Y bueno, al escucharte, pues sí, claro, también pienso en

0: en todas las experiencias que a veces digamos que no son tan positivas cuando el bebé nace, que podríamos hablar, bueno, desde que el niño necesita atención inmediata y entonces tiene que ser trasladado a, pues hasta otro hospital, incubadora, alguna situación donde la mamá tiene que ser atendida de inmediato porque pues no surgió, así no desarrolló es. El asunto normal, por así decirlo. Y sin embargo, cuando todo este trajín cambia, o más bien entramos ya en cierta paz, ay, ahora sí ya puedo decir, híjole, todo esto valió la pena, qué triste, qué complicado, nos permitimos el llanto, ¿no? Un poco ahí de tristeza, pero ya cuando está el producto ahí en la casa, híjole, qué felicidad sentimos.
1: Sí, es una felicidad enorme. Y bueno, ahora también me da gusto, porque en mis tiempos, obviamente hace muchos años, pues para nada se usaba el que nacía el bebé, Y lo ponían en el pecho de la mamá.
0: No,
1: o sea, no, lo que hacían era pues limpiarlo, pesarlo y evaluarlo, como se diga, según los pediatras, para ver cómo está. Y se olvidaban de la mamá. Y
0: totalmente.
1: Se olvidaban de que, lo más importante pues era precisamente el tener a su bebé en brazos y que el bebé siguiera sintiendo pues esa conexión que sintió durante todo el tiempo en el vientre materno.
0: Así es.
1: Ahora me da gusto que parece que ya los ginecólogos están poniendo más atención, y los pediatras, ¿verdad? Están poniendo más atención a que en el momento en que nace el bebé, la mayoría de ellos ya lo ponen en el pecho, sin olvidar, digo, olvidándose un poquito de limpiarlo y ese
0: claro,
1: tipo de cosas
0: sí,
1: que,
0: no, ya no.
1: Si bien son importantes, pues no es lo inmediato, ¿no?
0: Así es.
1: Para el bebé es importantísimo y para la mamá, desde luego, esa primera mirada.
0: Ay, sí, tan importante.
1: Sí,
0: fíjate que es como se dice, volver a sentir corazón con corazón.
1: Exactamente.
0: Porque el bebé está acostumbrado 9 meses o lo que dura el embarazo a sentir esa pulsación, ¿no? Y ya estar ahí. Yo he visto películas donde se supone que el niño habla, ¿no? Ya nace y habla. Dice, ay, esa es la voz que oía.
1: Exactamente.
0: Ay, tu voz. Qué bonito es ese encuentro.
1: Sí, no, sí, es maravilloso, porque sigue la conexión y sigue sintiendo el bebé pues los latidos del corazón de la mamá.
0: Exacto.
1: Que es a los que están acostumbrados, o sea, es el ritmo al que está acostumbrado, ¿no? Son los sonidos a los que está acostumbrado. Y desde luego, cuando el papá está presente, pues todavía es más maravilloso, ¿no?
0: Ay, porque, sí.
1: Porque entonces se siente bienvenido, se siente recibido por los dos, cosa que tampoco se usaba.
0: No,
1: antes.
0: Para nada, el papá te esperaba afuera.
1: La clásica escena del papá fumando afuera,
0: sí.
1: Nerviosísimo, ¿verdad? Esperando a ver qué sucedía.
0: Exacto.
1: Y ahora parece que, bueno, las cosas han cambiado para bien en ese aspecto, porque ya la presencia del papá, pues, es mucho mayor. Por otro lado, sigue creciendo, pues, el bebé, y ese contacto con la madre directo, lo ideal, amamantando a su bebé,
0: sí.
1: Pues es maravilloso.
0: Uh-huh.
1: Es maravilloso porque el bebé sigue precisamente con la conexión cuerpo a cuerpo, y desde luego independientemente de lo saludable que es la leche materna, ¿no?
0: Ay, claro.
1: Entonces eso es lo ideal.
0: Sí.
1: Yo me acuerdo que Gilina Prekop, una maestra que pues tuvimos el gusto de conocer, hablaba de la importancia que le había llamado mucho la atención, pues, cuando ella llegó a México, la importancia del rebozo.
0: Uh-huh.
1: Ajá. Del rebozo que veía en las señoras en la calle cargando a su bebé en su rebozo, porque era un contacto muy directo y muy estrecho en el pecho de la mamá, ¿no? Del bebé, inclusive de meses, todavía sintiendo ahí el pecho y el cuerpo de la mamá y los latidos de su corazón.
0: Calientito, pues claro.
1: Exactamente. Entonces,
0: mira,
1: todo eso va procurando precisamente pues la conexión y la vinculación con la madre.
0: Eso es maravilloso. Fíjate que eso que mencionas es muy importante, porque estoy de acuerdo en lo que decías al principio. Este recordatorio de ser el Día de la Madre, pues bueno, debería ser todo el tiempo, no nada más en un día, porque esto que narras, Blanca, es de verdad nuestra historia desde que comenzamos con ese positivo y todo el camino que nos echamos con los niños. Fíjate que este programa, como está enfocado a asuntos educativos y demás, pues bueno, a ver, hablemos un poco. ¿Cuál crees tú que sea la importancia de la madre en asuntos escolares de su hijo?
1: No, bueno, pues totalmente, ¿no?
0: ¿Verdad?
1: Totalmente. Ahora, por ejemplo, una de las cosas que me da gusto es de que ya las chicas ya tienen menos bebés.
0: Sí.
1: Porque, pues eso facilita mucho más el tiempo que le dedican, ajá, en las tareas escolares. Y no porque tengan que estar forzosamente haciendo la tarea con el niño, no se trata tanto de eso. Pero sí que el niño siente el soporte.
0: Claro, y la presencia.
1: El soporte de la madre, uh-huh, en todo lo que es, pues, su educación y su formación. Desde luego, en todas las tareas que se deben de llevar a cabo en la escuela, pues nosotros como que siempre habíamos creído que a los niños se les entregaba en la escuela y eran ya las maestras o los maestros los encargados de la educación del niño, y definitivamente eso es una equivocación total. Uh-huh. Porque tanto la mamá como el papá, idealmente, desde luego, pues sí necesitamos estar cerca de los niños y con todo lo que le pasa en la escuela, no nada más relacionado con lo académico.
0: Claro,
1: sino
0: todo.
1: Relacionado con todo lo que vive el niño en una escuela.
0: Así es. Ajá.
1: La conexión que hace con sus compañeros, si tiene amiguitos, amiguitas, qué relación lleva con la maestra, cómo es tratado por la maestra o el maestro, ¿sí? ¿Qué tipo de trato se le da? Si se usa el castigo, si no se usa, cómo se usa, y estar interviniendo en eso, porque definitivamente nosotros tenemos que cuidar, pues, que el niño sea bien tratado en todos los ambientes.
0: Exacto.
1: En los que les toca estar.
0: Sí,
1: ¿no?
0: Y es que somos, yo creo, que la primera persona de confianza en el caso del niño, ¿no?
1: Sí,
0: o sea,
1: por supuesto.
0: Y esto, fíjate, que este programa que sirva, pues, para recordarnos ese papel tan importante de preguntarle cómo te fue. Y preguntas como muy específicas que ya habíamos platicado en otro programa. No solamente el cómo estás, porque
1: claro,
0: se contesta con el bien o mal, ¿no?
1: Exactamente.
0: Ah, sí, o sea, cuéntame un momento lindo que hayas tenido hoy.
1: Sí.
0: ¿Cómo estuviste con tu maestra? ¿Cómo te sentiste? ¿Qué hicieron? Y eso nos toca, digamos, Blanca, como estamos tan cercanas a ellos como mamás, pues resulta que el niño empieza a confiar y nos cuenta. Entonces, somos, pues, básicas también en esa etapa escolar.
1: Sí, y hay veces, uh-huh, que notamos en la carita del niño,
0: sí,
1: cuando llega de la escuela, pues no sé, que algo le pasa, ¿no? Y entonces, bueno, pues es entrarle por ahí. Como tú dices, no nada más con un cómo estás o cómo te fue. Pues inclusive te veo triste,
0: sí,
1: o te veo un poco enojado.
0: Uh-huh.
1: ¿Qué te pasó? Cuéntame. Y darle la confianza para que el niño diga, pues sí, es que me peleé con fulanito porque me quitó mi lápiz. Y bueno, ¿y cómo te sentiste? No, pues me sentí enojado. E irle sacando esa información,
0: sí,
1: con el fin de que
0: poco
1: el niño sienta que son validadas sus emociones, puede sentir lo que sea.
0: Sí.
1: Lo que sea, porque a veces, uh-huh, es vergüenza, por ejemplo, lo que puede sentir en una situación. Y está bien si lo manifiesta, si lo dice, ¿no?
0: Uh-huh.
1: Y además, no es nada más el validar, el permitirle sentir, sino también el permitirle expresar.
0: Claro.
1: Expresar lo que sea.
0: Sí.
1: Porque a veces sienten miedo. ¿Cómo voy a hablar mal de mi maestra, por ejemplo, no? ¿Cómo voy a decir que mi maestra me dio un manazo? O me habló mal, o me dijo una grosería, o una cosa así. No, bueno, pues tú puedes decir y expresar lo que necesites.
0: Uh-huh.
1: Para que sienta realmente la confianza de tener a mamá cerca.
0: Ay, sí.
1: Para lo que necesite.
0: Sí, fíjate que eso, uh-huh, se me hace bien importante, Blanca, porque, insisto, somos como que la primera figura de confianza que el niño o la, uh-huh, niña deberían de tener. Y en ese sentido, cuando el niño se siente confiado con nosotras, híjole, ya hay un pasototote, porque entonces va a poderse sentir desde esta parte básica, confío en alguien, alguien me puede contener, me puede sostener,
1: uh-huh,
0: y entonces me puedo abrir al mundo. Fíjate qué gran papel tenemos, ¿no?
1: No, bueno, es un papel de muchísima responsabilidad.
0: Sí. Uh-huh.
1: Sí, es un papel muy lindo, más la responsabilidad que se tiene es muy, muy alta.
0: Es enorme.
1: Y además, uh-huh, nunca acabas de ser mamá.
0: No, fíjate que no. Uno dice, ya tiene 20 años, ya se casó y ya. No, hombre,
1: no.
0: Empezamos con otros roles, ¿no?
1: Así es, uh-huh, o sea, siempre te preocupan, siempre, pues a lo mejor te siguen pidiendo consejos.
0: Ah, sí.
1: A veces no te hacen caso tampoco, pero bueno, no se trata de eso.
0: Sí, es cierto.
1: Es parte de la relación. El poner límites, por ejemplo, o sea, es un tema importantísimo que a veces no le damos la importancia porque decimos, no, yo como mamá le pongo límites, ¿no? Pues que se la dé la figura de autoridad que tiene en la escuela, la maestra. No, a ver, en la escuela, pues la maestra tendrá que poner los límites respectivos,

0: En la casa, pues obviamente
1: Te
0: se
1: toca a
0: tienen que poner
1: ti.
0: límites.
1: Así
0: Y
1: es.
0: bueno, es un tema importante porque los límites también se pueden poner con amor.
1: Por supuesto.
0: No necesariamente de manera agresiva. Ajá. Mas sí es un tema muy importante porque el niño necesita saber qué sí y qué no, qué puede ser peligroso para él, qué le está ofreciendo un riesgo, ajá, que a veces es importante no tomarlo porque puede ser muy, muy peligroso.
1: Sí.
0: Mas también por otro lado, pues el papel de la madre también es empujarlo para aventarse a hacer ciertas cosas, ¿no?
1: Totalmente.
0: Que sienta la confianza, porque si la mamá le genera dudas con respecto a su capacidad, pues obviamente el niño se lo va a creer.
1: Ay,
0: Y entonces va a
1: sí.
0: dudar y no se va a aventar a hacer ciertas cosas.
1: Sí, eso también es bien importante, fíjate, porque a veces en otros programas hemos platicado como que nuestro propio miedo inhibe el desarrollo
0: Exactamente.
1: del niño, ¿no? Y fíjate que ahí, por ejemplo, pues sí, yo entiendo, un niño se sube a una escalera y quiere jugar a Superman, pues le vamos a hasta gritar, no, bájate de ahí, espérame tantito. Pero lo interesante es decirle al niño, oye, me asusté por lo que
0: Claro.
1: estabas haciendo, me preocupé. Mira, vamos a saltar desde una distancia en donde yo pueda como ayudarte o acompañarte a que pruebes tu poder de este momento, ¿verdad? Pero es como el chiste de hablarle a ellos de manera que puedan entendernos,
0: Por
1: ¿no?
0: supuesto,
1: Y amorosamente y con
0: sí.
1: límites, como tú dices.
0: Y ahorita que dices precisamente de lo que nos pasa a nosotros, pues bueno, otra cosa importantísima, pues también para tu función de mamá es pues trabajar contigo, porque tú también tienes miedos, también has pasado por situaciones muy complicadas, a veces pérdidas muy importantes,
1: Sí.
0: que a lo mejor no has gestionado. Has pasado por situaciones que te han enojado, que te han provocado vergüenza, frustración, en fin, muchísimas cosas. Y si no lo gestionas, si no lo manejas, pues obviamente todo eso se lo transmites al niño,
1: Al
0: ¿no?
1: niño, claro. Qué bueno que lo dices, Blanca, porque aquí en Caminito a la Escuela siempre promovemos, sí, por supuesto, esta orientación, esta, ¿qué será? Sí, orientación a maestros, alumnos, etcétera. Pero esto que dices es una invitación muy clara a que como mamás, pues no se nos enseña a ser madres, ¿no? No se nos dice, a ver, aquí tiene que ser, aquí está me decían en broma algunas personas, ¿no? Llevo 20 años buscando el manual al niño y no lo trae. Bueno, pues no lo vamos a encontrar, por supuesto, pero para eso estamos terapeutas, psicólogos, acompañantes en todo esto, para tramitar esto que dices. A lo mejor la llegada del bebé fue, híjole, pues muy preocupante para mí, el dolor que tuve fue muy grande, entonces el vínculo por ahí como que no se estableció tanto, pero siempre hay manera de hacer algo para esto, ¿no?
0: Sí, y además, bueno, en pareja pasan muchas cosas, ¿sí? O sea, tú como mamá con tu pareja, pues obviamente tienes una historia y tienes situaciones también complicadas que también hay que aprender a gestionar. El
1: Claro.
0: problema es que si no lo hacemos, pues todo eso también lo transmitimos al niño o metemos al niño en medio de los dos para
1: Sí.
0: que, pues no sé, con la intención, puede haber muchas intenciones, pero una de ellas es a veces para hacerlo mi confidente, para
1: Sí.
0: platicarle qué me pasa con su papá. Y eso definitivamente sí lo tenemos que evitar,
1: Por
0: porque
1: supuesto.
0: a ellos no les corresponde.
1: Qué bueno que lo mencionas, fíjate.
0: No les
1: Porque sí nos
0: corresponde
1: toca,
0: para nada.
1: a veces lo hacemos como mamás, como que se nos brota ahí, y yo me he dado cuenta en los pacientes, y a mí también a veces me ha pasado, ¿eh? Como cuando me enojo con mi marido, como que brota aquí, ya te cuento que tengo aquí la
0: Exacto,
1: palabra, y
0: ajá.
1: decirle a mi hijo, fíjate que es no sé quién. Pero ahí son temas que yo, como adulta, tengo que gestionar en mi terapia para que no, pues no envenene yo a mis pequeños, ¿no? Es
0: Exactamente.
1: importante.
0: Sí, porque a veces a mí me ha tocado, por ejemplo, que muchachos, muchachas llegan a terapia y comentan, no, pues es que estoy muy enojada con mi papá porque le fue infiel a mi mamá.
1: Claro,
0: Ajá.
1: a ver.
0: Bueno, pero a ver, pues, ¿por qué estamos platicando ese tipo de cosas, no? Como
1: Así es,
0: mamás.
1: así
0: Es
1: es.
0: decir, esas son cosas que no, la vida íntima de los papás no les corresponde a los hijos. Y porque además, pues se presta obviamente a juicio y se presta a que se metan en situaciones que a ellos no les corresponde ni lo van a
1: Así es.
0: solucionar
1: Que
0: tampoco.
1: tomen partido,
0: Que
1: pues
0: tomen
1: no,
0: partido, por supuesto.
1: claro, ni al caso.
0: Uh-huh. Exactamente. Entonces hay que cuidar mucho esos aspectos. Y por eso la importancia de gestionar nuestras propias
1: emociones y cuestiones, ¿no? Claro. Fíjate, Blanca, este programa me ha gustado mucho porque, bueno, empezamos y vamos a ir cerrando con esto, pues felicitando a todas las mamás en su día, que ya se acerca muy pronto este festejo, y como que tocando varias de las aristas, es desde la parte más bonita de la maternidad, cuando estamos emocionadas y esperándolo con mucho gusto, hasta la parte en que a veces nos gana el ser humanas y de repente, pues, somos mamás y tenemos ahí mil cosas que compartir, pero buscar el momento y la persona adecuada para compartirlo.
0: Así es.
1: ¿Verdad? Para no hacer cosas que no.
0: Esto no exime también el que podamos en algún momento, si nos sentimos muy tristes por alguna pérdida que hemos tenido, llorar en frente de ellos.
1: Claro, claro.
0: ¿Sí? Porque también tienen que conocer nuestra parte humana.
1: Pues sí.
0: Somos humanos y también sentimos de todo.
1: Mamá está triste, mamá está enojada.
0: Exactamente.
1: Así es.
0: El compartir con ellos cómo nos sentimos a veces, sin contarles la historia, obviamente, pero sí el que conozca esa parte humana nuestra.
1: Eso está muy padre, porque entonces quita los mitos de que mamá no se enferma, mamá tiene que poder
0: exactamente,
1: con todo. Sí,
0: exactamente.
1: Hay un poema, ¿no?, de mamá. Bueno, sobre todo, mamá no se enferma, no se cansa y tiene que poder con todo. Yo les digo a mis pacientes y, por supuesto, a mí misma, a ver, claro que te puedes enfermar y se lo puedes contar a tu hijo. Incluso pedir una ayuda de súbeme un vaso de agua,
0: así
1: por
0: es.
1: Favor. Eso sí, ¿no? Así es que, pues, mamás.
0: Por supuesto.
1: Una gran felicitación, de verdad, de todo el equipo que armamos un caminito a la escuela. Y, pues, Blanca García, de verdad, que ha jugado en mi vida un papel muy importante, de verdad, estar acompañándome, estar conmigo en la cercanía. Yo creo que sin ella mi maternidad hubiera sido muy diferente a lo que he logrado. Entonces, que sirva también este programa como un homenaje, mi querida Blanca, para ti
0: pues,
1: y tu trabajo
0: conmigo. Una felicitación para ti como mamá.
1: Muchas gracias.
0: Y, desde luego, a todas las mamás, pues, un gran abrazo. Y de veras es una labor importantísima, trascendental para los hijos, en cualquier etapa en la que están viviendo.
1: Así es que muchas felicidades, mamás. Y Blanca, por favor, bueno, tú atiendes, ¿qué poblaciones? Y por favor, déjanos tu teléfono.
0: Bueno, yo generalmente atiendo adultos. 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
1: .mx, ¿será?
0: No,
1: nada más
0: .com.
1: .com, fíjate, quítenle el MX. Sí. Repítenos tu teléfono, por favor, Blanca.
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1: Ahí está. Pues ya está Blanca García Camacho, una excelente terapeuta para poder acompañar en la etapa de la adultez. Y bueno, pues de verdad sigo e insisto, felicidades a todas nuestras mamás radioescuchas que por ahí sintonizan su aparato o se meten a internet a ver cómo le hacen, pero sintonizan caminito a la escuela. Un abrazo a mi querida Norma Laura Paredes, que también es mamá y se encarga de la producción del programa, y a Pepe Ramírez, que está aquí en controles. Muchas gracias, Pepe. Pues un abrazo a ti que nos sintonizaste y nos escuchamos la siguiente semana. Hasta luego, muy bonita tarde.
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5: Son las 11 con 26 minutos.
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11: Son las 11 con 31 minutos.
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14: Hola, ¿qué tal? Soy Leti Machado y les doy la bienvenida a este su programa Rompiendo Barreras. Agradecemos el espacio a Radio y Televisión Querétaro y a Club de Leones Internacional por brindarnos este espacio. Te invito a que nos acompañes el día de hoy. Vamos a hablar de un tema bien, bien importante. Ángeles, bienvenida. Te agradezco mucho que nos hayas aceptado la invitación. Te voy a presentar como te mereces. Ángeles es psicóloga clínica por la Universidad Autónoma de Querétaro. Psicoanalista en praxis con más de 10 años de experiencia. Es maestra en antropología social por la Universidad Autónoma de Querétaro también. Y doctorante en ciencias sociales por la misma universidad. Su tema de investigación son los cuidados familiares en los infantes con trastorno del espectro autista en la ciudad de Querétaro. Tiene una amplia trayectoria, experiencia en varios países. Acabas de llegar de Colombia, Chocosa, ya sé que fuiste a un congreso. Y bueno, no voy a leer todo su currículum porque es muy largo. Pero bueno, cuéntanos por qué te metiste en este tema de los cuidados. Lo voy a repetir. Cuidados familiares en los infantes con trastornos del espectro autista, pero además desde la economía feminista, ¿no? Cuéntanos un poquito.
15: Sí, hola, ¿qué tal? Saludos a todos, a todas que nos están mirando. Gracias por estar ahí escuchándonos también. Bueno, los cuidados familiares, o sea, los no pagados, hacen resonancia en mí a partir de que yo tuve cuidados por 2-3 años cuando tengo un accidente. Entonces, a partir de ahí,

0: para mí son importantes. Todos tenemos cuidados desde que nacemos hasta que morimos. Y hay un momento donde podemos...
1: ¿Te refieres a que cuidamos a personas?
0: Que cuidamos y que nos han cuidado desde que somos bebés hasta que somos de la tercera edad, e incluso cuando tenemos algún accidente o cuando, no sé, por ejemplo, cuando tienes hijos, ¿no? Cuando acabas de tener hijos, ajá, alguien te cuida. Uh-huh. Por mil cosas puede pasar que ocupemos cuidados, ¿no?
1: Claro.
0: Entonces, los cuidados son el sostenimiento de la vida, siempre están presentes. Y a partir de ahí, personalmente, es que yo decido emprender este trabajo de los cuidados familiares, el reconocimiento que aún no se da del todo a las personas, ¿no? Cuidadoras.
1: Exacto, porque bien dices, y eso hay que visibilizarlo. Siempre en algún momento necesitamos que nos cuiden y nosotros cuidar a alguien, ¿no? Pero bueno, estaba leyendo un poquito de tus trabajos y tú hablas también de la economía feminista. Explícanos con palabras sencillas para que todos podamos entender por qué desde una economía feminista.
0: Ok, bueno, la economía feminista nace en la segunda ola feminista. O sea, son cuatro olas, ahorita van cuatro. Entonces, la primera es que las feministas trabajan por el sufragio, ¿no? Para que las mujeres pudiéramos votar. Esa es la primera ola. La segunda es sobre las feministas marxistas, entre ellas sus principales representantes son Silvia Federici, es Leopoldina Fortunati, es Nancy Fraser, y ellas hablan del reconocimiento o la paga a estos cuidados. Antes no eran los cuidados familiares, antes era el trabajo doméstico y de cuidados no remunerado.
1: Okay.
0: Entonces, ahora esto se ha ido transformando y ahora son los cuidados familiares o los cuidados no pagados, ¿no?
1: Ok. Sí, porque además eso también, el visibilizar que no hay una paga detrás de estos cuidados, ¿no? Y en el caso de los niños con TEA, pues, ¿por qué también esa población? ¿Por qué escogiste niños con trastorno de espectro autista?
0: Bueno, cuando yo entro al doctorado, yo hago una propuesta de protocolo. Uh-huh. Entonces, en conjunto con la persona que me empieza a dirigir, empezamos a hacer el recorte ontológico, es decir, a definir esa investigación, ¿no? Porque la propuesta es una y el definir, en sentarte con tu director, directora de tesis, uh-huh, a definir, bueno, eso es otra cosa. Entonces, empezamos a ver diferentes aristas de los cuidados y en el primer semestre, y de ahí fue que decidí por el autismo, porque, bueno, un lugar donde yo podría haber hecho trabajo de campo es en una guardería para niños con daño neurológico, dentro también, ahí mismo cuida niños con autismo. Okay. Entonces, bueno, es que es un trabajo muy, muy grande que nunca iba a acabar porque el daño neurológico varía mucho. Mucho,
1: claro,
0: mucho.
1: Y sí, abarca mucho, ¿no?
0: Y entonces me quedé con el autismo, que también, como se dice, es un espectro. Entonces, cada niño con condición autista es diferente.
1: Claro.
0: Y entonces también ahí hay una variabilidad, un sesgo pues grande, ¿no? Pero al final fue por eso.
1: Ya. Oye, Ángeles, el otro día estaba escuchando, creo que en la radio, que decían que iba a ser la primera vez que iban a investigar qué cantidad de personas con TEA había en Querétaro. ¿Hay cifras sobre TEA aquí en Querétaro o en México?
0: Sí, mira, bueno, en mayo de este año fue que hubo esta parte de... Desde hace unos años se estaba pidiendo como un censo, ¿no? Para la población con condición autista. Ajá. Y entonces ahora fue esta iniciativa, no la está haciendo INEGI, la está haciendo el DIF municipal. No hay cifras certeras. Cuando yo empiezo a hacer los antecedentes de mi investigación, uh-huh, bueno, a ver, en México el INEGI trabaja como con la discapacidad. Entonces, en cifras de discapacidad, mete todo. No hay esta separación del autismo o de otras condiciones, ¿no? Y entonces hay un estudio que hizo como una iniciativa privada donde dice que uno de cada 115 niños es autista, o sea, son como 400,000. Eso fue en el 2016. Okay. Se reporta en la página de Gobierno de México en el 2017 que hay 400,000.
1: En México, en el país, sí, México,
0: en todo el país. Entonces,

0: Bueno, en el 2017, ya pasaron 8 años, ¿no?
1: Ajá.
0: Sí, más o menos 8 años. Y bueno, entonces en Querétaro hay entre 5.000, 7.000. Estas cifras yo las tomo, por ejemplo, de una iniciativa que me di a la tarea de leer de la diputada Andrea Tobar. Bueno, ella se pone a hacer esta iniciativa para favorecer a las personas con condición autista y ella ahí nombra que hay 5.000. Y luego en otro artículo de periódico del diario de Querétaro también nombran que hay 7.000. Entonces, entre eso hay.
1: Ya, ¿hay escuelas especializadas en TEA?
0: No, o sea, a ver, existen los centros de atención múltiple, que es el CAM, que hay varios, hay como 30 y tantos en el estado, en todo el estado, y no dan cabida, ahí es igual a atención múltiple, es decir, de todo. Entonces,
1: Okay.
0: bueno, esa es una problemática que al entrevistar yo a las cuidadoras familiares, a los cuidadores familiares, a la que se enfrenta, ¿no? Que no hay una escuela de verdad inclusiva, una institución de verdad inclusiva, de verdad es te puedo decir, bueno, si tu hijo, tu hija viene aquí y puede entrar a que le demos clases, pero no hay esta capacitación, no hay esta empatía, no hay esta cultura del trabajo
1: Y
0: con el
1: quizás no
0: niño.
1: esté incluso la especialidad por parte de la maestra o maestro, no haya esa especialidad en el trabajo con niños, porque tiene, ¿no? Con niños con
0: Claro.
1: TEA.
0: Ellos, por ejemplo, tienen crisis. Ellos, su cerebro es diferente, por eso son neurodivergentes. Entonces, por ejemplo, alguna sensación para ellos puede ser muy fuerte, ¿no? Tanto en su oído, en su piel, son hipersensoriales. Entonces, a partir de eso, ellos pueden tener crisis. Pueden ir escalando, como nombran las cuidadoras, a crisis. Entonces, no, la gente que no conoce, que no tiene esta cultura, que no está visibilizado, obviamente también la condición autista, pues piensa que el niño se está portando mal, si tiene una crisis en la escuela, por ejemplo, ¿no?
1: Claro,
0: Porque hay
1: claro.
0: crisis muy fuertes, entonces, o que está siendo berrinchudo y no saben además cómo desescalar esa crisis. Cómo las familias sí aprenden,
1: Claro.
0: tienen que capacitarse, o sea, es parte de una carga mental que ellas tienen como cuidadoras, capacitarse, especializarse a cuidar al infante y saber cómo pueden ir escalando para prevenir esa escalación de la crisis y cómo desescalarlos. Entonces, ¿qué es lo que falta para que en las instituciones exista eso, no?
1: Sí, es muy, muy, muy importante porque es un problema, ¿no? A la hora de escoger escuela, es mucha angustia, mucho ir y venir. Oye,
0: Exacto.
1: Ángeles, y bueno, en el tema este de los cuidados y tu investigación, ¿has visto cuáles son las desigualdades en el cuidado que has visto cuando hay que cuidar a estos niños, niñas? ¿Quiénes se hacen cargo, no? ¿Cuál ha sido tu
0: Sí,
1: experiencia?
0: bueno, en general en los cuidados familiares, incluso están las cifras en INEGI, es hacia la mujer, el cuidado es feminizado, ha sido feminizado y actualmente las economistas feministas están luchando porque se cambia esa cultura, ¿no? Ese cambio de roles, que no sea me ayudas con el hijo, sino que es tu corresponsabilidad como varón. No es mi ayuda, es tu corresponsabilidad.
1: Exacto,
0: Entonces,
1: sí.
0: bueno, eso por un lado con un hijo neurotípico. Con los niños con autismo es igual. Sin embargo, hay aquí es que de repente el padre, por ejemplo, en el trabajo de campo que hice el semestre pasado, hay padres que se van. Se van, por ejemplo, a trabajar a Estados Unidos, ¿no? Siguen ahí, pero ausentes. Y en otro caso, realmente hay padres que están más involucrados en la condición de autismo. O sea, lo que yo llevo actualmente de entrevistas, hay padres involucrados en la condición de autismo con sus hijos.
1: Qué bueno.
0: Pero no hay grado que se involucren las mujeres en el sentido en las mujeres ponen mucho el cuerpo por el hijo. Es decir, a ver, si al niño se lo discriminan en la calle, la mujer siente eso. La mujer también se siente maltratada, la cuidadora. Si al niño se lo golpean en la escuela, pues la mujer también, o sea, al final pone más el cuerpo y la emoción por el hijo, ¿no? Y no es para menos.
1: Okay, o

0: sea, que sigue, bueno, siempre ha sido la mujer la que ha tomado este rol de cuidados, ¿no? Cuando alguien se enferma en la familia, la que deja de estudiar o de trabajar ha sido la mujer, ¿no? Pero bueno, actualmente tú dices que ves a los hombres más interesados en involucrarse en el cuidado.
1: Sí, pero eso no ha quitado que las mujeres dejen a un lado, por ejemplo, sus experiencias de crecimiento personal. Por ejemplo, alguna persona puede buscar trabajos que sean home office, ¿no? O sea, trabajar en casa. O trabajos freelance, le dicen, ¿no? También puedes medir más tus tiempos y acomodarlos a tu conveniencia en el sentido de poder tener espacio para cuando si tu hijo tiene una crisis en la escuela, si tienes que ir por tu hijo a la escuela, si, o sea, estar
0: Sí,
1: al...
0: al pendiente.
1: Claro, una cuidadora me comentó con palabras muy certeras, es de todo nuestro tiempo y nuestra energía es para él. Y así es.
0: Claro. Y también ahora hay una cuestión que todavía mal, pero los hombres siguen ganando más en dinero, ¿no? Los sueldos son mayores que el de las mujeres, haciendo muchas veces el mismo trabajo. Entonces, cuando hay que decidir si deja el hombre o deja la mujer, obviamente deja el que menos gana, ¿no? Y por lo general, todavía, no sé si es tu percepción o qué dicen las estadísticas, pero
1: Bueno, a ver, la mujer gana, sí, yo me metí a investigar eso, ¿por qué las mujeres ganan menos? Bueno, no es que tengan menos habilidades,
0: claro que no.
1: la situación es que no es que la mujer se ponga en un lugar de yo tengo que cuidar, no, la han puesto y le siguen poniendo. Y ella ha aceptado, porque el cuidado es relacional, quiere decir, se es una buena mujer si se cuida, ¿no? De hecho, hay una frase de Silvia Federici que dice, eso que llaman amor es cuidado no pago. Porque hay esta confusión, ¿no? De, pues es que si no cuido a mi hijo, no lo estoy haciendo bien.
0: O vas a
1: Pero,
0: ser, o eres una mala madre,
1: ajá,
0: ¿no?
1: entonces retomo esta parte de no es que tengan menos habilidades, sino que si desde un inicio yo tengo que ver que yo soy la que voy a las juntas, que yo soy quien va si el hijo se porta mal, por decirlo así, o me requieren de la escuela, entonces voy a requerir trabajos de medio tiempo, que son más precarios económicamente.
0: Claro, sí, por supuesto. Pero bueno, eso también es otra cuestión que va acompañada. En las entrevistas estas que has hecho a las cuidadoras, cuidadores, ¿cuál es el impacto emocional y físico que tú has percibido en ellos?
1: Es tremendo porque entran en depresión, entran en crisis también, en crisis. Imagínate, hay una parte muy importante cuando se recibe la noticia de que el hijo, la hija tiene condición autista. Primero es el duelo por el hijo idealizado, porque el hijo se idealiza desde que está en el vientre, ¿no? Entonces, cuando te cae el 20 de que no es el hijo que tú habías soñado o idealizado, o antes de que te caiga, entonces pasas por un duelo y el duelo, una de las etapas que tiene es la negación. Y en esa negación se pierde tiempo para ir a buscar diagnósticos más certeros, porque lo primero que hace uno cuando se atiende a un hijo con condición autista, la mayoría de los casos no van directo con los especialistas, van con médicos generales o médicos neurólogos, bueno, personas que no son especialistas en ello, y entonces les quitan tiempo y les dan malos diagnósticos, y eso hace que se pierda justamente esta parte de poder ir más rápido a trabajar con el infante en su condición.
0: Exacto. Sí, es cierto, yo lo he visto también, ¿no? Acuden primero a médicos, neurólogos, psiquiatras,
1: Pero tiene que ver esta depresión o esta tristeza y que es normal, o sea, digo, al final somos humanos y es normal que haya una depresión, una tristeza y que afecte, pues, sin querer al infante, ¿no?
0: Por
1: Al
0: supuesto,
1: menor.
0: por supuesto. ¿Y qué hay de políticas públicas en relación a los cuidados?
1: Fíjate que eso fue un trabajo que fuimos a presentar.

0: una compañera de Ecuador y tu servidora a Claxo, a Colombia, a hacer que hicimos un cotejo de las políticas públicas, o más que políticas públicas, de las leyes que existen actualmente para para las personas de la condición autista desde México hasta, bueno, pues a nivel nacional hasta estatal, ¿no? Y luego cotejamos un país con el mío. Y luego allá había una colombiana que estaba en Santander que también hizo algo parecido. Y damos cuenta que en todos lados, bueno, por lo menos en estas tres partes de Latinoamérica es igual, ¿no? O sea, hay leyes ahí, pero que son como letra muerta. Que no.
1: ¿Cómo qué?
0: Hicimos una transversalización de género y no, por ejemplo, no toman en. A ver, ¿por qué si yo estoy trabajando con cuidadoras? Porque la mayoría son mujeres, cuidadoras familiares, estoy yéndome hacia el tema del infante con la condición autista, porque son a quien cuidan. Y entonces cada persona que tú cuidas tiene una problemática diferente. Es como si cuidas a una persona que tiene diabetes, pues tienes que aprender a tener limpio el cuarto, a saberle meter la sonda, etcétera, etcétera. Entonces, eso, por ejemplo, pues sí te capacitan en el seguro, por ejemplo, ¿no? Pero con los niños con condición autista es diferente, ellas se capacitan. Y bueno, en las políticas que existen, por ejemplo, una de las cosas que tienen las cuidadoras es una angustia y una incertidumbre por qué va a pasar con su infante conforme crezca. Más, a ver, hay niveles, ¿no? Hay un nivel leve, hay un nivel medio y hay un nivel severo, que es cuando son no verbales y requieren cuidados de por vida. Extensos e intensos se llaman, los cuidados extensos e intensos. Entonces, ¿qué es lo que piensan la mayoría de las cuidadoras? Si no es que todas las que yo entrevisté, es que va a ser de él cuando yo no esté. Entonces, las políticas públicas no abarcan eso. No abarcan un centro especializado con autismo. Hay en otros estados, como en Zacatecas. Sí, hay centros especializados, pero aquí todavía no llega.
1: En
0: Eso es
1: Querétaro
0: una de
1: no.
0: las cosas que se pidió en la marcha a la que también asistí en abril pasado. Un centro especializado, las becas que son para discapacidad. A ver, hay niños que no se las daban porque, bueno, es que no se le nota. No se le nota el autismo, pero el autismo puede ser a ver,
1: Hay
0: las
1: diferentes
0: crisis
1: niveles,
0: no las tienen todo
1: claro.
0: el tiempo.
1: No, claro. No le vas a ver nada.
0: Entonces, todo eso
1: Hay mucha
0: tiene que abarcar.
1: ignorancia también,
0: Sí,
1: ¿no?
0: pero exacto, es lo que yo quiero decir, que las políticas públicas pueden estar ahí. Por ejemplo, si a un hombre le dan 30 días para que vaya y viva su paternidad, pues puede ir y puede no. O sea, va a ir. Pero eso no quiere decir que se va a dedicar a la paternidad, a la corresponsabilidad de los cuidados del infante, porque también falta la cultura de la corresponsabilidad de los
1: Ah,
0: cuidados. No
1: claro.
0: solo un reconocimiento o una paga, sino la cultura. O sea, pueden estar ahí muchas leyes, pero si no hay esta cultura de corresponsabilidad.
1: Exacto. Estoy pensando, te estoy escuchando y estoy pensando que a veces, no sé si lo has visto, que se ve hasta raro que un papá vaya a la junta de la escuela o que la mujer trabaje y el hombre se quede cuidando. Lo ven como hasta raro, ¿no? Como que no es normal.
0: Fíjate, Leti, que yo veo, y me gusta mucho ver eso, que son las nuevas generaciones las que están poniendo el ejemplo.
1: Sí, buenos ejemplos,
0: Sí,
1: ¿no?
0: son las nuevas generaciones que están quitando como estos roles de género que ya son muy arcaicos, que ya no ayudan.
1: No, pues no,
0: No, porque, a
1: no.
0: ver, porque esta cultura de la mujer en casa y el hombre trabajando viene de la revolución industrial, es un modelo sociológico que puso Ford, o sea, ya no va.
1: No, pues no, claro.
0: Ya es otro tiempo.
1: Afortunadamente sí, es verdad, las parejas de los jóvenes, o sea, las parejas jóvenes, ya ves que su dinámica es diferente, afortunadamente.
0: Sí, entonces sí es un
1: Afortunadamente.
0: cambio que se va dando muy, muy lento, pero se está dando y bueno, eso es una esperanza, ¿no?
1: Sí, no, y el tema del tema de la paga no hay nada. O sea, no hay iniciativas que digan, bueno, se les va a pagar a las cuidadoras, cuidadores que están en casa cuidando a estos niños o personas.
0: Bueno, hablando de políticas públicas o de leyes, ahí está el salario rosa que se da en Ciudad de México.
1: ¿El qué,
0: El
1: perdón?
0: salario rosa, que es como a amas de casa.
1: Ah,
0: Ajá, sí,
1: no
0: es
1: lo
0: un.
1: vi.

0: escuchado.
1: Como 2,000, 3,000 pesos. Está también lo que dijo en su momento el expresidente de, bueno, vamos a quitar las guarderías y vamos a darle ese dinero a los abuelitos, que son a los que cuidan a los nietos, ¿no? Pero entonces esa es una reivindicación de estos roles de género y de quitarle la chamba al gobierno, ¿no? Bueno, el trabajo al gobierno, al Estado. Porque al final se redujo ese dinero que se daba para las guarderías, se redujo a lo que se les dan a los abuelitos, por ejemplo. Entonces, a ver, cuando yo hago mi protocolo para, es decir, mi propuesta de investigación para entrar al doctorado, yo hice entrevistas con mis amigas que son amas de casa y yo les pregunté eso, que si les gustaría el reconocimiento o dinero. Y ninguna quiso dinero, que ellas hacen los cuidados por amor. Entonces, otra vez es cultural. Yo tengo mucho interés, estoy nuevamente con el trabajo de campo, lo continúo este semestre y los siguientes. Entonces, me gustaría mucho que las personas que tienen algún infante, algún adolescente, niño o niña con situación de la condición autista, se puedan comunicar conmigo y que me regalen una entrevista para avanzar estos estudios con los infantes, ¿no? Les voy a dejar mi teléfono, es 4426-79-1016.
0: Muchísimas gracias. ¿Alguna red social?
1: No me meto mucho a las redes sociales.
0: Ok, muy bien. Entonces, ahí para que
1: un mensajito de WhatsApp.
0: Exacto, un mensajito, que te busquen.
1: Híjole, sería fenomenal.
0: Exacto, sí. Para que quieran apoyar con este tema de investigación, que además la idea es que salgamos todos favorecidos, ¿no?
1: Exacto, es para promover políticas públicas. Para...
0: Exacto, es un trabajo comunitario, digo yo, ¿no?
1: Y yo voy a donde esté.
0: Pues muchas gracias, Ángeles, ha sido un placer tenerte por aquí. Soy Leti Machado, te agradezco que nos hayas acompañado el día de hoy en Rompiendo Barreras. Gracias.
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4: Son las 11:56.

0: 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Un equipo de científicos analizó genéticamente muestras de 8 mechones de pelo que se supone pertenecieron a Ludwig van Beethoven, con el fin de determinar la causa de su muerte y entender sus problemas de salud. Resultados mostraron que el músico tenía un importante riesgo genético de padecer enfermedades hepáticas, y al final de su vida se encontraron evidencias de infección con el virus que produce la hepatitis B. No se encontró evidencia que explicara sus otros padecimientos, como su famosa sordera. ¿Cómo ves?
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1: ¿Los alimentos picantes inducen el trabajo de parto? Es una ficción.
2: Hoy les traigo para las mamás en las últimas semanas de embarazo que quieren inducirlo o adelantarlo. Les voy a mostrar 9 formas de manera natural para inducir tu parto.
1: Cuando una mujer embarazada ya está en plazo para dar a luz, no falta el consejo de mamá o la suegra de que pueden recurrir a algún remedio natural para inducir el parto. Y un favorito es comer picante. Pero antes de que te lances a conseguir chilito piquín, espera y escucha lo que te voy a contar. Para comenzar, debes de saber que no existe evidencia científica de que la comida picante tenga algún efecto sobre el comienzo o aceleración del parto. La creencia de que los alimentos picantes provocan contracciones en el útero parte del hecho de que estimulan el sistema digestivo, produciendo las contracciones musculares que ayudan a la comida a pasar por el intestino. Sin embargo, esas contracciones intestinales llamadas ondas peristálticas no tienen relación con las contracciones uterinas. De hecho, todavía es bastante enigmático el conjunto de factores que desencadenan el trabajo de parto. La tradición de recurrir a distintas técnicas y remedios para provocar el parto es universal. Por ejemplo, en Corea se aconseja a las mujeres que coman sopa de algas, mientras que en Irán prefieren el jugo de granada y en África, dependiendo de la región, lo mismo consumen caldo de médula de res que cocidos de hierbas, flores y orina seca de animales. Al margen de las tradiciones, el exceso de picante puede tener consecuencias no deseadas. Verás, durante el último trimestre, cuando el crecimiento del útero desplaza y oprime el estómago, es común que la futura mamá tenga problemas de reflujo o acidez estomacal. En este caso, no es una buena idea abusar de los picantes. Ahora lo sabes. Como muchos consejos, esta creencia es falsa. Por más que te aseguren otra cosa, tu mamá, tu suegra o el internet.

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0: En redes sociales circula un video grabado por estudiantes donde se aprecia a dos alumnas peleando a golpes ante la mirada de sus compañeros que nada hicieron por detenerlas. No hay prevista ninguna inversión para ampliar la capacidad de atención en el Hospital General de Querétaro, confirman autoridades sanitarias. Esperan 3.000 personas.

0: personas en la caminata por la vida, la familia y la libertad religiosa este próximo 16 de mayo. Animalistas y ambientalistas impulsan la ley Diana para regular o prohibir el uso de pirotecnia en eventos y festejos del gobierno. Anunciaron nueva edición de Noche de Museos 2026. El próximo 22 de mayo se suman 35 espacios. En información nacional, el Comité Nacional para la Vigilancia Epidemiológica emitió un aviso epidemiológico ante el brote de altavirus detectado en un crucero de expediciones. Y en el contexto internacional, al menos 27 trabajadores de cruceros, incluidos algunos de la compañía Disney Cruise Line, fueron deportados tras haber estado involucrados con pornografía infantil, informa la Oficina de Aduanas y Protección Fronteriza en Estados Unidos.
1: Hola, ¿qué tal? ¿Cómo está? ¿Cómo le va? Muchas gracias por estar con nosotros. Bienvenidos, bienvenidas a este su espacio informativo, Noticias RTQ Jalpan. Mi nombre, Iván Ventura, deseando que esté muy bien, donde quiera que nos escuche, frecuencia 1200 de amplitud modulada y nuestras plataformas digitales, transmitiendo completamente en vivo desde Piedras Anchas, número 100 en el pueblo mágico de Jalpan de Serra. Hoy día soleado, no hay probabilidades de precipitación, 26 grados centígrados en este momento, 27 la máxima, 15 la máxima, y a partir del día de mañana, pues aumento de temperaturas. Mañana 29-17, sábado 32-18, domingo 32-19, lunes 30-19, pero pues sí, hay probabilidades de lluvia a partir de este fin de semana, así que a extremar precauciones. Mucha información lista, preparada para todos ustedes, deseando, como siempre, que tenga mucha salud, que esté muy bien usted y pues sus seres queridos. El Comité Nacional para la Vigilancia Epidemiológica, la CONAVE, emitió un aviso epidemiológico por el antivirus a todas las unidades de salud de México luego del brote de la cepa del virus de los Andes en un crucero durante un viaje por el Océano Atlántico Sur. La Secretaría de Salud precisó que hasta el momento no se han reportado casos en México en este tipo de antivirus, una variante que se distingue por su capacidad de transmitirse de persona en persona.
2: El antivirus de los Andes tiene relevancia epidemiológica debido a que es el único tipo de antivirus con evidencia documentada de transmisión de persona a persona. Hasta ahora, 3 pasajeros del MV Ondius han muerto a causa de este virus poco común, que normalmente se propaga a través de las heces o la orina de roedores. Por lo anterior, el Comité Nacional para la Vigilancia Epidemiológica emitió un aviso epidemiológico por antivirus a todas las unidades de salud de México, luego del brote en el crucero MV Ondius durante su viaje por el Océano Atlántico Sur. La infección puede ocurrir por contacto con superficies contaminadas y utensilios o camas, contacto directo con excretas, secreciones respiratorias y fluidos corporales, exposición a materiales con secreciones de roedores infectados, mordeduras o arañazos de roedores, aunque en menor frecuencia. Los síntomas iniciales de la enfermedad suelen incluir fiebre, dolor de cabeza, dolores musculares, náuseas, vómitos y dolor abdominal. En los casos más graves, el síndrome cardiopulmonar puede evolucionar rápidamente hacia tos, dificultad respiratoria severa, acumulación de líquido en los pulmones y shock. En el ser humano, los síntomas suelen aparecer entre 1 y 8 semanas después de la exposición, dependiendo del tipo de virus. Actualmente no existe una vacuna autorizada ni un tratamiento antiviral específico contra el antivirus. Hasta el momento, la OMS ha reportado 11 casos. La Secretaría Federal de Salud, a través de la cuenta de su titular, David Kersenovich, ha referido que no se han detectado casos en nuestro país. Con imágenes de Rubén García, informó Aurora Vizcaíno Ruiz, Noticias RTQ.
1: ¿Qué hacer en caso de sospecha por el antivirus? A continuación, en Noticias RTQ, le damos a conocer algunos pasos para poder identificar mejor esta enfermedad y qué acciones se podrían tomar para mitigar los riesgos. También te damos a conocer qué pasos ha emitido el Comité Nacional para la Vigilancia Epidemiológica para notificar los casos positivos de antivirus.
2: El antivirus es una enfermedad potencialmente mortal que los roedores contagian a los humanos. La potencia de que se contagie fácilmente ha encendido las alarmas epidemiológicas del mundo, porque se ha constatado que la variante de los Andes se transmite de humano a humano. Si usted sospecha de que conoce o

0: porta el hantavirus, hay que constatar que no se trata de influenza, COVID-19, neumonía, leptospirosis, enfermedades febriles gastrointestinales y otras infecciones respiratorias. Si esto ya se descartó y se constató que la persona está infectada de hantavirus, como esta enfermedad aún no tiene cura, solamente se podría proceder a un monitoreo estrecho de los signos vitales para mitigar las afectaciones. El Comité Nacional para la Vigilancia Epidemiológica informó que el periodo de incubación suele ser de 2 a 4 semanas, particularmente para casos cuyos periodos de exposición fueron cortos y directos. Explica que hasta el momento la evidencia disponible sugiere que el periodo mínimo es de 7 días y el máximo de hasta 42. Si México registra un caso positivo de hantavirus, se deberán aplicar los siguientes pasos. Dar cuenta al sistema de notificación inmediata. La notificación deberá hacerse mediante el formato de estudio epidemiológico de casos SUIB-2 para la validación y envío al área de epidemiología. Notificar al superior de su institución y a la jurisdicción sanitaria. Mantener al paciente en aislamiento total. Iniciar las medidas de protección para todo el personal de salud. Tomar muestras del paciente para su análisis. El caso positivo deberá ser seguido por 42 días después de constatar el contagio por hantavirus. Con imágenes de Rubén García, informó Aurora Vizcaíno Ruiz, Noticias RTQ.
1: Bien, pues a estar muy pendientes. En caso de algún síntoma, acercarnos a nuestro centro de salud más cercano. USEBEC dará certeza de que se dé cumplimiento del calendario escolar y que las clases continúen con normalidad, señaló la titular de esta dependencia, la maestra Irene Quintanar Mejía. Lo anterior, luego de que la SEP, la Secretaría de Educación Pública, determinó junto con los secretarios de educación de todos los estados del país, concluir las clases el 15 de julio y no el 5 de junio.
2: La Unidad de Servicios para la Educación Básica en el Estado informó que en Querétaro se tiene certeza y se garantiza que en las instituciones educativas se dará cumplimiento al calendario escolar, tal como ya se tenía previsto desde el inicio del ciclo 2025-2026. Irene Quintanar Mejía, coordinadora de la Unidad de Servicios para la Educación Básica en el Estado, señaló que las madres, padres de familia y tutores podrán estar tranquilos, pues se vigilará que todas cumplan con lo acordado. Esto luego de que la Secretaría de Educación Pública determinó, junto con los secretarios de educación de todos los estados del país, concluir las clases el 15 de julio y no el 5 de junio.
3: Hoy, como lo vuelvo a repetir, hay certeza porque el calendario fue publicado al inicio del ciclo escolar y es con el que de manera vigente vamos a continuar trabajando.
2: Destacó que con base en el calendario escolar publicado por la Federación en Querétaro, ya se contaba con una planeación, por lo que continuará el trabajo de manera normal. Dio a conocer que en Querétaro el sector de nivel educación básica es ordenado y ya se tienen las fechas establecidas para las evaluaciones, clausuras y capacitaciones, por lo que un cambio les habría implicado hacer una reprogramación de ello. Asimismo, afirmó que no se recibieron quejas en contra de la conclusión del ciclo escolar para el 5 de junio. Informó para Noticias RTQ, Viviana Ávila y Manuel Tobar.
1: Bien, pues hay que recordar que precisamente antes del revuelo que causó un video con el secretario de Educación Pública, Mario Delgado, donde anunciaba, junto con los 32 titulares de la educación en las entidades, pues que se concluía el 5 de junio, pocos días después le decía el revuelo, Y pues va para atrás, pero como bien lo indica la maestra Irene Quintanar, pues no hay modificaciones porque precisamente continúa la planeación y el seguimiento al calendario escolar. Por supuesto que puede haber algunas determinaciones de manera particular, si hay mucho calor, no sé, también está el tema de los días que juegue la selección, que pues tengo entendido que solamente sería el primer partido, que es al mediodía, y los demás se jugarán por la tarde, así que pues hay que esperar y estar atentos siempre en los canales oficiales. El municipio de Landa de Matamoros, a través de la Coordinación de Cultura, invita a la ciudadanía al concurso de huapango dentro del marco de la Feria Aguasarca 2026, este próximo 22 de mayo en el Teatro de las Fiestas a partir de las 7 de la tarde. Así que, pues para los interesados en las inscripciones, pues quedan abiertas a partir de la presente publicación de esta convocatoria. Y bueno, pues le comparto los teléfonos de la Coordinación de Cultura: 441-117-7985 o bien al 441-128-0485.

0: o presentarse de manera física en sus instalaciones en la Casa de Cultura de Aguazarca. Los participantes tendrán la oportunidad de participar todo aquel que así lo desee, excepto las parejas ganadoras del concurso 2025, maestros e instructores de danza. El estilo se estará evaluando únicamente el estilo tradicional queretano. Los rasgos a evaluar: coordinación, ritmo, acoplamiento, originalidad y proyección escénica. La categoría infantil, juvenil y adulto a partir de 12 años en adelante. Y bueno, pues el jurado será previamente seleccionado por los organizadores, serán conocedores en la materia y su fallo será inapelable. Cualquier punto no previsto en la convocatoria será resuelto por los organizadores del concurso. Y bueno, pues también las premiaciones en la categoría infantil: primer lugar 2,000 pesos, segundo lugar 1,500 y tercer lugar 1,000 pesos. Categoría juvenil y adulto: primer lugar 5,000, segundo 3,000 y tercero 2,000 pesos. Así que bueno, pues la invitación para que participen en este concurso de huapango en la delegación de Aguazarca, en el municipio de Landa de Matamoros. Y bueno, pues continuando con la información y retomando el tema de educativo, de docentes. ¿Qué significa ser docente? En el marco del Día del Maestro, Noticias RTQ fue invitado a una escuela donde las maestras nos compartieron de forma muy emotiva lo que día a día viven con los niños y adolescentes en su importante labor.
1: La labor docente es ir más allá de enseñar, es tener empatía, ya que muchos niños llegan a la escuela y la consideran como su refugio. Así nos los compartió la directora general, María Fernanda, de manera muy emotiva. Esto en el marco del Día del Maestro que se aproxima.
2: Nosotros como profesores creo que es muy importante nuestra labor, porque somos amigos, enfermeros, compañeros, psicólogos, maestros, papá, muchas veces que no hay papá en casa, mamá, o muchas situaciones que los niños pasan, y la verdad es que no tanto son los conocimientos, sí son muy importantes, pero un niño sin autoestima, sin esa fuerza que debe tener cada persona, no podría tener buenos conocimientos.
1: La directora nos compartió que su festejo lo celebrarán con un desayuno en un restaurante donde habrá rifas y música. Por su parte, la coordinadora de secundaria Dolores Aranda y la maestra Daniela Vázquez también nos compartieron lo que significa ser docente.
3: En este trabajo nos marca todo. Desde que ellos entran en la puerta de entrada y recibirlos, muchos de ellos vienen con la esperanza de encontrar algo en nosotros y de escucharlos. Me pasa muy seguido que las chicas se acercan a mí y me cuentan sus problemas que tienen en casa, que a lo mejor no lo pueden contar allá, y vienen y se desahogan. Eso es muy bonito.
4: Yo ya llevo más de 18 años dando clases, y la verdad es que yo creo que lo más importante es ser empáticos con los niños.
1: Con imágenes de Rubén García, informó para Noticias RTQ, Nancy Magaña.
0: Y le presentamos también historias de vida. Desde hace 28 años, Miss Blanche se ha dedicado a dar clases de inglés a niñas y niños de diferentes escuelas en la capital. Conoce la historia de Blanca Cázares, quien supo desde niña que se quería dedicar a ser profesora.
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6: Dicen que cuando lo que te gusta, lo que haces te gusta mucho, es un regalo, porque no sientes que vayas a trabajar, sino lo disfrutas, ¿no? Entonces yo creo que lo primero que tienen que ver es si, no sé, cuando estén en prácticas, si la gente que se quiera dedicar a esto y empiece a tener contacto con el salón de clase, pues es ver si lo estás disfrutando, si lo sufres, ¿no? Porque pues si lo sufres, mejor buscar otra cosa, pero si lo disfrutas, es algo increíble.
7: Blanca Cázares se ha dedicado a la docencia desde hace 28 años. Ha dado clases de inglés en los grados de preescolar y primaria en Querétaro. Cariñosamente le dicen Miss Blanche. Entregada a su vocación como docente, refirió que las cualidades de quien se quiere dedicar a estas labores incluyen la paciencia, puntualidad, organización y un sentido de responsabilidad en la instrucción de generaciones jóvenes. Desde niña supo que quería dedicarse a esto.
6: Me encantaba ir a ver las escuelas y los pizarrones y todo, y jugar a ser maestra. También me gustaba mucho. Decía, vamos a jugar a ser maestra, tú eres los alumnos, y luego juntaba los

0: amigos de mi hermano y les daba clase y los formaba y los bajaba a recreo, porque vivíamos en un edificio, entonces los bajaba a recreo. Tenía mi pizarrón, mi globo terráqueo y les decía, vamos a tener lección de geografía. Y ya les daba su clase de geografía.
1: Por su experiencia, confió que le ha tocado presenciar los cambios en las dinámicas de las clases en las aulas, ya que antes las rutinas podían ser más rígidas y ahora es necesario reinventarse para hacer dinámicas entretenidas que sirvan para mejorar el aprendizaje. Por lo anterior, consideró que la tecnología sí puede jugar a tu favor cuando eres profesor, pero siempre y cuando se tenga el apoyo de las familias, puesto a que consideró que la educación también empieza desde casa.
0: Pueden hacer que los papás se comprometan a estar como al pendiente de lo que el hijo necesita, porque pues más que obligarlos es, oye, tu hijo requiere estas cosas, entonces atiéndelo, ¿no? Porque atiende, a lo mejor tiene alguna necesidad especial, tiene alguna condición, tiene algún déficit, entonces es importante que ellos conozcan todo esto y se comprometan.
1: Recordó que la escuela también puede considerarse un lugar seguro para las infancias que atraviesan etapas complejas y por eso se dijo feliz por haber impactado la vida de otras personas, aunque haya sido un poco en las aulas en donde le ha tocado dar clases.
0: Mira, Misty, hicimos este cuento de tus historias y para que te acuerdes de nosotras. Y por ahí lo tengo todavía, o sea, como que les llegaba mucho y había una de esas niñas que me decía mi teacher stories, ¿no? De todas las historias que les contaba relacionadas con la clase. No es que me pasara yo contando historias todo el tiempo, ¿verdad? O sea, si de repente surgía algún tema donde la historia conectaba, porque a mí siempre me ha gustado conectar, porque creo que las personas aprendemos más cuando lo relacionamos con nuestra vida, ¿no? Entonces, como que hubo muchas cosas que se les quedaban y eso, por ejemplo, ese fue un momento muy padre.
1: Al ser cuestionada respecto a qué es lo que más le gusta sobre su profesión, mencionó que no puede nombrar solamente un aspecto.
0: Ser maestra, o sea, estar en el salón de clase, tener el contacto con los alumnos, compartir, pues todo lo que significa ser maestra, ¿no? Está el pertenecer a una institución, el tener contacto con los niños, con las familias, el estar, no sé, tener un tema que dar y inventar, buscar canciones, juegos, todo lo relacionado a ese tema para que aprendieran mejor y para que fuera más divertido.
1: Pese al impacto que docentes como Blanca Casares han tenido en la vida de muchas personas, el Instituto Mexicano para la Competitividad da a conocer que la carrera de orientación e intervención educativa y las de formación docente en educación básica para preescolar y primaria se posicionaron dentro de las 10 carreras peor pagadas en nuestro país. Sin embargo, el INCO también advirtió que las carreras vinculadas a la docencia son las mejor posicionadas dentro del top 10 de las carreras con menor riesgo y también la carrera de ciencias de la educación es la novena más estudiada en el país y por más mujeres. En Querétaro existen 38.768 docentes y poco más de la mitad dan clases de nivel básico. También se estima que el 62% de quienes son profesores trabajan en escuelas públicas. Felicidades a todas las maestras y los maestros que dedican su vida para educar mejor a las nuevas generaciones y por haber dejado una huella positiva en nuestras vidas. Para Noticias RTQ, Aurora Vizcaíno Ruiz.
2: Monseñor Martín Lara Becerril, vocero de la diócesis de Querétaro, realizó una felicitación muy especial para los docentes en el marco del Día del Maestro, resaltando su labor para las generaciones actuales y futuras. Además, aseveró que la decisión de continuar con el calendario escolar original es algo sensato, ya que se debe fortalecer la presencia de los niños en las aulas y la calidad en la educación.
3: Monseñor Martín Lara Becerril, vocero de la diócesis de Querétaro, hizo un énfasis en esta fecha tan importante para los docentes cuando el Papa Pío XII declarara el 15 de mayo de 1950 a San Juan Bautista de la Salle como patrono celestial y protector ante Dios de los maestros y los educadores. De esta forma, extendió una felicitación muy especial para los maestros.
4: Por eso a todos los maestros, a todas las maestras, muchas felicidades, que Dios siga bendiciendo sus labios, porque el maestro transmite los conocimientos con sus labios. Y gracias, maestros, también por su ejemplo de generosidad y de servicio.
3: También señaló que fue una decisión sensata el volver al calendario original de clases.
4: Ya se aclaró, el calendario escolar sigue.

0: tal cual estaba previsto, que parece ser lo más sensato. Y creo que un maestro que ama su profesión no quiere que le quiten clases.
1: Con imágenes de David Feregrino, informó para Noticias RTQ, Nancy Magaña.
2: Bien, pues indudablemente muchas felicitaciones a...

0: un regaño, pero que siempre estaba muy, muy pendiente de su labor. Así que, pues, gran vocación, como ya lo escuchamos, deben de tener los docentes. Datos oficiales de la Dirección de Seguridad Pública y Tránsito Municipal de Pinal de Amoles dan cuenta que se ha renovado la señalética en el centro y comunidades del municipio. Esto desde el 2025, reduciendo hasta un 38% los accidentes viales registrados entre 2023 y 2025 que estuvieron vinculados a la ausencia, deterioro o insuficiencia de indicadores viales. En este periodo se contabilizaron 72 percances entre volcaduras, salidas de camino y choques, dejando saldo de 9 personas fallecidas y más de 45 lesionadas.
1: Desde el año 2025, el gobierno municipal de Pinal de Amoles ejecuta el programa integral de renovación y colocación de señalética vial, iniciativa que responde a estadísticas oficiales que identificaron la falta o deterioro de indicadores como causa principal de accidentes en la zona serrana. Actualmente los trabajos avanzan en el centro de la cabecera municipal con el objetivo de consolidar un ordenamiento vial seguro, funcional y acorde a la identidad del pueblo mágico. Algunos datos de la Dirección de Seguridad Pública y Tránsito Municipal de Pinal revelan que entre el 2023 y el 2025 el 38% de los percances registrados tuvieron que ver a insuficiente señalización. En ese periodo, se contabilizaron 72 accidentes con saldo de 9 personas fallecidas y más de 45 lesionadas, ocurridos mayormente en tramos de curvas pronunciadas y zonas de barrancos. A partir de la puesta en marcha del programa de renovación 2025, se han instalado más de 120 señales verticales y renovado el marcaje horizontal en carreteras y caminos comunitarios. Hoy la intervención se concentra en las calles del primer cuadro del Pueblo Mágico, colocando indicadores de sentidos de circulación, zonas peatonales y límites de velocidad, diseñados también para facilitar la movilidad del turista y visitantes. Como resultado de estas acciones preventivas, en lo que va del 2026, se han registrado una reducción del 42% en reportes de incidentes viales, sin siniestros graves en la zona ya intervenida, por lo que contar con señalización clara y visible no solo es un requisito normativo, es una medida que salva vidas, informó para Noticias RTQ Pedro Sierra.
0: Bien, pues importante en números, en estadísticas, lo que puede contribuir una correcta señalética, aunado también pues a que como peatones, como conductores, las podamos respetar. Refuerzan prevención de incendios forestales en Pinal de Amoles, supervisa CONAFOR, acciones estratégicas. Se realizó la apertura de 35 kilómetros de brechas cortafuego, la rehabilitación de 8 kilómetros de brechas ya existentes y el apilamiento y retiro de material combustible en una superficie de 15 hectáreas.
1: Con el objetivo de proteger la riqueza forestal de la zona serrana y reducir riesgos durante la temporada de estiaje, la Comisión Nacional Forestal, la CONAFOR, llevó a cabo la supervisión de labores realizadas por la Brigada Municipal de Protección Forestal y Manejo del Fuego en Pinal de Amoles. Las actividades ejecutadas abarcaron acciones clave para el control y mitigación de siniestros. Se realizó la apertura de 35 kilómetros de brechas cortafuego, la rehabilitación de 8 kilómetros de brechas ya existentes y el apilamiento y retiro de material combustible en una superficie de 15 hectáreas. Estos trabajos se desarrollan en los ejidos del Madroño, Barranca, Derramadero, Aguacatlán y Escanelilla, zonas identificadas como prioritarias por su extensión boscosa y condiciones geográficas, donde la acumulación de vegetación seca representa el principal factor de riesgo ante el incremento de temperaturas. Autoridades de la CONAFOR explicaron que estas medidas permiten disminuir la carga de combustible vegetal y establecer barreras físicas, lo que facilita la contención y control oportuno del fuego en caso de presentarse algún incidente. Desde el gobierno municipal de Pinal de Amoles destacaron que estas acciones forman parte del programa permanente del cuidado del medio ambiente, trabajando de forma coordinada con instancias federales para preservar los recursos naturales y salvaguardar la seguridad de las comunidades aledañas a la zona forestal. Informó para Noticias RTQ Pedro Sierra.
0: Muy, muy, muy importante el tema de la prevención, del trabajo que se está realizando, particularmente la nota que dimos cuenta del municipio de Pinal de Amoles, pero que se ha estado también realizando en las demás demarcaciones. Viaja selectivo estatal de canotaje a Puerto Progreso, Yucatán. La madrugada de este día partieron los deportistas serranos, integrantes de la selección estatal de canotaje, para representar al estado en los Juegos Nacionales CONADE 2026, le decía, en

0: Puerto Progreso, Yucatán. Dicha delegación, integrada por casi 50 personas entre deportistas y entrenadores, pudieron realizar el viaje gracias al apoyo del INDEREC y del gobierno municipal y, por supuesto, de la sociedad civil. Se esperan buenos resultados por parte de los seleccionados serranos, que bueno, pues siempre se han distinguido precisamente por tener buenos resultados. Mucha suerte, todo lo mejor y a confiar en su preparación. Con esta información, amigas y amigos, llegamos a nuestra primera pausa en Noticias RTQ Jalpan. Regresamos en breve.
1: Son las 12 con 34 minutos. 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
9: Son las 12 con 39 minutos.
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10: En redes sociales circula un video grabado por estudiantes donde se aprecia a dos alumnas peleando a golpes ante la mirada de sus compañeros que nada hicieron por detenerlas. No hay prevista ninguna inversión para ampliar la capacidad de atención en el Hospital General de Querétaro, confirman autoridades sanitarias. Esperan 3.000 personas en la caminata por la vida, la familia y la libertad religiosa este próximo 16 de mayo. Animalistas y ambientalistas impulsan la ley Diana para regular o prohibir el uso de pirotecnia en eventos y festejos del gobierno. Anunciaron nueva edición de Noche de Museos 2026 el próximo 22 de mayo. Se suman 35 espacios. En información nacional, el Comité Nacional para la Vigilancia Epidemiológica emitió un aviso epidemiológico ante el brote de hantavirus detectado en un crucero de expediciones. Y en el contexto internacional, al menos 27 trabajadores de cruceros, incluidos algunos de la compañía Disney Cruise Line, fueron deportados tras haber estado involucrados con pornografía infantil, informa la Oficina de Aduanas y Protección Fronteriza en Estados Unidos.
11: Regresamos, gracias. Continuamos con la información. Se cuenta con una bolsa de 70 millones de pesos para atender contingencias por las lluvias. De acuerdo con la Secretaría de Desarrollo Agropecuario, se precisó que dicha cantidad es una medida preventiva para apoyar a productores y ganaderos que pudieran resultar afectados.
12: La Secretaría de Desarrollo Agropecuario informó que se tiene lista una bolsa de 70 millones de pesos para atender cualquier contingencia en el sector del campo ocasionada por la presencia de las lluvias. El titular de la dependencia, Rosendo Anaya Aguilar, indicó que este monto es una medida de prevención, la cual será destinada para apoyar a los productores y ganaderos que pudieran resultar afectados.
13: Estamos nosotros previendo, inclusive con el tema de recursos, para lo que se pudiera estar presentando en el campo. Entonces estamos nosotros ya ahí muy al pendiente y muy al tema, con programas, pero también presentes en todo momento por lo que pudiéramos tener.
12: Cabe señalar que el recurso se destinará para la ejecución de diversos programas encaminados a apoyar al sector que registre afectaciones a causa de las lluvias. Importante recordar que este 15 de mayo arrancará oficialmente la temporada de lluvias en el estado, cuyo pronóstico se prevé sea similar a las del 2025. Informó para Noticias RTQ Viviana Ávila y Manuel Tobar.
11: Alerta la COFEPRIS sobre publicidad engañosa de Tiroidex, el cual se ostenta como suplemento alimenticio y es publicitado de manera errónea y exagerada al atribuirle propiedades rehabilitadoras o terapéuticas. Se llama a no adquirir, consumir ni recomendar el producto Tiroidex, pues incumple con la legislación sanitaria vigente.
12: La Secretaría de Salud del Estado informa que la Comisión Federal para la Protección contra Riesgos Sanitarios emite una alerta sanitaria de publicidad engañosa sobre la comercialización del producto Tiroidex, el cual en su etiquetado se ostenta como suplemento alimenticio. La alerta se emite como resultado del análisis técnico documental y de las acciones de control sanitario en las que se identificó que el producto Tiroidex se comercializa como suplemento alimenticio y es publicitado de manera errónea y exagerada al atribuirles propiedades rehabilitadoras y terapéuticas. La publicidad y comercialización de este tipo de producto al atribuirles cualidades preventivas, terapéuticas y nutritivas estimulantes que no corresponden a su función o uso incumplen con lo establecido en el reglamento de la Ley General de Salud en materia de publicidad. Asimismo, el fabricante o importador del producto no ha sometido ante COFEPRIS estudios

0: de evidencia científica que garanticen su seguridad, lo que puede ocasionar efectos secundarios. Además, se desconoce el origen de los ingredientes, las condiciones sanitarias de las materias primas, proceso de fabricación, almacenamiento y transporte, por lo que representa un riesgo para la salud de la población. Por lo anterior, COFEPRIS emite la recomendación a la población de no adquirir, consumir ni recomendar el producto Tiroidex, ya que incumple con la legislación y normatividad sanitaria vigente, ocasionando daños a la salud. Informó para Noticias RTQ, Viviana Ávila y Manuel Tobar.
1: Anuncian nueva edición de Noche de Museos 2026, la cual se llevará a cabo el próximo 22 de mayo y contará con la participación de 35 museos, galerías y espacios culturales. Se espera para esta primera edición del 2026 más de 15.000 visitantes, quienes podrán disfrutar de más de 68 actividades que ofrecerán los distintos espacios.
0: Bajo el lema Museos Uniendo un Mundo Dividido, se llevará a cabo la sexta edición de la Noche de Museos, la cual se estará realizando el próximo 22 de mayo y contará con la participación de 35 museos, galerías y espacios culturales. La secretaria de Cultura en el Estado, Ana Paola López Virlain, informó que en estos espacios se estarán ofreciendo cerca de 68 actividades gratuitas para todos los asistentes. Señaló que para esta primera Noche de Museos del año se estima un poco más de 15.000 asistentes, quienes podrán acudir a estos espacios en un horario extendido hasta las 22 horas.
2: Esta noche de museos es una invitación a recorrer Querétaro de otra manera, a entrar a espacios que quizá nunca hemos visitado y a recordar que la cultura también sirve para acercarnos unos a otros.
0: Algunos de los espacios participantes en esta edición de mayo de Noche de Museos son el Museo Regional de Querétaro, Museo de Arte, Museo del Calendario, la antigua estación del ferrocarril, la Casa Queretana de las Artesanías, Centro Cultural Casa del Faldón, Centro de las Artes de Querétaro, el Foro Centro de Vida Puerta La Victoria, Galería Libertad, La Jabonera, entre otros. Para mayor información se puede consultar los sitios oficiales de la Secretaría de Cultura en Facebook como Secult CRO y Museo Regional de Querétaro, así como en la página www.culturaquerétaro.gov.mx. Informó para Noticias RTQ, Viviana Ávila y Manuel Tobar.
1: Aquí en Querétaro, diferentes colectivos animalistas y ambientalistas están impulsando la Ley Diana. La iniciativa busca regular o prohibir el uso de la pirotecnia en eventos públicos y festejos realizados por el gobierno municipal allá en la capital, lo anterior para proteger a personas con sensibilidad auditiva, a los animales y al medio ambiente.
3: La Organización Mundial de la Salud indica que sonidos superiores a los 75 decibeles son dañinos, mientras que la pirotecnia de estruendo puede alcanzar hasta 190 decibeles. El sonido de la pirotecnia es comparable al de una turbina de avión, lo que puede causar daño inmediato a la audición. Es por ello que la Asociación Animal Héroes, familia de la activista Diana Pérez y diversas organizaciones locales han presentado la iniciativa Querétaro Sin Pirotecnia, Ley Diana. La Ley Diana es una iniciativa ciudadana para prohibir y regular el uso de pirotecnia en eventos públicos y fiestas del municipio, buscando proteger a personas con sensibilidad auditiva como los autistas, proteger a los animales y el medio ambiente. Este debate se intensificó tras el uso de pirotecnia con altos decibeles en los eventos del 300 aniversario del acueducto. Y a decir de los colectivos, sí se ven afectados tanto la fauna, mascotas y las personas vulnerables. Los colectivos buscan reunir al menos 1.600 firmas para pasar de la propuesta a una regulación formal en las mesas de trabajo de la legislatura, buscando el apoyo ciudadano. Para Noticias RTQ, Nancy Magaña.
1: Se espera la participación de 3.000 personas en la caminata por la vida, la familia y la libertad religiosa. El vocero de la diócesis de Querétaro, el monseñor Martín Lara Becerril, hizo un llamado a las familias a vestirse de blanco y participar en esta caminata que se llevará a cabo este próximo 16 de mayo, saliendo de la avenida Constituyentes, en la capital del estado, en lo que antes era la Plaza de Toros, iniciando a las 4 de la tarde.
3: La diócesis de Querétaro resalta la importancia de defender las libertades de conciencia religiosa y libertad de expresión, siendo la defensa de la vida y la familia lo más importante. Es por ello que el vocero de la diócesis de Querétaro, Monseñor Martín Lara Becerril, convoca a todas las familias del estado a sumarse a la caminata por la vida, la familia

0: y la libertad religiosa, que se llevará a cabo el próximo 16 de mayo a las 4 de la tarde, siendo la salida en Avenida Constituyentes, en lo que era antes la Plaza de Toro. Esta caminata terminará en el Centro Cultural Gómez Morín. Monseñor Lara invitó a todos los queretanos a salir a las calles, vestirse de blanco y mostrar que Querétaro aprecia la vida desde su concepción.
1: Queremos decirles a todos los queretanos que la sociedad queretana está sólidamente fundada en la familia. Esta familia que está tan bonita, esta familia de la cual nosotros nos sentimos parte y que le da una gran estabilidad a la sociedad, a todas las expresiones de fe.
0: Con imágenes de David Feregrino, informó para Noticias RTQ, Nancy Magaña.
2: Fortalece el municipio de Arroyo Seco operaciones del Comité de Agua de Conca, entregando nuevas instalaciones. Este apoyo representa un beneficio trascendental, ya que permite reducir la carga económica que implicaba para el comité cubrir estos servicios con recursos propios.
3: Para optimizar la gestión administrativa y mejorar la calidad del servicio, el presidente municipal de Arroyo Seco encabezó la entrega de las adecuaciones de las oficinas del Comité de Aguas en la localidad de Conca, un espacio funcional que permitirá brindar mejor atención y organización a las familias de esta delegación. Durante el acto, el alcalde destacó que este organismo opera de manera autónoma y con recursos propios, atendiendo directamente las necesidades relacionadas con el suministro del vital líquido. Contar con instalaciones apropiadas facilitará el desarrollo de sus actividades diarias, además de que el gobierno municipal suma respaldo con personal operativo para cubrir labores administrativas y técnicas, como atención a usuarios, operación del sistema hidráulico y distribución del agua. Este proyecto representa un beneficio trascendental, ya que permite reducir la carga económica que implicaba para el comité cubrir estos servicios con recursos propios, generando un ahorro significativo que se refleja directamente en la estabilidad y continuidad del abastecimiento para las familias de la comunidad. En este acto estuvieron presentes el presidente municipal, el síndico Juan Manuel Martín, el regidor Juan Ángel Benítez, el titular de Obras Públicas y Desarrollo Urbano, el ingeniero Luis Alberto de Pro, así como ciudadanos del Comité de Agua de la Delegación de Conca. Informó para Noticias RTQ, Pedro Sierra.
2: Bien, pues con esta información, amigas y amigos, estamos llegando al final de este espacio noticioso. Agradecerle, como siempre, que haya estado con nosotros. Invitarlo a que continúe con la programación de la frecuencia 1200 de amplitud modulada. Nos vamos con música, algo de los Acosta. Voy a pintar un corazón por mi parte. Ha sido todo. Mi nombre es Iván Ventura. Nos escuchamos el día de mañana.

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3: 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Comenzamos. Titulares.
4: En información local, anuncia el gobernador Mauricio Curi una bolsa de 100 millones de pesos para atender las contingencias por lluvias. El fiscal general del estado, Víctor de Jesús Hernández, deja en claro que en Querétaro existen células delictivas. 3 de cada 10 mujeres mayores de 50 años reportan síntomas de depresión. En información de corte nacional, la Marina asegura 13 paquetes y un bulto con cocaína en aguas de Oaxaca. México suspende las importaciones de productos de cerdo de Estados Unidos por la detección del virus de la pseudorrabia. La presidenta Claudia Sheinbaum acusa a Estados Unidos de negar 36 extradiciones a México. La presidenta de la Comunidad de Madrid, Isabel Díaz Ayuso, señala que México no existió hasta que llegaron los españoles y Claudia Sheinbaum le responde. En información de corte internacional, el presidente de China, Xi Jinping, pide a Estados Unidos ser socios y no rivales y el mandatario Donald Trump asegura un futuro fantástico juntos. Israel intensifica ataques en Gaza y se estanca el plan de paz de Donald Trump. Agentes como apoyo de seguridad durante los partidos del Mundial, según la cadena NBC. Casi 100 personas mueren en India por tormentas y relámpagos.
1: 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Gracias por estar con nosotros, por acompañarnos en las próximas 2 horas para que usted quede perfectamente bien informado en las horas pasadas y lo que puede venir en Noticias RTQ. Gracias pues, y recuerde que tenemos en la línea telefónica un servicio para que usted nos diga lo que piensa y opine también sobre lo que le entregamos en Noticias RTQ. Teléfonos en el estudio, tenemos 2 líneas, una que es la directa 44-22-38-51-11, 44-22-38-51-11, y el WhatsApp, el 44-26-76-03-92. 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

0: 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La 1:04 p.m. y comenzamos con la frase del día. El sabio no dice todo lo que piensa, pero siempre piensa todo lo que dice. Una frase nada menos que de Aristóteles, este filósofo, polímata y científico griego. El sabio no dice todo lo que piensa, pero siempre piensa todo lo que dice. Frase de Aristóteles. Y ahora recibamos a David Estrada para su sección de Un día como hoy. Un día como hoy, 14 de mayo, pero de 1987, moría en Manhattan Margarita Carmen Cancino, universalmente conocida como Rita Hayworth, una de las actrices más famosas del Hollywood clásico. Tenía 68 años cuando murió y padecía del mal de Alzheimer. David Estrada con nosotros.
1: Margarita del Carmen Cancino, verdadero nombre de Rita Hayworth, era hija de un bailarín español y de una actriz de vodevil. Nació en Brooklyn el 7 de octubre de 1919 y de niña recorrió Norteamérica acompañando a sus padres en sus giras. Un ejecutivo de la 20th Century Fox la vio bailar en México cuando tenía 16 años y la llevó a Hollywood para unas pruebas. Y fue así que obtuvo su primer papel como bailarina en la película El infierno de Dante. Rita Hayworth se casó por primera vez cuando tenía 17 años con un petrolero a quien dejó para casarse con Orson Welles, el célebre actor y director de El Ciudadano Kane. Su unión con Welles dio como fruto una hija, Rebecca. Divorciada por segunda ocasión, contrajo nupcias con el príncipe Ali Khan, descendiente de la dinastía Qajar, y después de nacer su hija Yasmin Khan, se divorció del príncipe, célebre por haberla cubierto de diamantes en la época en que fue su prometida. En total, Rita se casó y divorció 5 veces. En 1946, consolidada como actriz, ya había protagonizado Gilda, una película del cine negro, famosa y censurada en medio mundo por la cachetada que su personaje recibe de Johnny Farrell, interpretado por Glenn Ford, y por la escena en que realiza un sugerente striptease que la consolidó como el mito erótico del celuloide. A lo largo de 37 años, Rita filmó un total de 61 películas, la última en 1972. Se retiró a los 53 años, ya que no soportaba verse al espejo, vieja y acabada. A inicios de la década de los 70, y luego de haber sufrido una fuerte adicción al alcohol y a los antidepresivos, empezaron los primeros síntomas de una enfermedad hasta entonces poco conocida. Margarita del Carmen Cancino murió en la casa de su hija, la princesa Yasmín, la madrugada del 14 de mayo de 1987. Tenía 68 años de edad. Rita Hayworth se había perdido 15 años atrás en las nubes de una memoria que le ocultó el brillo de la gran estrella que alguna vez fue. Su muerte y la difusión masiva por primera vez de la palabra Alzheimer contribuyeron en gran medida a que se comenzara a conocer, profundizar e investigar una enfermedad que en la actualidad en todo el mundo suma millones de hombres y mujeres sumidos en la inconsciencia.
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0: Inician los deportes. Dos asuntos, Toño, buenas tardes.
3: Hola, buenas tardes. Gusto en saludarles, amigos de la radio y la televisión. Buenas tardes, Joaquín, aquí andamos.
0: Que ya tiene la FIFA el estadio que antes era Banorte y antes del antes era Azteca y así ahora es. Se llamará, y mientras dure el Mundial, Ciudad de México.
3: Así es, ya oficialmente se hizo la entrega, incluso hay un comunicado, a ver si ahorita lo checamos, pero pues precisamente dice durante el Mundial se va a llamar Ciudad de México. Ciudad, pero yo digo que le van a decir, si yo te digo vamos Azteca, al Mundial, ¿vamos al Azteca o no?
0: Al Azteca, sí.
3: No
0: sí.
3: vas a decir ni Banorte sí. ni Ciudad de México.
0: Acuérdate que ya hace algunos años trataron de ponerle el nombre de un gran aficionado al fútbol, que era Guillermo Cañedo.
3: Guillermo Cañedo, directivo,
0: le pusieron Guillermo Cañedo, y que trabajó tantos años en Televisa. Uh-huh. Al final tuvieron que quitarle el nombre de Guillermo Cañedo porque nadie lo decía. Era el Azteca.
3: No, ni siquiera decías el estadio Don Memo, nada de eso.
0: No, el Azteca.
3: El Azteca, entonces.
0: Bueno, ¿y a qué horas es el juego de hoy?
3: El juego de hoy es a las 9 de la noche en Pachuca. Le toca a Pumas visitar a Pachuca, y creo que Pachuca pues tiene las ventajas para sacar, valga la redundancia, ventaja de este partido que es local.
0: ¿Cuánto traes para decirte que yo le voy a los Pumas?
3: Pero tú dices que hoy gana Pumas.
0: Sí, y el domingo también.
3: No, pues una torta si quieres, ¿o qué? ¿Cuánto apostamos? Una torta de Chucho Berber, de las que
0: torta
3: vende su hija.
0: Torta con billetitos. Bueno, buenos billetes.
3: Va.
0: Órale, pues. Va. Arráncate con tus noticias, Toño Romero.
3: Oye, vamos a ver este duelo que se escenificó anoche en el todavía Estadio Azteca o Banorte, de acuerdo a lo que dice la FIFA. Pero bueno, dicen que nada más le dan penaltis al América y toda la cosa, pues ahí ya hubo una polémica, porque también le dieron un penalti a Cruz Azul que no era. Yo vi otros penaltis más para marcarse, y ni siquiera creo que lo revisó en el VAR, sino que le avisaron y dijo, va penalti. Pero buen partido se dio entre Cruz Azul y Chivas. Tomó la ventaja primero con este chavito que está sorprendiendo, hijo del Negro Sandoval, que jugó en Atlas, que jugó en el América, creo que también en Chivas, Santiago Sandoval. Y después Charlie Rodríguez, así como para que voltee Javier Aguirre, metió un buen golazo. Y aquí está la jugada del penalti, ¿eh? Después de que iba ganando 2-1 el equipo de las Chivas ya en el segundo tiempo, con gol de Sepúlveda, ex de Gallos Blancos y ex del Cruz Azul, se marcó ese penalti. Ahí está Milito diciendo, oigan, no le pegó, y aparte estaba en la rayita del área. Si pisa la raya del área, sí es penalti, sí es adentro. Pero no fue falta. Incluso creo que primero el jugador...
0: ¿Era falta, no?
3: Yo digo que no, que no era...
0: Ahora, marcable. Que no haya pisado ni la raya, pues ese es otro boleto.
3: Sí, pero lo tiró muy bien el jugador de... el equipo de Cruz Azul, y esto le dio vida porque no hay nada para nadie. Aparentemente la ventaja es para el equipo de Chivas, porque el sábado juegan en el Estadio Jalisco, ya no en el Akron, porque también se entregó para el Mundial, y bueno, tienen la ventaja. ¿Por qué? Porque el empate, en este caso ahorita, el que avanzaría si ya terminara esta serie con el 2-2 es el equipo de Chivas. Vamos a ver qué pasa el próximo sábado. Y vamos a este resultado. Oye, y lo que viene hoy, el partido para hoy, lo que comentábamos con Joaquín, ahí está el 2-2 entre Cruz Azul y Guadalajara. Hoy a las 7 de la noche, Pachuca en la Bella Airosa recibe al equipo de Pumas. Vamos a ver qué pasa el próximo sábado, el de vuelta en el Estadio Jalisco, como les dije, y ya después el domingo, el Puma a las 7 de la noche en CU estará enfrentando ni más ni menos que al equipo de Pachuca. Vamos a ver quién toma ventaja el día de hoy, si hay un empate, que el empate, también le comento, le beneficiaría al equipo de Pumas de la UNAM. Oiga, y vámonos a este comunicado precisamente que se dio después de que terminó el partido y toda esta situación, el comunicado que emitió Banorte. Hoy, luego de 18 meses de remodelación, le digo a grandes rasgos, se tuvo lugar de manera satisfactoria la entrega formal y oficial a FIFA del estadio Banorte. El estadio, a partir de ahora, dice este comunicado, y durante la Copa Mundial será conocido como Estadio Ciudad de México, esto porque así lo manda la FIFA, y luego de esta transferencia la operación del estadio y su comunicación correrá a través de FIFA y sus cuentas oficiales. Y luego en este comunicado también pues reseñan todo lo que en teoría le hicieron al estadio pues Azteca o Banorte, como usted quiera llamarle. Por ejemplo, hablan de la renovación de la cancha con un sistema híbrido de pasto natural, succión de agua, inyección de aire, nuevo sistema de audio, más de 300 bocinas nuevas, nuevo sistema de video, pantallas LED tanto al exterior como al interior del recinto, conexión gratuita a internet para todos los asistentes, 40 kilómetros de fibra óptica y más de 1,000 puntos de acceso a Wi-Fi. Este es el nuevo estadio Azteca o Banorte o Ciudad de México, como usted quiera, y ya pasa a manos de la FIFA. El Mundial, acuérdese.

0: se inaugura el 11 de junio, ahí en ese estadio, el partido México contra la selección de Sudáfrica. Y bueno, en ese momento ya el Estadio Azteca o Estadio Banorte, o como usted le quiera llamar, va a ser tres veces sede mundialista de pues tres Copas del Mundo: la del 70, la del 86 y ahora la del 2026. Vámonos a los resultados de tiro deportivo dentro de la Olimpiada Nacional 2026. Querétaro está en un buen lugar.
1: En tiro deportivo, Querétaro sigue levantando la mano en la edición 2026 de la Olimpiada Nacional CONADE. Ahora los deportistas queretanos de esta especialidad sumaron tres metales más. Fueron dos platas y un bronce. Son de plata Camila Pozas y Tadeo Rodríguez al quedarse con dicho metal en equipo mixto, pistola, 10 metros. Además, Joaquín Peón Rodríguez consiguió el segundo lugar en tiro rápido 25 metros, categoría 18-19 años. La medalla de bronce fue cortesía de Josué Daniel Rodríguez Guerrero en 21 a 23 años. 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
0: Bueno, pues ahí está esa información de tiro deportivo. Vámonos con más, ya casi para cerrar este primer tiempo de los deportes. Y también en este deporte se supera el récord del año anterior.
1: La selección mexicana de para taekwondo logró una cosecha de 5 medallas. Entonces, 8 medallas en el Campeonato Panamericano 2026 en Brasil. Ganaron oro Claudia Romero, Jessica Berenice García, Fernanda Vargas, Luis Mario Nájera e Iván Torres Pérez. Samuel García Insunza ganó plata y los bronces fueron para la debutante Evolet Rentería y para Lupita Rojas. La selección acudió con las coaches María Espinosa y la queretana Rosario Espinosa ganó como mejor coach femenil y Fernanda Vargas fue la mejor atleta femenil. México obtuvo el primer lugar por equipos femenil, el segundo sitio en equipos varonil y el segundo lugar general del evento. 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
0: Pues ahí está la información, Joaquín. También oficialmente ya se dieron a conocer. Pues el que quiere va a tener que...
2: Pues claro, que le meta, oye, ¿a qué horas es el partido del de hoy de Pumas contra Pachuca?
0: Hoy a las 7, el equipo de Pumas
2: Pachuca. ¿En dónde lo podemos ver?
0: Ese va a salir en TV Azteca, si no me equivoco. Y bueno, vamos a estar pendientes. Si hay alguna otra señal, se las vamos a dar a conocer en el segundo tiempo.
2: Muy bien, muchísimas
0: también
2: gracias.
0: También lo de las monedas, en el segundo
2: gracias,
0: tiempo.
2: Gracias, Toño, aquí te espero. Lo de 15 minutos antes de las 3 de la tarde. La 1 con 16 minutos. La Secretaría de Salud del Estado, la doctora Martina Pérez Rendón, su titular, y el presidente municipal, Gaspar Trueba Moncada, de Colón, inauguraron el nuevo laboratorio sanguíneo en el centro del municipio Colón, el cual va a permitir a los habitantes hacerse estudios clínicos sin tener que trasladarse hasta la ciudad de Querétaro. Representará un ahorro de tiempo y dinero para las familias de Colón. Cabe señalar que este laboratorio contará con los equipos más especializados para la toma de muestras, siendo uno de los mejores equipados de Querétaro. Gracias por la información a Nancy Magaña. Y ahora seguimos con más información, con más noticias, precisamente de la Secretaría de Salud del Estado. Porque le quiero comentar a usted que la Secretaría de Salud del Estado de Querétaro, la CESEC, supervisa los centros de salud en el municipio de Pinal de Amoles. Esto para garantizar la calidad del servicio médico de la Sierra Gorda, sin importar la distancia, que todos tengan, aquellos serranos, una atención oportuna. En el municipio de Pinal de Amoles se cuenta con una red de 18 centros médicos distribuidos en las comunidades y cabecera municipal. Pedro Sierra. A platicar, se la quedamos a deber para más tarde. La depresión en las mujeres. La depresión, 3 de cada 10 mujeres mayores de 50 años reportan síntomas de depresión, lo cual se debe a una interacción de factores biológicos, hormonales, sociales y ambientales. Esto, según el INEGI, es una situación compleja que inquieta a las instituciones de salud a nivel nacional. Ponga atención si presentara estos 5 factores: cansancio, falta de energía, sueño, intranquilidad, tristeza, desinterés por la realización de actividades cotidianas que anteriormente realizaba, es mejor pedir ayuda profesional. Ya le dije la noticia, pero de todos modos aquí está Nancy Magaña.
3: De acuerdo con la Encuesta Nacional sobre Salud y Envejecimiento en México del Instituto Nacional de Estadística y Geografía, el 32.4% de las mujeres de entre 50 a 59 años presentan síntomas de depresión contra un 16.5% de los hombres. Las fluctuaciones hormonales como ciclo menstrual, embarazo, menopausia, mayores niveles de estrés social y factores genéticos son determinantes clave. Las mujeres experimentan cambios hormonales drásticos a lo largo de su vida, momentos de mayor vulnerabilidad a trastornos del estado de ánimo. Suelen enfrentar mayores cargas de estrés, como el desequilibrio entre el trabajo y el hogar, roles de cuidado y mayor exposición a situaciones de desigualdad o incluso violencia. Las mujeres tienen tasas más altas de ansiedad, lo que a menudo actúa como un factor de riesgo previo al desarrollo de depresión. En el estudio del INEGI se indica que en este rango de edad comienzan a agudizarse principalmente cinco factores y síntomas de la depresión. Estos son cansancio, falta de energía, sueño intranquilo, tristeza y desinterés por la realización de actividades cotidianas que anteriormente se realizaban. Estos datos reflejan los retos en el envejecimiento poblacional y la desigualdad en México, indicando una mayor vulnerabilidad emocional en las mujeres de este grupo etario. A pesar de estos datos, la depresión puede afectar a cualquier persona, independientemente de su género, por lo que se recomienda buscar apoyo profesional si presentara estos síntomas. Para Noticias RTQ, Nancy Magaña.
2: Tramitar un acta de defunción es sin duda uno de los pasos más difíciles cuando un ser querido fallece, ya que obliga a gestionar documentos legales en medio del dolor emocional. Le vamos a compartir algunos consejos que le ayudarán a sobrellevar este proceso con mayor claridad y calma. Nancy Magaña.
3: Sacar un acta de defunción no es complicado si se cuenta con la documentación necesaria. Sin embargo, lo difícil es tener que hacerse cargo de tanto papeleo al mismo tiempo que se vive un dolor grande como al perder un ser querido. Los pasos inmediatos: tramite el certificado médico de defunción. Esto lo emite el médico tratante si el fallecimiento fue en un hospital o domicilio, o un médico forense en el caso de que fuera la muerte violenta o inesperada. Con el certificado anterior, debe acudir al registro civil para tramitar el acta oficial. Muchas funerarias ofrecen apoyo para gestionar el acta de defunción como parte de sus servicios, lo que puede aliviar la carga. Es bueno solicitar varias copias certificadas, al menos 5 o 10, ya que son necesarias para pensiones, bancos o los seguros. En Querétaro puede solicitarla en línea a través del portal oficial miregistrocivil.gov.mx o de manera presencial en los cajeros inteligentes las 24 horas y oficinas del registro civil. Este trámite se debe realizar pronto, ya que después de 30 días el proceso podría requerir un trámite judicial. En el plano emocional, considere que es normal sentir tristeza, rabia, frustración o agotamiento. Busque apoyo en familiares y amigos cercanos, trate de delegar el papeleo y evite el aislamiento. Cuando habla sobre la pérdida y comparte recuerdos, ayuda a sobrellevar el duelo. Para Noticias RTQ, Nancy Magaña.
2: La 1:22, en el marco del Día Mundial del Reciclaje, que se conmemora cada 17 de mayo, el municipio de Querétaro va a activar una campaña de recolección de residuos eléctricos y electrónicos en desuso. ¿Dónde y cuándo será? El próximo domingo, en Cerro de las Campanas, atrás del ISSSTE Querétaro, para que usted esté realmente informado. Aurora Vizcaíno.
4: Si usted tiene electrodomésticos, línea blanca, equipos de cómputo y pilas que ya no use en sus hogares y quiera desechar, puede aprovechar la mega jornada de acopio de residuos de manejo especial que organiza el municipio de Querétaro. La cita será este domingo 17 de mayo en Cerro de las Campanas, atrás del ISSSTE, en un horario de 8 de la mañana a 12 horas. La coordinadora de evaluación y análisis de la Secretaría de Servicios Públicos en la capital, Andrea Cota, explicó que esta jornada se emparejará con la realización de la bicivía recreativa del Cerro de las Campanas. Esto con el fin de hacer conciencia sobre el uso de transporte no contaminante.
5: Pues en esta ocasión también estamos trabajando de la mano con la Secretaría de Movilidad Es por eso que esta jornada se va a llevar a cabo en el Cerro de las Campanas.

0: Como les comentaba, este 17 de mayo, en un horario de 8 de la mañana a 12 del día, que es cuando está la ciclovía recreativa de movilidad. Entonces, pues es un poco para concientizar en todos los sentidos, ¿no? En el uso de las bicicletas y en el día del reciclaje.
1: Recordó que durante la jornada de recolección pasada se logró la recaudación de 15 toneladas de desechos electrónicos y electrodomésticos. Sin embargo, en lo que va de la administración actual, se han recuperado hasta 100. Si usted quiere dejar aparatos en desuso o basura reciclable, puede acudir al acopio que se hace desde el Centro Cívico o directamente al Centro Histórico en la calle José María Arteaga 198, en un horario de lunes a viernes de 8 de la mañana a 16 horas. Con imágenes de David Peregrino, informó Aurora Vizcaíno Ruiz, Noticias RTQ.
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3: Regresamos.

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3: Es la 1:29.

Hoy con Ana Descalza, quien como cada jueves y media de la tarde nos presenta una cápsula siempre interesante. Su tema el día de hoy de Ana Descalza es: ¿sabías que la jícama es una leguminosa tóxica? Es por eso que nos comemos solamente su raíz. Ana Descalza.

0: venenosa, tóxica. Es por eso que nos comemos solamente su raíz. Ana Descalza.
1: Estudiamos juntos la interacción entre los seres vivos con Ana Descalza.
2: Conocemos varias leguminosas, por ejemplo las lentejas y los frijoles, que tienen ciertas características en común, como que generan una vaina y dentro de las vainas están estas semillitas que nosotros comemos, ricas en proteínas, o por ejemplo que la planta en ciertos lugares ayuda a fijar nitrógeno y entonces es muy bueno tener frijoles, lentejas y todas estas leguminosas alrededor de plantas que quieras que crezcan mejor. Pero hay una leguminosa, sus hojas y sus tallos no son comestibles, que sus semillas incluso son tóxicas. Entonces nos comemos su raíz. Esta es la jícama. La jícama es una leguminosa, solamente que no nos estamos comiendo las partes que normalmente vemos de las leguminosas. Estamos comiéndonos una raíz que modificó para generar una reserva. Si nos imaginamos las raíces de un árbol o de una planta, vemos como muchos hilitos que van bajando en la tierra. Bueno, algunos de esos hilitos en esta planta tienen la capacidad de engrosarse y comenzar a guardar reservas. Las reservas que guarda, por ejemplo, la jícama es agua y carbohidratos. El carbohidrato más común que conocemos que tienen los órganos de reserva de las plantas, por ejemplo las papas, es el almidón. Sin embargo, la jícama no tiene almidón, tiene inulina, que es otro carbohidrato que nosotros no podemos digerir, pero nos funciona para dar fibra a nuestro intestino, a las bacterias que viven en nuestro intestino. Nosotros nos comemos la jícama, pero en realidad en la planta tiene otra función. Esta es una planta que se desarrolló en Mesoamérica, antiguamente, en climas que tienen una temporalidad de lluvias y secas muy marcadas, como lo es ahora en México. En la temporada de lluvias, la planta crece, las hojas están muy verdes, pueden generar azúcares con la luz del sol y así sobrevive a lo largo del tiempo. Pero ¿qué pasa en la época de secas? Esas hojas, para evitar que se evapore mucha agua y para sobrevivir en esos climas un poco complicados, se secan por completo. Y uno pensaría que la planta se murió, pero en realidad tiene todas sus reservas de agua y carbohidratos dentro de estas estructuras, como lo es la jícama. Hay algunos órganos de reserva, por ejemplo en la papa, que dentro de ese órgano hay el potencial, porque tiene algunas estructuras que se llaman meristemos, para generar otra planta de papa. Por eso si tú siembras una papa, puedes sacar una planta de papa que te dé más papas. Sin embargo, en la jícama eso no sucede. Las células que se encuentran en esta raíz solamente tienen la capacidad de generar más raíces. Y por eso puedes ver que salen más raíces de esa jícama. Pero en realidad tú no puedes sacar más jícamas de la jícama. Y es así como esta es la leguminosa más jugosa.

0: sabrosa y deliciosa que te puedes comer.
1: Cada vez que Ana Descalza nos muestra una de sus cápsulas, siempre aprendemos algo nuevo. Oigan, cambiemos el tema. Cuando es la 1:34, Querétaro se encuentra entre las 5 entidades federativas que tienen las mejores tasas de egresados universitarios. Lo anterior, de acuerdo con el Instituto Mexicano para la Competitividad, el INCO. El organismo destaca que por cada 100 alumnos queretanos que ingresaron a la primaria, 46 de ellos egresaron de la universidad. La Secretaría de Educación del Estado continúa trabajando con acciones específicas para reducir esa brecha y que cada vez más estudiantes logren egresar de la universidad. Gracias por la información a Nancy Magaña, y es el momento de comentarles ahora que déjeme comentarle que hay un apoyo de video. Le voy a comentar un video que sucedió, que otra vez se repite la historia. Otro camión arrastrado por el tren. Otro caso más de un camión de volteo que intentó ganarle el paso al tren y terminó siendo impactado y arrastrado varios metros. Esto en el cruce de la calle Morelos y las vías férreas en Santa María Magdalena, en la capital de Querétaro. En la capital de Querétaro. Ah, por cierto, que Protección Civil del Estado informó que tras la valoración prehospitalaria, el conductor del camión se reportó en código verde, sin lesiones de gravedad, y no se registraron afectaciones a las vías de comunicación ni a servicios básicos. En el lugar se trabajó de manera coordinada con cuerpos de emergencia para realizar análisis de riesgo, brindar recomendaciones preventivas y mantener condiciones seguras para la población. En el municipio del Marqués, un ciudadano fue sancionado por un juez cívico con el pago de 12,000 pesos tras haber sido encontrado responsable de maltrato animal en contra de dos perritas, las cuales mantenían en condiciones inadecuadas dentro de un domicilio del fraccionamiento Paseos del Marqués.
2: Sancionan con 12,000 pesos a ciudadano que maltrató a dos ejemplares caninos en el Marqués. Luego de que personal del Instituto Municipal de Protección Animal tomara conocimiento de un caso de maltrato animal en un domicilio del fraccionamiento Paseos del Marqués, la persona señalada como responsable y dueña de los caninos fue puesta a disposición de un juez cívico con apoyo de personal de seguridad pública, aplicándole posteriormente en audiencia una sanción económica de 12,000 pesos tras mantener a un par de perritas en condiciones inadecuadas. Se detalló que al momento de acudir al domicilio, los ejemplares presentaban desnutrición y condiciones insalubres, por lo que se procedió conforme al reglamento correspondiente, priorizando en todo momento el bienestar y atención de los animales. Autoridades del Marqués reiteran el llamado a la ciudadanía a brindar cuidados responsables a sus animales de compañía, como alimento, agua, atención veterinaria, espacios limpios y condiciones dignas, ya que estos no son opcionales, son una obligación. Recordando que cualquier reporte de maltrato animal en la demarcación puede reportarse a la línea 911 o a las oficinas del INPA al 442-238-8400, extensiones 2111 y 2112. Para Noticias RTQ, Víctor Cabeza.
1: Gracias, Víctor Cabeza. Seguimos con la información aquí en Noticias RTQ, cuando es la 1:38, la 1:38 ya, para que usted, si va a hacer sus alimentos, tenga buen provecho. Si no lo ha hecho, cuando se siente en la mesa, que tenga usted muy buen provecho. Quiero comentarles que en este jueves, el fiscal general del estado, Víctor de Jesús Hernández, dejó en claro que en Querétaro no se tiene el registro de que operen células delictivas. Lo anterior, luego de que el coordinador estatal de la Guardia Nacional, Ricardo Meléndez Cervantes, confirmara la presencia de dos grupos del crimen organizado en la entidad. Voy con Nancy Magaña.
3: El fiscal general del estado, Víctor de Jesús Hernández, aseveró que en Querétaro no se está permitiendo la presencia de grupos, células, organizaciones o personas que de forma permanente y organizada estén pretendiendo conductas delictivas en nuestra entidad. Esto luego de que el coordinador estatal de la Guardia Nacional en Querétaro, Ricardo Meléndez, confirmara públicamente la presencia de dos grupos del crimen organizado en la entidad. Ante ello, Víctor de Jesús reiteró que no se tiene identificado que integrantes de grupos delictivos operen en Querétaro. Solamente dijo, se han identificado algunos que han querido ingresar a realizar hechos de violencia, pero han sido detenidos. Agregó que en Querétaro no se ha permitido que este tipo de delincuentes se instalen en el estado y así evitar delitos de alto impacto, los cuales se refieren a los delitos de las categorías de violación, extorsión y narcomenudeo. El fiscal de Querétaro recordó que en lo que va del año ya se han realizado 900 cateos por diversos delitos que se presentaron. Ante estos actos de investigación, reportó que se tiene una disminución del 30% en cuanto a los homicidios y delitos de alto impacto en Querétaro. Para Noticias RTQ, Nancy Magaña.
1: Mediante un convenio de colaboración entre las Secretarías de Seguridad Pública de los municipios del Marqués y de Querétaro, allá en el Marqués se implementarán las herramientas de prevención Cuelga App, parecido a Cuelga App del municipio de Querétaro. Asimismo, también de otro programa que se llama De la Mano Porte Seguridad, que ya lo tiene Querétaro, Por la Mano de Tu Seguridad. Es el objetivo brindar a la ciudadanía mecanismos para inhibir y reportar llamadas con fines de fraude o de extorsión.
2: Implementarán en el municipio del Marqués las herramientas de prevención Cuelga App y De la Mano por Tu Seguridad. Con el objetivo de fortalecer la seguridad en la demarcación, la Secretaría de Seguridad Pública Municipal del Marqués, en coordinación con la Secretaría de Seguridad Pública del municipio de Querétaro, signó un convenio de colaboración para implementar en territorio marquesino las herramientas Cuelga App y De la Mano por Tu Seguridad. El objetivo es fortalecer las acciones de protección ciudadana al brindar mecanismos para inhibir y reportar llamadas con fines de fraude o extorsión. Asimismo, se apoyará a adultos mayores que presentan alteraciones asociadas a la pérdida de memoria mediante la entrega de un brazalete con código QR, el cual puede ser escaneado exclusivamente por personal policial para acceder a información de contacto de familiares o redes de apoyo y facilitar su retorno seguro a casa. Cabe destacar que la aplicación digital Cuelga App y el programa De la Mano por Tu Seguridad fueron diseñados por la Secretaría de Seguridad Pública Municipal de Querétaro, mismos que han registrado 67.300 descargas y cerca de 20.000 números detectados y bloqueados como posibles contactos fraudulentos previo reporte ciudadano. Durante la firma del convenio, asistieron el secretario del Ayuntamiento del Marqués, Rodrigo Mesa Jiménez, y el secretario de Seguridad Pública Municipal de Querétaro, Juan Luis Ferrusca Ortiz. Para Noticias RTQ, Víctor Cabeza.
1: De acuerdo con los resultados del estudio sobre mercados notorios de piratería en México, elaborado por el Instituto Mexicano de la Propiedad Intelectual, el INPI, en Querétaro fueron detectados 3 espacios donde presuntamente se comercializa con productos falsificados o pirata. Entérese, aquí le decimos de qué se trata. Con Víctor Cabeza.
2: Identifican autoridades federales 3 espacios con venta de productos pirata en Querétaro. Con base en los resultados del estudio sobre mercados notorios de piratería en México, elaborado por el Instituto Mexicano de la Propiedad Intelectual, el INPI, en el estado de Querétaro fueron detectados 3 espacios donde presuntamente se comercializa con productos falsificados o pirata. Según el informe, en la entidad queretana se reportó que en el mercado de la Cruz aparentemente se ofertan productos pirata, principalmente ropa, perfumes, alimentos, juguetes, calzado y cosméticos. De igual forma, en la Plaza de la Tecnología, presuntamente se venden artículos falsificados como celulares, electrónica, software, videojuegos, streaming, herramientas y música. Y por último, en el Tianguis Dominical de la Comunidad de la Griega, en el municipio del Marqués, aparentemente también se venden prendas de ropa y películas pirata. El informe federal señala que el INPI solicitó a los 32 estados recabar información y responder un cuestionario sobre dichos espacios, siendo Yucatán y Tamaulipas los estados con el mayor número de espacios con venta de productos pirata, con 29 y 11 sitios respectivamente. Además, los espacios de venta más grandes del país fueron identificados como el Tianguis Dominical del Baratillo en Guadalajara, el Mercado de San Benito en Mérida, el Mercado Guillermo Prieto en Aguascalientes, el Tianguis Los Guisaches de Culiacán y el mercado de Tepito en la Ciudad de México, el cual fue seccionado en cuatro mercados medianos. Solo los estados de Veracruz y

0: Sonora omitieron la información respecto a la piratería en nuestro país. Para Noticias RTQ, Víctor Cabeza.
1: La 1:44, con la enorme responsabilidad de guiar a las nuevas generaciones, hoy en día miles de docentes, miles de maestros continúan realizando su labor con dedicación, cariño y entrega, a pesar de que se han perdido en algunos sectores algunos valores, respeto y autoridad hacia la persona de los maestros. Aquí en Noticias RTQ le compartimos la historia de dos docentes en activo.
0: La educación no es la preparación para la vida, es la vida misma. Una frase célebre del filósofo estadounidense John Dewey al respecto de la labor docente. Y a pesar de que la enseñanza actual no es la misma que hace 50 años, ya que el respeto por las maestras y los maestros ha ido en decadencia por parte de las nuevas generaciones, hoy los maestros continúan realizando su labor con dedicación, cariño y entrega, valores necesarios para guiar a los más pequeños, con el firme propósito de formarlos como hombres y mujeres de bien. En Noticias RTQ, le compartimos la historia de dos docentes queretanas en activo, quienes nos comparten sus anécdotas y su motivación para continuar con su invaluable trabajo. Por un lado se encuentra la maestra Lidia Valencia, con 45 años de experiencia, y de Vianela García, docente de preescolar y primaria, quienes recuerdan con cariño a aquellos alumnos que han marcado no solo su carrera profesional, sino también su corazón.
2: Un alumno que llegó, que no podía pronunciar la R, y ya la habían llevado con psicólogo, lo habían llevado con terapistas de lenguaje, todo para que el alumno supiera hablar bien. Habían gastado, ellos son de alto nivel económico, y resulta que apliqué todas mis técnicas y mi experiencia como maestra, y resulta que la llevó a pronunciar. Y hoy, siendo casi el día del maestro, me obsequia algo, pero como si fuera una niña pequeña, pero dijo, se va a ver hermosa, Miss, se va a ver hermosa. Y estoy tan agradecido porque yo creí que nunca en mi vida iba a hablar correctamente.
3: Hace dos o tres generaciones estuve a cargo de tercer grado de primaria y tuve que negociar un niño que tuvo muchas dificultades en el aprendizaje. Era como que un foquito rojo que siempre necesitaba atención y siempre molestaba a los demás. Y bueno, pues me di a la tarea de investigar más a fondo un poquito de la situación y su contexto familiar. Y pues desafortunadamente me enteré de algunas situaciones no tan cómodas. En este caso, pues había sido pérdida a su mamá en pandemia. Y bueno, pues me di a la tarea a... lejos de separarlo o bueno, sí, separarlo de los demás, pues como que integrarlo a más actividades, hacerlo parte de, me ayudaba, era así como mi mano derecha. Entonces todo esto como que se pudo solucionar de una manera muy linda, pero con mucho amor.
0: En el marco de la celebración de las y los docentes, las maestras comparten sus consejos para quienes están estudiando la carrera, conminándolos a amar la profesión y entregarse de lleno con sus alumnos, así como a vencer las adversidades de la vida y de los nuevos tiempos en la enseñanza.
3: Bueno, considero que sí es un reto muy importante porque estamos como en una cuerda floja. No es la educación de antes, aunque okay, los niños respetaban la autoridad del maestro. Ahora tenemos que hacerlo todo con mucho, mucho cuidado, cuidar a los niños con muchas pincitas, y nos ha restado autoridad. Entonces yo considero que se tiene que restaurar esa parte del respeto al docente.
2: Que sigan siendo el guía, que los acompañen, que se enseñe con firmeza y con cariño. Y más que nada que te prepares para todos estos retos y para todas estas adversidades y puedas llegar al corazón de ellos y que realmente seas una persona preparada y con mucho amor por la enseñanza.
0: Por quienes nos enseñaron a prepararnos para la vida, solo resta agradecerles por su labor diaria en este Día del Maestro, recordando que siempre serán los sembradores del conocimiento y los cultivadores de los sueños. Con la colaboración de Edson Ávila, para Noticias RTQ, Víctor Cabeza.
1: Tradicionalmente, y es

0: costumbre que los regalos para los maestros en su día son detalles muy simbólicos. Los más comunes eran desde la manzana roja, una flor o manualidades hechas por los mismos alumnos. Se siguen entregando estos obsequios, pero se ha optado también por regalos más personales. Nancy Magaña.
1: Tradicionalmente, los regalos para los maestros en su día solían ser detalles simbólicos y funcionales. Los más comunes eran la manzana roja, las flores o plantas y manualidades hechas por los mismos alumnos. Aunque los detalles manuales siguen siendo muy valorados, actualmente se ha optado más por los regalos funcionales como tarjetas de regalo, sets de cuidado personal como cremas o jabones o accesorios de oficina de una mayor calidad. En la actualidad, también son muy valoradas las tazas con algún mensaje especial, artículos de papelería como bolígrafos y agendas. Dulces o chocolates también llenan de alegría a nuestros maestros. Incluso también se han dado casos en que padres de familia se organizan para cooperar y darle un sobrecito con dinero a ese maestro tan especial. Sin importar qué regalo se les pueda dar, este es el momento perfecto para mostrar nuestro agradecimiento y reconocimiento a aquellos maestros que han dejado una huella imborrable en nuestras vidas. Para Noticias RTQ, Nancy Magaña.
0: Suman más de 1.800 sanciones contra conductores de plataforma de transporte ejecutivo por parte de la AMEC. De acuerdo con la dependencia, la sanción por un servicio irregular asciende a los 80 mil pesos y la unidad se va al corralón. Las sanciones se han emitido contra plataformas como Cabify y otras de esta naturaleza. Viviana Ávila.
2: El director de la Agencia de Movilidad del Estado, Gerardo Juanalo Santos, destacó que a lo largo de la administración se han aplicado hasta 1.800 sanciones contra conductores de plataformas de transporte ejecutivo. En este sentido, indicó que esto representa el doble comparado con la administración anterior, lo cual dijo revela las intenciones de la AMEC para regular el transporte en sus diversas modalidades.
3: Hoy en día no solamente tenemos dos plataformas que están totalmente registradas en la agencia, que es Uber y Didi, son las plataformas que han cumplido ya desde hace un par de años con el registro. Hemos trabajado de manera abierta con ellos, donde nos han estado compartiendo el número de unidades que están circulando, los nombres de los operadores, cualquier inquietud que hemos tenido referente a cualquier usuario se ha podido aclarar con comunicación directa con ellos.
2: Asimismo, precisó que en el caso de InDriver, esta plataforma no se ha registrado porque no cuenta con oficinas físicas de representación en México, lo cual es un requisito indispensable. Finalmente, en el caso de BlaBlaCar, la dependencia a su cargo no ha tenido ningún tipo de acercamiento, tampoco con Cabify, por ello operan en la irregularidad. Informó para Noticias RTQ, Viviana Ávila y Manuel Tobar.
0: 1:52 PM, 1:52 PM. La redacción de Noticias RTQ realizó un recorrido y logramos identificar una gasolinera en el municipio de Corregidora, la cual ofrece el combustible regular y premium por encima de los 24 y 28 pesos. Se pasan de listos. Se trata de la estación ubicada en la lateral de Paseo Constituyentes, metros antes de llegar a la avenida José Ortiz de Domínguez de El Pueblito. Víctor.
4: Automovilistas queretanos manifiestan su inconformidad por los precios elevados del combustible en algunas estaciones de servicio de la zona metropolitana del estado. Derivado de un recorrido realizado por Noticias RTQ, pudimos identificar una gasolinera en el municipio de Corregidora, la cual ofrece el combustible regular y premium por encima de los 24 y 28 pesos respectivamente. Esto pese a que a nivel nacional se pactaron los precios máximos con el fin de no afectar la economía de las familias mexicanas. Se trata de la estación de servicio Oxxo Gas, ubicada en la lateral de Paseo Constituyentes, metros antes de llegar a Avenida Josefa Ortiz de Domínguez en El Pueblito, en donde se ofrece la gasolina regular en 24.99 pesos por litro, mientras la gasolina premium se vende en 28 pesos el litro.
5: Carísimo, más la premium, 28. Sí, muy caro.
4: ¿Perjudica la economía?
5: Sí, obviamente, más ahorita que nos andamos moviendo para trabajos y así, que vamos para Salamanca, pues sí, perjudica mucho.
6: Caro. Sí, muy caro.
4: ¿Y cuánto lo has encontrado?
6: Lo más barato creo que está como en 23.50, ¿no? Algo así. Y lo más caro, una vez me tocó, nada más había premium, 28 baros creo.
4: Oye, ¿perjudica el bolsillo?
6: Pues sí. Sí, efectivamente.

0: por las nubes. Uno que le pone gasolina roja, no es posible que tampoco la subsidie, y no solamente a la gente que utiliza Magna, ¿no? Eso sí afecta directamente a todos, ¿no? Porque al final del día, bueno, en mi caso, el vehículo es una herramienta de trabajo más que un lujo.
1: Automovilistas en la entidad queretana piden a las autoridades competentes, en este caso a la Profeco, a tomar cartas en el asunto para que las estaciones de servicio respeten los acuerdos alcanzados, recordando que el uso de un vehículo hoy en día, más que un lujo, es una necesidad. Con imágenes de Rubén García para Noticias RTQ, Víctor Cabeza.
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18: El envío de contenidos eróticos o sexualmente explícitos, principalmente fotografías o videos, se le llama sexting, acrónimo de sex y texting.

0: material es enviado a través de dispositivos tecnológicos, celulares, redes sociales o aplicaciones de mensajería. Aunque suelen verse como una práctica de exploración en la adolescencia o un juego en la pareja, conlleva riesgos significativos cuando se pierde el control del material. Los riesgos de esta práctica son difusión no consentida, la cual puede ser reenviada y publicada en redes o subida a sitios web de pornografía. Sextorsión, se puede chantajear a la víctima exigiendo dinero o más contenido sexual. Ciberbullying y daño emocional. La exposición pública suele derivar en acoso, humillación y estigmatización social, lo que puede causar ansiedad, depresión y, en casos graves, ideación suicida.
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1: Son las 2 en punto.

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1: Son las 2, en punto.
3: Continuamos. Son las 2 de la tarde y como es nuestra costumbre, hoy jueves a las 2 tenemos las 3. 1, las nacionales. 2, las internacionales. 3, a Paulina Mares.
4: Nacionales.
5: Un cargamento de 13 paquetes en forma de ladrillo y un bulto con presunta cocaína fueron asegurados durante un recorrido de vigilancia marítima y en funciones de guardia costera por parte de elementos de la Secretaría de la Armada de México, la Marina, en aguas de Oaxaca. La dependencia detalló que la carga abandonada con el alcaloide flotando en el mar fue localizada aproximadamente a 248 millas náuticas al sureste de Huatulco. La Marina destacó que este aseguramiento se suma a las 65.5 toneladas de carga ilícita aseguradas en el mar por su personal durante la presente administración. México suspendió temporalmente las importaciones de cerdos destinados a reproducción, semen porcino, vísceras y despojos provenientes de Estados Unidos luego de que autoridades sanitarias estadounidenses detectaran evidencia de anticuerpos del virus de la pseudorrabia en algunos ejemplares porcinos. La decisión fue confirmada por el presidente ejecutivo de la Organización de Porcicultores Mexicanos, José de Jesús Espinosa, quien explicó que la medida representa aproximadamente el 10% del total de las importaciones porcinas que México realiza desde territorio estadounidense. El directivo precisó que la suspensión no incluye la carne de cerdo destinada al consumo humano debido a que este producto no representa riesgo de transmisión de la enfermedad. La presidenta Claudia Sheinbaum Pardo acusó que Estados Unidos ha negado a México la detención de 36 personas con fines de extradición. En la conferencia matutina de Palacio Nacional, Sheinbaum Pardo defendió que haya detenido a 10 funcionarios mexicanos, entre ellos el gobernador con licencia de Sinaloa, Rubén Rocha Moya, a los que Estados Unidos acusó de tener vínculos con el cártel de Sinaloa, en particular con la facción de los Chapitos. La mandataria mexicana afirmó que Estados Unidos no ha presentado pruebas en contra de las 10 personas por sus vínculos con el narcotráfico. Asimismo, afirmó que cuando tomó

0: posesión como presidenta de México, juró defender la Constitución y las leyes que de ella emanen, además de defender la soberanía del país y no traicionar a los mexicanos. La presidenta de la Comunidad de Madrid, Isabel Díaz Ayuso, acusó a la izquierda española y mexicana de estar retorciendo la historia de España y expresó que México no existió hasta que llegaron los españoles. En una intervención en el Pleno de la Asamblea Regional de Madrid el jueves, contestó a las críticas de la oposición a su viaje mexicano, que interrumpió anticipadamente denunciando un clima de boicot del que acusó a la presidenta mexicana Claudia Sheinbaum y del que ha responsabilizado igualmente al jefe del gobierno español, Pedro Sánchez. En este sentido, la presidenta Claudia Sheinbaum invitó a Isabel Díaz Ayuso a que venga más a México y a que conozca más de la cultura mexicana, ya que aprendería mucho. Y además resaltó que tanto odia al gobierno mexicano que se pasa unos días de vacaciones aquí.
1: Internacionales.
0: El presidente chino Xi Jinping abrió la primera reunión en Pekín con su homólogo estadounidense Donald Trump, pidiendo a Estados Unidos ser socios y no rivales, mientras que el mandatario estadounidense confió en que ambos gigantes tendrán un futuro fantástico juntos. Donald Trump, que pasó revista a las tropas junto con Xi Jinping en las escalinatas del monumental Gran Palacio del Pueblo frente a la explanada de la plaza de Tiananmen, dijo que fue un honor como pocas veces se han visto, y dijo que Xi Jinping es un gran líder y que se siente honrado de ser su amigo. Donald Trump dijo que este será probablemente la mayor cumbre de la historia y destacó la importancia de venir acompañado de los principales líderes empresariales de su país, entre ellos Tim Cook de Apple, Elon Musk de Tesla, Jensen Huang de Nvidia, quienes asistieron como parte de la delegación estadounidense en la ceremonia de recibimiento. Israel ha intensificado sus ataques en Gaza en las 5 semanas transcurridas desde que detuviera sus bombardeos conjuntos con Estados Unidos en Irán, redirigiendo sus ataques hacia el enclave palestino en ruinas, donde el ejército cree que los combatientes de Hamas están reforzando su control. Según el Ministerio de Salud de Gaza, 120 palestinos, entre ellos 8 mujeres y 13 niños, han perdido la vida en Gaza desde que suspendió la guerra en Irán el 8 de abril, un 20% más que en las 5 semanas anteriores, cuando Israel realizaba incursiones aéreas sobre Irán. El aumento de los ataques israelíes sobre Gaza es una señal más del estancamiento del plan del presidente de Estados Unidos, Donald Trump, para detener la guerra en la zona e iniciar la reconstrucción. Agentes del Servicio de Control de Inmigración y Aduanas, el ICE, podrían estar presentes en algunos de los partidos del Mundial de Fútbol que se jugarán en Estados Unidos para apoyar a las autoridades locales en la seguridad del torneo que arranca en junio, según dijeron funcionarios del Departamento de Seguridad Nacional a la cadena NBC. Los agentes del ICE comúnmente hacen parte de los refuerzos federales para cuidar eventos deportivos de grandes multitudes como el Super Bowl y el Kentucky Derby. Una de las Fuentes dijo a NBC que los agentes del ICE no realizarán controles de estatus migratorio a las personas y añadió que el uso de uniforme por parte de los oficiales de esa agencia dependerá de cada sede. Intensas tormentas que acarrearon vendavales, relámpagos, lluvia y granizo provocaron la muerte de al menos 96 personas en Uttar Pradesh, el estado más poblado de India, indicó una agencia gubernamental. Este estado en el norte del país, que cuenta con más de 240 millones de habitantes, suele verse golpeado por violentas tormentas en los meses de verano antes de la temporada de las lluvias del monzón. La Oficina Meteorológica de India advirtió en los últimos años sobre un aumento de los fenómenos meteorológicos extremos, incluidas tormentas eléctricas y rayos, que los expertos relacionan con la subida de la temperatura y los cambios en los patrones climáticos.
2: Gracias, Paulina Mares. Ahora recibimos a Mariana Perusquía porque nos trae el pronóstico del clima para esta tarde y para los días que continúan, tanto de Querétaro, capital, como de San Juan del Río, El Marqués y Jalpan de Serra. Mariana.
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4: Comisión Estatal de Aguas informa para este jueves.
1: mínima de 13 grados centígrados, máxima de 33 al caer la tarde, con una racha de viento en dirección del noreste de 25 kilómetros por hora.

0: con la presencia de nubes dispersas. San Juan del Río, la temperatura oscila entre 15 y 34 grados centígrados, con un 30% de probabilidad de lluvia ligera y viento en dirección hacia el este que alcanzará los 30 kilómetros por hora. El Marqués, por la mañana se espera una temperatura mínima de 14 grados centígrados y una máxima de 34 al caer la tarde, con un 30% de probabilidad de lluvia ligera, con viento en dirección del noreste de 19 kilómetros por hora. En Jalpan de Serra, este jueves se pronostica una temperatura mínima de 20 grados y una máxima de 36 por la tarde, con posibilidad de tormenta eléctrica y lluvia del 40% y viento rumbo al noreste que podría alcanzar los 15 kilómetros por hora. Y durante las próximas horas, viernes, la temperatura oscila entre 13 y 34 grados, con un 30% de probabilidad de lluvia ligera sobre territorio queretano. Sábado, por la mañana se pronostica una mínima de 16 grados centígrados, una máxima de 32 por la tarde con un 60% de probabilidad de lluvia con tormenta eléctrica y viento con fuerza de 18 kilómetros por hora en dirección hacia el oeste. Y el domingo, mínima de 15 grados centígrados y máxima de 31 por la tarde, con un 50% de probabilidad de lluvia con tormenta eléctrica y una racha de viento en dirección hacia el oeste que llegará a 18 kilómetros por hora.
1: Gracias a la Sierra Queretana por seguirnos en Noticias RTQ. Gracias a todo el centro de la República también que nos ve y nos escuchan por radio y televisión Querétaro. Bien, regresemos a la información. Estas olas de calor nocturnas que se están presentando en Querétaro, especialmente en zonas urbanas, pueden aumentar el riesgo de crisis asmáticas. Las altas temperaturas y la humedad pueden provocar la inflamación de las vías respiratorias, lo que resulta en diferentes síntomas que aquí le vamos a dar a conocer y también algunas recomendaciones para evitar complicaciones. Nancy.
2: Según un estudio reciente de expertos del Hospital de Baltimore en Estados Unidos, las olas de calor nocturnas son un desencadenante de ataques de asma, lo que genera un aumento de los síntomas como tos, opresión en el pecho y falta de aire. Los expertos además señalan que algunas defensas del cuerpo son más bajas durante la noche. Por ejemplo, la hormona adrenalina tiene un ciclo que disminuye de forma natural alrededor de las 3 de la madrugada, lo que hace que el sistema inmune esté menos disponible para ayudar al cuerpo a controlar los síntomas del asma. La Secretaría de Salud del Estado de Querétaro señala algunas medidas preventivas para el asma. En estas noches cálidas, mantenga la frescura en el dormitorio. Durante el día, cierre las ventanas y persianas para evitar que entre el aire caliente y ábralas durante la noche cuando la temperatura sea menor. Consuma líquidos, preferiblemente agua simple, de forma regular, sin esperar a tener sed, ya que así puede mantener las vías respiratorias hidratadas y reducir el moco. Utilice deshumidificadores. Si el calor nocturno es húmedo, aumentan la presencia de ácaros y mohos, desencadenantes del asma. Vista ropa de cama ligera, holgada y de algodón para facilitar la transpiración. Ante tos, sibilancias o dificultad para respirar, no se automedique. Es mejor que si los síntomas persisten, acuda a su centro de salud más cercano. Para Noticias RTQ, Nancy Magaña.
1: Que según esto, mañana empieza la temporada de lluvias, programada siempre para el 15 de mayo. Vamos a ver qué es lo que acontece, por lo tanto, les quiero comentar que aquí en Querétaro se anuncia que el sábado y el domingo por la tarde puede llover. Mientras tanto, en San Juan del Río, autoridades municipales instalaron un puesto de mando en una de las estaciones de bomberos con la finalidad de tener coordinación efectiva durante precisamente la temporada de lluvias.
3: Instalan en San Juan del Río centro de mando para la atención de emergencias durante la temporada de lluvias. Con el objetivo de tener una coordinación efectiva durante la temporada de lluvias, el presidente municipal de San Juan del Río, Roberto Cabrera, declaró instalado el puesto de mando para la temporada de ciclones 2026, un órgano integrado por instancias de los tres órdenes de gobierno, cuya finalidad es que cada área gubernamental desarrolle funciones específicas para atender

0: de eventualidades. Durante la instalación del puesto de mando, realizada en la estación de bomberos número 3, Gustavo Emilio Nieto Ruiz, el alcalde sanjuanense resaltó la importancia de tener una coordinación y comunicación entre las diferentes instancias de gobierno, ya que puntualizó, de esta manera es posible prevenir y mitigar riesgos, además de otorgar atención a las y los habitantes de la demarcación ante cualquier contingencia. El puesto de mando para la temporada de ciclones 2026 permitirá atender los llamados de emergencia que se realicen a la línea única de emergencias 911. Además, evitará la duplicidad de recursos humanos y materiales en lugares que ya son atendidos y de este modo ofrecer una mayor cobertura de las incidencias. Para Noticias RTQ, Víctor Cabeza.
1: Las 2 de la tarde con 13 minutos. Y dos templos del centro histórico se encuentran en verdadero riesgo por la temporada de lluvias. Es el de la Merced y el de Teresitas. ¿Quién lo dijo? El vocero de la diócesis de Querétaro, Monseñor Martín Lara Becerril. Nancy.
2: El vocero de la diócesis de Querétaro, Monseñor Lara, dijo que a pesar de que las iglesias son edificios públicos, están conscientes de la necesidad de mantenimiento constante y los sacerdotes conocen la existencia de 30 edificios en la zona conurbada y unos 18 templos ubicados en el centro histórico, los cuales están muy bien resguardados ante esta temporada de lluvias. Monseñor Lara agregó que tendrán más cuidado con los templos que se encuentran en las zonas más bajas, como en Carrillo Puerto, Santa María Magdalena, y en el centro histórico, en calles como Arteaga, Zaragoza y Ezequiel Montes. Sin embargo, señaló que sí existen dos edificios con ciertos riesgos.
3: Tenemos dos edificios que sí tenemos un poco en riesgo, como es el edificio de la Iglesia de la Merced, ¿verdad? Este es uno, y el otro, Teresitas, que sí, los años pasados se han presentado afectaciones por el tema de las lluvias. En el caso de Teresitas, hay que hacer una atención especial desde la cimentación. No es solamente de problema de cubiertas.
2: Con imágenes de David Feregrino, informó para Noticias RTQ, Nancy Magaña.
1: Caramba, las lluvias causan estragos en dos templos de la ciudad. Vamos ahora con actividades del gobernador Curi. Anuncia Mauricio bolsa de 100 millones de pesos para atender las contingencias por lluvias. El mandatario estatal exhorta a la ciudadanía a mantenerse al pendiente de los comunicados oficiales. Que no se tire la basura y que se atiendan las recomendaciones de las autoridades. Viviana.
4: El gobernador del estado, Mauricio Curi González, anunció que ya se cuenta con una bolsa de 100 millones de pesos, los cuales están destinados para la atención de contingencias por las lluvias que se llegaran a presentar. Precisó que como gobierno están todas las acciones preventivas listas para atender algún acontecimiento, pues se cuenta con brigadas disponibles de todos los niveles, así como con distintos protocolos para que donde se dé y de la forma en que se dé, se pueda trabajar.
5: Sí, tenemos una bolsa destinada desde que se gobernó, porque el presidente recibió el gobierno en el 2021. Venimos trabajando muy cerca con los municipios en la zona metropolitana, en la sierra, con la federación, para poder responder en caso de que algo suceda.
4: Recordó que la declaratoria de emergencia para la temporada de lluvias será este 15 de mayo y se espera que se tengan condiciones similares al año pasado, por lo que llamó a la población en general a estar atentos a los canales oficiales, no tirar basura y estar pendientes de los comunicados sobre el clima. Aseguró que no se puede decir que no se estará en riesgo, pero lo que toca como gobierno es minimizar los riesgos, ayudar en todo lo que se pueda y responder en forma rápida y oportuna. Informó para Noticias RTQ, Viviana Ávila y Manuel Tobar.
1: Adquirirá gobierno del estado plantas de luz eléctrica para instalarlas en pozos de agua en el municipio del estado para evitar que se interrumpa el suministro eléctrico. Los municipios que tendrán las plantas serán El Marqués, Colón, Huimilpan y San Juan del Río, así como Corregidora. Viviana.
4: Serán adquiridas por parte del gobierno estatal plantas de luz, mismas que se proyecta puedan ser instaladas en los distintos pozos de agua para evitar que el servicio se vea interrumpido cuando se tengan cortes de energía eléctrica. El mandatario estatal Mauricio Curi González informó que estas plantas de luz eléctrica serían instaladas en municipios como El Marqués, Querétaro, Colón, Huimilpan, San Juan del Río y Corregidora, donde se tiene registro de constantes cortes de energía. El gobernador señaló que serán adquiridas entre 5 a 6 plantas de este tipo para instalarlas a la brevedad.
5: Estamos viendo la forma de poner plantas de luz en esas bombas.

0: buscar gente que nos ayude, porque luego desgraciadamente algunos vecinos vandalizan estas partes y los lastiman, porque cuando se va la luz tarda muchísimo en llenar los tanques y en llenar todo lo que tiene que ver con las tuberías.
1: Adelantó que la inversión por bomba es de cerca de 1.5 millones de pesos, cuya inversión será bipartita entre el Estado y los municipios. Informó para Noticias RTQ, Viviana Ávila y Manuel Tobar.
2: Hoy por la mañana, muy temprano, al filo de las 5:10 de la mañana, se fue la luz, por lo menos en algunas colonias de la ciudad, allá por Plaza del Parque, y resulta que se tardó en regresar aproximadamente 35, 40 minutos. Los apagones a la orden del día en Querétaro, las 2:18. En el estado no se permitirá que ningún grupo delictivo se instale, aseguró el gobernador del estado, Curi. El mandatario precisa que todas las corporaciones se mantienen en un monitoreo constante para que estos grupos no ingresen al estado, lo cual ha sido un trabajo de esta administración que lamentablemente no se tuvo en otras administraciones, lo que ha dado como resultado que Querétaro se siga manteniendo como uno de los estados más seguros del país. Habla Mauricio Curi.
0: Pues yo creo que lo que hemos hecho es lo que ha dado resultado. Hemos estado con mucha coordinación, una fiscalía muy, muy operativa, con mucho apoyo por parte de Sinergia, la parte de que es una policía que cada vez le estamos dando más herramientas, una sociedad que es muy, está muy integrada para poder denunciar cualquier tipo de hecho, y cualquier tipo de hecho lo tomamos muy en serio.
2: 150 personas entre obreros y empleados de la empresa ABC, ubicada en el nuevo parque industrial de San Juan del Río, pararon totalmente sus actividades debido a que la empresa pretendía entregarle solo 611 pesos por concepto de utilidades. Aquí le informamos lo que sucedió en San Juan del Río. Nancy Magaña le relata.
3: 611 pesos por concepto de utilidades anuales. Esa es la cantidad que pretendían entregar este miércoles a los trabajadores de la planta 1 del grupo ABC de México, empresa de autopartes asentada en el nuevo parque industrial de San Juan del Río. Lo anterior detonó la suspensión de labores de más de 150 empleados concentrados en los patios de la fábrica para exigir un pago acorde a la Ley Federal del Trabajo y además la corrección de descuentos aplicados a horas extras. La suspensión arrancó alrededor de las 10 de la mañana en la avenida Norte 4, número 7, y la concentración se mantuvo dentro de los patios de la planta sin afectar la circulación vehicular. Hasta el momento, Grupo ABC de México no ha emitido postura sobre el reclamo de sus trabajadores. La Secretaría del Trabajo Estatal tampoco ha confirmado intervención formal de mediación en el caso. Grupo ABC de México opera desde 1990 y se dedica a la fabricación de autopartes plásticas para el sector automotriz. Para Noticias RTQ, Nancy Magaña.
2: Gracias, Nancy. Y ahora les quiero decir que la capital de Querétaro y el municipio de Corregidora se ubicaron entre los municipios del país con mayor uso de Internet en actividades empresariales y comerciales. Esto de acuerdo con el Instituto Nacional de Estadística, Geografía, INEGI, y en el marco mundial de Internet, que se celebra el próximo día 17 de mayo. Se resaltan ventajas y beneficios. Nancy Magaña.
3: México alcanza más de 107 millones de usuarios de Internet, consolidándose así como una de las bases digitales más activas de la región. La capacidad de mantenerse conectado de forma continua incide directamente en sectores como el turismo, el comercio y los servicios. Bajo este panorama, la demanda por soluciones que eliminen las barreras de acceso entre países se vuelve cada vez más relevante para la competitividad regional. En el caso de Querétaro, el reporte del INEGI de Estadísticas a propósito del Día Mundial del Internet señala que el municipio de Corregidora registró un 55.4% de uso de Internet, mientras que la capital alcanzó un 52.5%. Con estos indicadores, Querétaro y el municipio de Corregidora aparecieron dentro del listado nacional de demarcaciones con mayor conectividad para actividades empresariales y comerciales, lo que confirma su peso en la vida cotidiana y en la toma de decisiones regiones. La conectividad ya no es un servicio adicional, sino ya es una infraestructura muy importante. Para Noticias RTQ, Nancy Magaña.
2: La diócesis de Querétaro anunció la realización del primer día del peregrino, que se va a llevar a cabo el próximo 31 de mayo y forma parte de una iniciativa para unificar las peregrinaciones de la diócesis bajo un mismo sentido pastoral. Se espera la participación de 1,000 personas entre peregrinos a pie, ciclistas, motociclistas, integrantes del Gallo Monumental, que se van a unir a los grupos que realizan otras peregrinaciones a Tierra Santa, Santiago de Compostela y Santuarios Marianos. Gracias a Nancy Magaña por la información. Son las 2 de la tarde con 23 minutos y yo le digo a usted que si ya realizó sus sagrados alimentos, tenga buen provecho. Si va a hacerlo, igualmente que los disfrute y que tenga buen provecho. Que sea una magnífica tarde la que se viva en este jueves. Vamos a ir a las cabinas y después retornamos para que David Estrada nos platique del Querétaro inédito y tengamos otra visión de lo que es nuestro estado de Querétaro y nuestra ciudad. Las 2:24, retornamos en breve. Vamos a nuestras cabinas. Pausa.
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6: Son las 2:26.

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tenemos más, las 2 de la tarde con 30 minutos. Y está ya listo David Estrada vía telefónica para su colaboración de cada jueves al filo de las 2:30 con su Querétaro inédito. Nos va a hablar de un tema que a mí me trae muchos recuerdos, porque cuando yo era muy...

0: auditorio que lo hizo el general Ramón Rodríguez Familiar cuando era el dueño de las estaciones JX y NA. Pero ahí se instaló el Canal 9, allá hace muchos años, nos va a decir David las fechas probablemente, y es el primer canal de televisión que difundía Querétaro, Canal 9 de televisión de Querétaro, que estuvo en Zaragoza, 15 Poniente. Tengo muchos recuerdos, David, fueron mis primeras incursiones en televisión en un programa que se llamaba Cantares de mi Tierra.
1: Hola, estimado Joaquín, un saludo a todo tu auditorio y efectivamente, mira, a propósito de que el próximo mes de junio se cumplen 70 años de que llegó la televisión a Querétaro, que se hicieron las primeras transmisiones en Querétaro, durante las siguientes semanas vamos a tener espaciadas, obviamente, pues los recuerdos de las primeras televisoras que tuvo nuestro estado. Y una de esas, pues fue ni más ni menos que XHTQ Canal 9, que se inauguró el 4 de octubre de 1969. Hace 57 años, Joaquín.
0: Sí, era de Manuel Barrachano Ponce.
1: Toda una institución.
0: Sí, sí, sí. Manuel Barrachano Ponce fue el creador del Canal 9, que funcionó precisamente en el antiguo auditorio de Zaragoza, 15 Poniente, donde por años estuvieron las estaciones de radio JX y NA, así como otras más. Y fíjate tú que dentro de los recuerdos que tengo es que después Barbachano Ponce, que tenía más canales de televisión, le quedó a deber al fisco, le quedó a deber a Hacienda muchísimo dinero y le quitaron los canales y ese canal, Canal 9 de Querétaro, se convirtió en repetidora del Canal 5 de la Ciudad de México, David.
1: Así es, y es que tuvo una vida efímera el Canal 9, del cual en un momento te cuento la historia, porque se inaugura en 69 y cierra en 1972. 3 años, si acaso, con un gran equipo humano y técnico, que, pues si me permites, te cuento la historia para que hagamos ese repaso en el Querétaro del ayer.
0: Por favor.
2: Querétaro tuvo su primer canal de televisión hasta finales de la década de los 60. La inauguración de XHTQ, Canal 9, se realizó el mediodía del sábado 4 de octubre de 1969, en una solemne ceremonia encabezada por el gobernador Juventino Castro, el secretario de Comunicaciones y Transportes, José Antonio Padilla Segura, y el productor, director, guionista e impulsor del cine mexicano, Manuel Barbachano, presidente de Telecadena Mexicana. Ese día, el diario de Querétaro publicaba en su portada: inauguran hoy el Canal 9. Y en la nota, detallaba: hoy, a las 12 horas, tendrá lugar el acto en las instalaciones del canal, uno más de la Telecadena Mexicana, que ha tomado a Querétaro como centro importante para la producción de programas de televisión. Entre el pueblo de Querétaro existe un gran interés por estar presente en el acto, así como por conocer la programación. Previo a la ceremonia oficial, con la asistencia de directivos y todo el personal local de la nueva televisora, el obispo Alfonso Torisco Bian realizó la bendición de las instalaciones y el moderno equipo y deseó el mayor de los éxitos a la nueva empresa. El Canal 9 inició operaciones en un moderno complejo ubicado en el número 15 de la Avenida Zaragoza, una de las más importantes arterias viales de la capital queretana. En ese mismo complejo, el 11 de agosto de 1962, se ubicaron las oficinas y estudios de las estaciones radiofónicas XCJX Radio Dólar y XCNA Radio Alegría. Por esta razón, con la inauguración del Canal 9, en la fachada del edificio se colocó un enorme letrero que definía el lugar como teleradio. La cobertura de XHTQ, con Querétaro como cabecera de la región Bajío, abarcaba los vecinos estados de México, Guanajuato e Hidalgo, con una audiencia aproximada de 2 millones de televidentes. un gran atractivo para el público queretano

0: fue ver por primera vez en la pequeña pantalla a rostros conocidos conduciendo programas, entre ellos Celia Urbiola, Francisco Briseño, José Ciurov, Gloria del Carmen Cepeda y el padre José Morales Flores, por citar algunos. La transmisión recibida en los hogares era en blanco y negro, y todos los programas se realizaban en vivo debido al alto costo de los materiales para grabarlos. Y lo mismo ocurría con los comerciales, también realizados al momento, siguiendo los patrones de emisiones legendarias como el Club del Hogar. Esta es la razón por la que lamentablemente no existe un registro fílmico del primer canal queretano. Con el eslogan La Televisión del Bajío, el Canal 9 ofrecía 8 horas y media de programación ininterrumpida, de las 14:30 a las 23 horas. En sus primeras emisiones fue muy popular el programa Esta es su casa, con el que se buscaba lograr una identificación de la naciente televisora y su público. Otros programas fueron Salud Querétaro de corte taurino, Jardín de Niños dirigido a los pequeños de casa, Bajío a Gogó amenizado por conjuntos musicales de la región, Estudiantinas del Bajío, el programa estelar de las 20 horas, Los Noticieros, Palco de Prensa y Tribuna del Bajío, Tejiendo para las Mamás y Los Astros Dicen sobre Astrología y Horóscopos. Las semanas posteriores a la apertura, se fueron agregando otros programas que ampliaron poderosamente la oferta televisiva. Caricaturas como Don Gato, El Oso Yogi y Tiro Loco McGraw. Telenovelas como El Latino y Se Solicita Enfermera. Uno de los programas más populares entre los niños de la época fue El Club del Tío Tele, conducido por Francisco Briseño y Gloria del Carmen Cepeda, con el personaje del Tío Tele, una simpática marioneta de mano manejada por el actor. Los que hicieron imposible su sostenimiento, Telecadena Mexicana decidió cerrar la televisora. XHTQ, Canal 9, dejó de transmitir en Querétaro en el año de 1972.
1: Querido David, muy buenos recuerdos me trajo todo lo que estuviste comentando del Canal 9 de Querétaro, que yo venía cada lunes de Celaya a transmitir mi programa, que me hacía el favor de darme Luis Gómez Pagola, que fue uno de mis maestros en radio en Celaya y que después fue el joven director del Canal 9 de Querétaro. David, nos consumió el tiempo, te agradezco muchísimo tu colaboración y nos escuchamos de hoy en ocho, mi estimado David Estrada. ¿Ya perdimos a David? Bueno, pues entonces, muchas gracias a David Estrada por haber estado con nosotros y quiero decirles a ustedes que yo ya me voy, los dejo con Edson Ávila. Inmediatamente después llega Mariana Perrusquía, la culta de la cultura, y culminamos con Antonio Romero en los deportes. Gracias, buenas tardes, buen provecho.
2: Hoy recordamos uno de los casos médicos más sorprendentes y polémicos del siglo XX. El 14 de mayo de 1939, la peruana Lina Medina dio a luz con apenas 5 años, 7 meses y 21 días de edad, convirtiéndose en la madre más joven confirmada en la historia de la medicina. El hecho ocurrió en la ciudad de Pisco, en Perú, y desde entonces continúa siendo objeto de estudio para especialistas en pediatría, endocrinología y medicina reproductiva. La historia comenzó cuando los padres de Lina la llevaron al hospital pensando que la menor padecía un tumor abdominal debido al crecimiento inusual de su vientre. Sin embargo, tras realizarle diversos estudios, los médicos descubrieron que la niña tenía un embarazo avanzado de aproximadamente 7 meses. El caso sorprendió a la comunidad científica internacional. Los especialistas determinaron que Lina padecía un fenómeno extremadamente raro, conocido como pubertad precoz extrema, condición que provoca el desarrollo temprano de características sexuales y capacidad reproductiva a una edad inusual. El 14 de mayo de 1930 1989, mediante una cesárea practicada por un equipo médico peruano, Lina dio a luz a un niño sano que pesó alrededor de 2.7 kilogramos. El bebé recibió el nombre de Gerardo en honor al médico que participó en la intervención. Durante varios años, el niño creyó que Lina era su hermana mayor, hasta que tiempo después conoció la verdad sobre su nacimiento. A pesar de la enorme atención mediática que generó el caso en todo el mundo, la identidad del padre nunca fue confirmada oficialmente. Las investigaciones realizadas en aquella época no lograron esclarecer completamente las circunstancias del embarazo, un tema que hasta hoy permanece rodeado de dudas y controversia. Con el paso de las décadas, el caso de Lina Medina se convirtió en referencia obligada dentro de la literatura médica internacional debido a lo extraordinario de su condición biológica. Actualmente, especialistas señalan que este episodio también permite reflexionar sobre la importancia de la protección de la infancia, la salud integral de los menores y el acompañamiento médico y psicológico en caso de pubertad precoz. Más allá del impacto histórico y científico, el nombre de Lina Medina permanece ligado a uno de los acontecimientos más extraordinarios registrados por la medicina moderna. Para Noticias RTQ, Edson Ávila.
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4: Cronopio Ensamble presenta en el Centro de las Artes de Querétaro el concierto Iberoamérica, tradición y canto con música de Kreutzer, Manuel de Falla y la tradición musical de Iberoamérica, con la participación de la mezzosoprano Paulina Favila. La cita es este jueves 14 de mayo a las 19:30 horas. Roberto Araujo, violinista del ensamble, destacó que el trabajo de los artistas creando música nueva o presentando piezas que no se han estrenado, como será la ocasión de este concierto, en donde presentarán pasos dobles, música tradicional española, boleros, canciones tradicionales de Iberoamérica, como Gracias a la Vida, El Día que me quieras o Te quiero dijiste, entre otras.
5: Son varias piezas. Vamos a abrir con una pieza de Kreutzer. Siempre como Cronopio Ensamble nos destacamos por hacer música nueva, música que no se ha estrenado. Dentro de ello se ubica esta pieza, que es del compositor alemán Rudolf Kreutzer, y que es un trío para flauta, guitarra y violín. Entonces vamos a abrir con esto, que es del compositor alemán, pero vamos a continuar con una selección de piezas de Manuel de Falla, 7 piezas de Manuel de Falla. Vamos a seleccionar 4 de esas piezas y son pasos dobles, es pura música tradicional española que está súper, súper padre. Y continuamos ahora sí con la música de Iberoamérica.
4: Roberto comenzó a estudiar violín en la preparatoria cuando tenía 16 años. Se formó en Bellas Artes de la UAC, pero estudió después en el Conservatorio de Celaya y cursó una maestría en Jalapa. Su padre le indujo el gusto por la música de estudiantinas y desde niño formó parte de estas agrupaciones. Recién cumple un año con el ensamble y se siente fascinado por ser parte de una agrupación donde hay un sincretismo y la interpretación de música nueva, música contemporánea, rock, musicalización de películas, teatro, ópera, etc. La cuota de recuperación es 250 pesos general. No olvides que el CEART lo ubicará sobre calle José María Arteaga número 89 en la colonia Centro. La cita es en el Auditorio Francisco Muñoz. Informes, busca en redes sociales @cronopioensamble en Instagram y Facebook. En la cultura, Mariana Perusquía, Noticias RTQ.
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6: Arrancamos el segundo tiempo de los deportes. Gracias, amigos que están en la radio, los que están en televisión, por continuar con nosotros. Y bueno, le comentamos cómo le fue ayer en el segundo duelo ante Tigres de Quintana Roo. Los Conspiradores de Querétaro están jugando de visita. El fin de semana le anticipo que regresan al estadio Finsus Huimilpan y van a jugar contra los Bravos de León. Por lo pronto, ayer tuvieron derrota otra vez. Tigres de Quintana Roo, en un partido apretado, les ganó 4-3 y con esto los Tigres ya se llevaron la serie 2-0. Hoy se juega el tercero de la serie y bueno, aquí tiene la información de este duelo.
7: Los conspiradores de Querétaro volvieron a caer ante Tigres, esto en el segundo juego, y los de Quintana Roo aseguraron la serie ganando 4-3, un duelo de pocas carreras, donde los morados iniciaron bien ganando 2-0 en la segunda entrada. Después, no hubo anotaciones, y en la quinta entrada los queretanos metieron una más para ponerse 3-0. En el sexto inning, la conspiración no pudo contener a Tigres, y con tres carreras se pusieron 3-3. La moneda está

0: estaba en el aire. En el séptimo episodio se fueron en blanco, pero en el octavo rollo, Tigres metió la carrera del gane poniéndose 4-3. En la novena ya no hubo nada y así Tigres se lleva la serie 2-0. Este jueves, Querétaro buscará ganar el juego 3. El fin de semana, viernes, sábado y domingo, regresan al estadio Finsus Huimilpan para enfrentar a los Bravos de León. 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
1: Vámonos con más. Alegna González abrió temporada 2026 ganando medalla y tuvo un nuevo récord.
0: Alegna González arrancó la temporada 2026 en los Penn Relays de Filadelfia, Estados Unidos, con medalla de oro y récord mexicano. La olímpica y subcampeona mundial dominó en los 5.000 metros con 21:17.11 minutos, registro que significó una nueva marca en esa distancia por tercera ocasión. La marchista batió su propio en 21:22.66, en 2021 cerró en 22:06.40 minutos. Alegna González sigue preparándose rumbo a los Juegos Centroamericanos y del Caribe Santo Domingo 2026, donde se instalará la nueva prueba olímpica de medio maratón de marcha. En esta competencia México hizo el 1:23 en 5.000 metros. Oro con Alegna González. Naomi Luis, Deportes RTQ.
1: Y hablando del deporte de triatlón, se cierra en el top 8 en los relevos mixtos, esto en la Copa Mundial Chengdu 2026.
0: El equipo mexicano de relevos mixtos con Arán Michel Peñaflor, Ana María Torres, Marcela Álvarez y Nicolás Prover finalizó en el de triatlón Chengdu 2026. La cuarteta nacional registró un tiempo de 1:25.20 horas en una competencia donde participaron 13 naciones. España, Gran Bretaña y Canadá ocuparon el podio en ese orden. Sofía Rodríguez participó en la categoría Elite Femenil y finalizó en el lugar 43 con tiempo de 57:08 minutos a 1:41. Alemana Laura Lindemann, quien cronometró 55:27 minutos. El certamen dio puntos para el ranking internacional. 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
1: Bueno, también les recuerdo que hoy, hablando del fútbol mexicano, Liga MX Femenil, arranca la final por el título de este torneo. La final, acuérdese, es entre América y Monterrey. Hoy es el primer duelo de esta final en el estadio a las 21:10, en el estadio del Monterrey, de las chicas de Monterrey. Ahí América estará de visita. El partido de vuelta será el próximo domingo a las 12:00 PM, y este duelo está programado en la Ciudad de los Deportes. Ya para el fin de semana tendremos campeón del fútbol mexicano femenil. ¿Será el América o será el Monterrey? ¿Quién sabe? Oiga, también se lanzaron ya oficialmente las monedas y ahora sí se pueden adquirir las del Mundial de Fútbol. Vamos a ver este video un poquito de entrada y después le comento.

Bueno, pues ahí está este video. Les comentamos a los amigos de radio. Se ve espectacular. Son las monedas que lanzó Banxico, pues conmemorativas del Mundial 2026. En su momento lo anunció. Son 12 monedas que conmemoran el Mundial 2026. Diseños dedicados a la Ciudad de México, Guadalajara y Monterrey, con símbolos históricos del país. Y bueno, de estas son 9 monedas dedicadas a las ciudades mexicanas que serán sede del torneo. Y está conformada esta colección por 4 monedas, además bimetálicas de cuño corriente y 8 acuñadas en metales finos. Son 4 de oro y 4 de plata, fueron acuñadas por la Casa de Moneda de México, así se dio a conocer. Y por un lado, las monedas bimetálicas de cuño corriente tienen forma dodecagonal, valor de 20 pesos nominal, mientras que las elaboradas con metales finos tienen una forma circular. Las de 25 pesos son de oro y las de 10 son de plata. ¿Y cómo son, hablando de los diseños y lo que se imprimió ahí? Bueno, pues hablando de estas monedas, tienen incorporado en su anverso común el escudo nacional con la leyenda Estados Unidos Mexicanos en el semicírculo superior. La moneda, por ejemplo, dedicada a la Ciudad de México, muestra a la izquierda a un jugador de fútbol con un balón y a la derecha al ángel de

0: La Independencia. La que va para Guadalajara muestra a un jugador de fútbol golpeando un balón del lado izquierdo y a la derecha la figura de la escultura de la Minerva de Guadalajara. La de Monterrey presenta en la parte inferior central la fuente de crisol, una de las más reconocidas del Paseo Santa Lucía. El fondo, el Cerro de la Silla. Asimismo, se representa un balón de fútbol impactando en una red. Así se dio a conocer. La cuarta moneda bimetálica de cuño corriente muestra el centro y ligeramente cargado a la izquierda un balón de fútbol y un jaguar arriba como imagen latente. El contorno de la República Mexicana y a la derecha el logotipo oficial del evento deportivo y el microtexto México, triple sede mundialista. Así es que ahí están las monedas. Si usted quiere saber más en redes sociales, incluso con videos en YouTube, en las redes sociales también puede checar todo esto en las páginas de Banxico, en las páginas de la FIFA, en las páginas del... Y bueno, le comentamos de la natación en la Olimpiada Nacional. Tenemos más medallistas que le dieron podio a Querétaro.
1: La tritona queretana Natasha Kalinska es de oro al ganar en 50 metros pecho en la Olimpiada Nacional 2026. Santiago Aunda logró el primer lugar en 50 pecho y además en 100 metros mariposa se quedó con el metal de bronce. Lórzano en 100 mariposa, Givani Piña en 50 dorso, el relevo 4x100 combinado femenil, 17-18 años, con María José Zúñiga, Alexa Ávila, Sofía Bedoya y Camila Nieves, y también el relevo varonil 4x100 combinado subió a la cima con Carlos Gael Moreno, Guillermo Doring, Daniel Eras y Emanuel López.
0: Silbatazo final de este segundo tiempo de los deportes. También terminamos con este espacio de noticias. Gracias a usted por su atención. A nombre de Joaquín San Román y todo el equipo, le deseamos que tenga una muy buena tarde y buen provecho mañana. Aquí lo esperamos.

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1: Son las 2 con 55 minutos. 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

0: Son las 3 con 29 minutos. 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
14: Son las 3:33.

0: Son las 4 en punto.
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2: Revista del consumidor.
3: ¿Te has preguntado qué contienen los productos que consumes a diario? Conocer los ingredientes es el primer paso para elegir mejor.
4: ¡Exacto! Por eso, una gran alternativa es preparar tus propios productos en casa.
3: Hoy te contaremos sobre las tecnologías domésticas, una opción para cuidar tu salud y tu bolsillo al mismo tiempo.
4: Por eso, te enseñaremos a preparar una crema de cacahuate para toda la familia.
3: Presta atención y quédate con nosotras.
2: Revista del Consumidor.

0: Desde hace más de 4 décadas, en la Profeco brindamos opciones para elaborar productos útiles, seguros, económicos y con excelente calidad.
1: Se trata de las tecnologías domésticas, una pieza clave de nuestras actividades de educación para el consumo.
0: Con ingredientes que se encuentran fácilmente y procedimientos simples, buscamos que las infancias y las familias tengan alternativas para elaborar lo que necesitan a un menor costo, comparado con los precios que ofrece el mercado.
1: Todo este esfuerzo tiene el respaldo del Laboratorio Nacional de Protección al Consumidor, donde se encargan de validar cada receta.
0: Con la meta de cuidar el bolsillo de los hogares y ofrecer nuevas alternativas, la Profeco organiza talleres en toda la República a través de sus oficinas de defensa del consumidor.
1: Tan solo en 2025 se realizaron 10.983 talleres de tecnologías domésticas, logrando apoyar a 347.500 personas en todo el país.
0: Esta labor ayuda directamente al ahorro familiar, fomenta un consumo más consciente y desarrolla habilidades que impulsan la autonomía económica.
1: Incluso, estas tecnologías han servido para quienes desean emprender y generar algo de dinero extra. Bajo este modelo hemos hecho, por ejemplo, limpiador de piso, pasta dental, gel para el cabello, protector solar y productos de confitería y panificación.
0: Hoy toca el turno de la crema de cacahuate.
1: ¡Comenzamos!
0: Con pocos ingredientes podemos hacer algo muy rico. Prueba de ello es que para hacer crema de cacahuate necesitaremos solamente
1: una taza de cacahuates pelados sin sal, una cucharada de piloncillo molido y una cucharadita de extracto de vainilla.
0: Seguro tienes en casa alguno de los ingredientes. De cualquier forma, se consiguen en el mercado más cercano.
1: De utensilios necesitaremos un procesador de alimentos o licuadora, taza medidora, cuchara sopera, cuchara cafetera, espátula de plástico y para envasar, un frasco de vidrio con tapa hermética.
0: Y esto me encanta, Nat. Una ventaja más de esta tecnología doméstica es que solo toma 30 minutos hacer la crema de cacahuate y en cambio se conserva por mucho tiempo. Su caducidad es de 1 año.
1: Pues manos a la obra. Para empezar, molemos los cacahuates en el procesador de alimentos hasta formar una pasta. Es importante que lo hagamos en intervalos cortos y al mismo tiempo ir reduciendo la velocidad mientras se va moliendo. Ya que tengamos la pasta de cacahuate y sin apagar el procesador, agregamos el piloncillo y la vainilla.
0: Mientras integramos todo muy bien, quiero comentarles que la crema de cacahuate es rica en proteína vegetal, tiene grasas saludables y mucha fibra.
1: Volviendo a la receta, hemos seguido mezclando en el procesador. Continuamos hasta obtener una crema suave y homogénea.
0: ¡Ojo! Si queda muy seca, podemos agregar media cucharadita de aceite vegetal. Se va agregando poco a poco en el procesador para que se incorpore correctamente.
1: Ahora, a envasar. Con ayuda de la espátula, vertemos la crema de cacahuate en el frasco de vidrio y lo etiquetamos con la fecha de elaboración y caducidad.
0: Esto es primordial para que luego no estemos comiendo algo ya caducado que nos pueda hacer daño. Finalmente, recuerda que hay que mantenerla en refrigeración.
1: Además, toma en cuenta que si con el tiempo percibes un aroma rancio, debes desecharla de inmediato, independientemente de la fecha de caducidad.
0: Da ese paso hacia un consumo informado e inteligente y anímate a elaborar esta tecnología doméstica.
1: No olviden que pueden ver más procedimientos de diferentes tecnologías en el canal de YouTube Profeco TV.
0: ¡Hasta la próxima!
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1: Son las 4 con 5 minutos.
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¿Qué tal? Muy buenas tardes, bienvenidos, bienvenidas aquí a Rola a la Carta, donde complacemos tu antojo musical. Hoy es jueves 14 del mayo de 2026. Les saluda con mucho gusto desde el micrófono Juan Francisco Peña. Aquí estamos en la frecuencia de Radio 1200 de AM, Jalpan, Arroyo Seco, Landa, Pinal y San Joaquín. Muchas gracias por escucharnos a través del internet también, www.rtq.mx. Y desde su aplicación en su dispositivo móvil celular. Gracias, hoy tardecita soleada, son las 4 con 10 minutotes. Vamos a arrancar a la saludadera que, esta tarde el público hace el favor de mandar aquí a través de mensaje normal, WhatsApp escrito y en audio su saludo y su petición musical. Me dicen tardes, Juan Peña, ¿podrías mandar un saludo para mi mamá?

Martina Lira, para doña Anacleta, que siempre están al pendiente de tu excelente programa. Y pones una canción, el tema de Nieves de Enero, por favor, de Chalino Sánchez. Te escuchan en el Sabino Purísima de Arista. El saludo son de parte de su hija Julia. Ahí está el saludo, Julia, para tu mamá Martina Lira y por supuesto para la señora Anacleta, que muy atentas escuchan este programa. Muchas gracias, saludos para las dos. Les complacemos con el tema de Nieves de Enero. Y vamos a escuchar a otra norteñita saludando al amigo Virginio Cruz, a Gudelia Aguilar por acá en Acatitlán del Río. Una excelente tarde para ellos y familia. También gracias por estar ahí al pendiente de nuestra programación en esta tarde. Así que pues vamos con la música, retornamos.

Bien, estamos de retorno después de haber escuchado aquí el tema de Eliseo Robles, me parece. A ver. Sí, Eliseo Robles. Y también escuchamos la voz de Chalino Sánchez en este par de rolitas. Tenemos la Azucena Bella, nos lo ha solicitado Doña Pure desde Ojo de Agua del Lindero, mandando saludos para la cabina número 1. Gracias, Doña Pure. Gente de La Laja, de Ojo de Agua del Lindero. Por supuesto, de El Lindero, vecinos de Saldiveña, de Arroyos de Cañas, de Las Misiones, Puerto de San Nicolás, en Las Terrazas a Doña Estorgia, en la colonia Santa Inés a Doña Horta y familia, de parte de Doña Pure vienen los saludos. Muchas gracias, Doña Pure, excelente tarde, gracias por comunicarse con nosotros aquí en este espacio de Rola la Carta. Y también me escriben, dice: tardes, amigazo Peña, saludos para usted y para su acompañante, muchas gracias. Un saludo para Don Sammy Hinojosa y familia, también para Nati Montoya y familia, para mis hermanos, cuñadas en Jalpan de Serra, también para mis padres Tereso Montoya y Bernardina Sánchez, a mis abuelitas, para mis tías en Ciudad de México, para todos los radioescuchas, con el toro pesado del grupo Exterminador, de parte del amigo.

Amigazo, perdón, amigazo, ¿eh? Octavio Montoya, saludazos. Claro que sí, Octavio, una excelente tarde para ti. Gracias también por estar al pendiente de nuestra programación. Pues vamos con este par de temas. Nos lanzamos al corte de estación. Regresamos.

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1: Son las 4 con 27 minutos.
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Bien, pues ya estamos aquí de retorno nuevamente en Rola la Carta 4 con 35 minutotes. Me escribe Lupe Casiano, me dice: buenas tardes, Juan. Ahí te encargo una canción que se llama En la lista de espera con los viejones de Linares. Saludos para toda la concurrencia. Arriba el Cruz Azul, me dice Lupe Casiano. Empataron, empataron. No se les vio mucho, Lupe. No les vi mucho. De hecho, yo no, no, yo, como saben, yo le voy a la América, ¿verdad? Pero de hecho sí estaba yo apoyando yo ayer al Cruz Azul, no porque el Chivas era contrario, sino porque yo veía que Cruz Azul, pues en los papeles debería de traer más juego que las Chivas, porque a las Chivas le quitaron muchísimos jugadores para los entrenamientos de la selección mexicana, porque ya ven que se acerca el Mundial. Entonces hacen concentración y se llevaron mucho equipo de las Chivas. Entonces, en sí, pues yo dije, no, pues el Cruz Azul debería de llevar la ventaja. Y no se vio ayer, Chivas jugó un partidazo. Le jugó un partidazo al Cruz Azul. Empataron 2-2. Que no fue penal, dicen los de las Chivas. Yo como que sí vi que era penal. Dicen que el jugador buscó la falta, ¿verdad? Pero pues, ni modo que no haya, el jugador haya buscado también cubrir la pelota. Yo lo vi así, como que el jugador fue a cubrir la pelota con el pie izquierdo y sabes, ahí le llegó la patada. Pero dicen que buscó la falta, pero no creo, ¿verdad? No creo. Para mí fue penal.

Saludazos, Lupe, a ver cómo les va allá en Guadalajara. Se van con 2-2 y con un resultado. No sé si en las semifinales ya aplica todavía la de posición en la tabla. Porque ya ves que así sacaron al América. Quedaron empatados 6-6 en el global y por posición en la tabla avanzó el Pumas. No sé si en las semifinales esté todavía esta regla para avanzar a las finales, perdón, a la final. Tiene que ganar a fuerzas el Cruz Azul o todavía existen el tiempo extra, pero se me hace que sí va a ser composición a la tabla por lo mismo de lo que es el tiempo de jugar. Ahora sí que pues ahorita ya a estos instantes pues ya los jugadores como que llegan medio rotos, ¿no? Muy, muy desgastados a las finales. Entonces, yo creo que posiblemente va a ser que el que si quedan empates, pues va a avanzar el que quedó mejor posicionado en la tabla para evitar más desgaste en los jugadores y no esforzarlos en tiempos extras. Pero a ver qué pasa el fin de semana. Hoy juega el Papachuca, nos dicen a los del América, el Papachuca con los Pumas allá en Hidalgo, el primer juego. Ahí sí lo veo más cerradón. Ahí sí lo veo más cerradón. Yo quiero suponer que pues, Pachuca jugando en casa debería de llevarse una ventaja allá a CU, ¿verdad? Pero a ver qué pasa también hoy. El chiste que los aficionados del fútbol, pues tengan ahora sí que muchas emociones. Ya muchas ligas ya definieron su campeón. En Italia el Inter de Milán, en España el Barcelona, allá en Holanda el PSV, en Inglaterra todavía falta, está entre el Arsenal y el Manchester City. Los que también se están jugando papeles son los que no quieren descender a las segundas divisiones, ¿verdad? Ahí hay juegos muy interesantes. Así es el fútbol. Así es el fútbol, ¿verdad, Lupe Casiano? Dice saludos y que pases una excelente tarde. Gracias, Lupe. A ver qué pasa el sábado. A ver qué pasa el día sábado allá en Guadalajara. Pues ojalá y les vaya bien a los de la Azul. Ya como que ya viendo este partido ya no me atrevería a decirles, no, pues el Cruz Azul va a pasar como que las Chivas se vieron fuertes ayer. A pesar de que no traen el equipo 100% titular. Vamos con música. Vamos saludando también a don Tomás Méndez. También a su esposa doña Candy allá en Purísima de Arista. Un saludo para ellas. Vamos a ponerles un guapangazo aquí. Para que nomás vuelva el polvo por allá en Purísima de Arista. Así que pues par de rolitas. Vamos a escucharlas. En un momento regresamos.

Nos despedimos, amigos radioescuchas, con lo que resta aquí de las rolitas que nos han encargado a través de mensajes. Muchísimas gracias. Nos escuchamos el día de mañana en punto de las 4 de la tarde. Nuevamente aquí en la misma señal de RTQ. A continuación, los amigos acá de la cueva, listos para en un momento más empezar a las 5 hasta las 6, escuchando música de rock. Así que excelente tarde, excelente noche. Nos escuchamos el día de mañana.

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2: Son las 4:55.
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0: Son las 5 en punto.
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0: ¿Qué?
1: Yo digo, yo nomás cuando tomo soy alegre. Como cuando tomo soy bien, bien sociable. ¡Amiga! ¡Amiga! ¡Tenía amiga!
0: Es la nueva introducción de La Cueva. Sean ustedes bienvenidos a este jueves. Jueves 14 de mayo. Jueves casi viernes. Casi, casi sábado y domingo.
1: 24 de mayo. Hoy le puse 24 de mayo. Hola. No, es 24 de mayo. Un documento, no. 14 de mayo.
0: Saludos y abrazos y reconocimientos a los profes, a los maestros, a los docentes. El día de mañana es un día.
1: Ah, y el 12 el de la enfermera.
0: Y el 12 es el de la enfermera.
1: Internacional.
0: Y el 10 fue el de la madre. Es, fíjate que ese es más frecuente que me recuerden a mi mamá.
1: Sí, estamos en la misma situación.
0: ¿Cómo estás? Buenas tardes. Mar, ¿cómo estás?
1: Pues, amiga, muy bien. Como puedes observar, bien, después de tanto estrés del día de ayer y el día de hoy, hablando laboralmente y bueno, mañana, a ver cómo está mañana.
0: Esto del estrés laboral y el estrés en general nos está matando a todos los

0: jóvenes de esta.
1: Los jóvenes de 40 años.
0: A todos los jóvenes de 40 años nos está matando. Ojalá y todos tengan la opción de disminuir su cortisol de alguna manera. Se lo deseamos de la forma más real
1: y más sincera.
0: Y sincera. Uh-huh. Desde la cueva les saluda Smegma y empezamos de una manera todavía más interesante. Llegó a nuestros oídos el señor Pepe Pepe. Así mejor es. Conocido como José José.
1: José José.
0: Con esta rolita que se llama Quiero Perderme Contigo, como la chinita en el bosque.
1: ¿En el bosque? ¿Nada más en el bosque? En la playa, en...
0: Bueno, sí, vale.
1: Bueno, etcétera, etcétera.
0: En el bosque de la China.
1: No entremos a tantos detalles.
0: No, pero...
1: Pero aquí... el punto es perderse en donde ustedes decidan en dónde.
0: Y ya, contigo, ya, contigo,
1: exacto.
0: Dice la
1: porque a lo mejor no les gusta el bosque.
0: ¿Por qué no?
1: ¿No? Entonces depende.
0: Nada más tengan cuidado.
1: Cuídense. Protéjanse. Pónganse bloqueador.
0: Las hormigas se equivocan.
1: Las hormigas y el sol está muy cañón. Entonces, hidrátense, por favor. No nos queremos ahí en medio del bosque con un golpe de calor. O sea, que sea golpe, pero no de calor.
0: Sí, que sea golpe, pero no de calor. Exactamente. Hidrátense, tómense su suerito. Ya ven que ha estado haciendo calor. Y bueno, vamos a la siguiente rolita. Fíjate que esta está tranquilita como para precisamente un jueves de Jocelyn Love. Beso. Disfrútenla.

0: Rolita sabrosa para este jueves, que es jueves 14. Acuérdate que es jueves 14 de mayo. Todavía falta 14. Un rato para el 24. Entonces es jueves 14 de mayo, 5:11 de la tarde. Estamos en vivo aquí desde Piedras Sánchez, Jalpan de Serra, Querétaro. Perdón. Transmitido de en vivo y a todo terror para el mundo entero y para todas las galaxias y, e interdimensionalmente hasta donde te encuentres tú.
1: Claro.
0: Y Diosito.
1: Amén. Sí, perdón, sí, disculpen.
0: Escuchamos a Beso, qué buena rola, como de esta tranquilidad, así como de jueves de, ya me estoy como relajando un poquito, empiezo como a soltar la carga laboral, la carga de estrés que durante la semana has acumulado.
1: Claro.
0: Porque ya se acerca el viernes, obviamente el viernes.
1: Claro, ya será preocupación para la siguiente semana, los pendientes que lleguen a tener.
0: Una disculpita, el próximo lunes lo arreglamos.
1: No, el lunes no puedo, el martes me tocará en mi casa. Pero ya es para el problema del futuro. Sí, sí, si no lo puedes solucionar ahorita, aunque sea súper urgente e importante, ¿cómo le hacemos?
0: Ya sé, fíjense que también dentro de otras noticias que son un poco interesantes para todas y todos. Hubo una actualización sobre un diagnóstico del síndrome de ovario
1: poliquístico. Sí, súper interesante. Por fin.
0: Meten la parte metabólica. Porque resulta que meten... No, se veía como una situación externa o diferente o distinta a las situaciones del síndrome metabólico, que es una afectación médica importante, sobrepeso, obesidad, hipertensión y...
1: Claro.
0: Colesterol elevado en una persona. Y todo esto porque en esta actualización también se integra el síndrome de ovario poliquístico, o sea, los quistes en el ovario.
1: Los quistes. Bueno, que ahora con esta nueva situación operacional o estas nuevas guías o este nuevo nombre, no necesariamente debe de haber quistes.
0: Bueno, no necesariamente, ¿verdad? Pero tiene que existir una alteración, existe una alteración también a nivel endocrino, o sea, hormonal.
1: Efectivamente, hormonal.
0: En donde
1: hormonal,
0: el maldito estrés hace...
1: neuronal, bueno.
0: No, y no les cuento otra que vimos también de neurodivergencias, pero bueno. Resulta y resalta que vamos a seguir escuchando a Jarabe de Palo. Vamos a escuchar a Jarabe de Palo con agua. Hablando de agua, recuerden consumir agua, por favor. Mínimo 2 litros.
1: Sí, hidrátense, por favor. De repente sus actividades son como muy... de bueno, que sudan muchísimo, que hay que...
0: Pero también no se pasen. Si no tiene nada que hacer entre las 11 y las 4 de la tarde, pues...
1: No salgan. Obviamente. Esto va enfocado a la gente que a fuerzas tiene que trabajar en el exterior, ¿no?
0: Uh-huh.
1: O que tiene que hacer actividades en el exterior. Si no es tu caso, de verdad, evítalo. Importante. Por favor, adolescentes, niños, mamás, papás.
0: Los jóvenes, sí.
1: Los adultos mayores, por favor.
0: El hidratarse no nada más es tomar un líquido. O sea, eso incluye jugos, que realmente no son jugos, pero ese es tema para otra.
1: Otro momento.
0: Es agua simple y sola, nada más, y son 2 litros de agua. Ya después le agregan café, las infusiones, el té,
1: el café,
0: lo que quieran.
1: Las aguas, por favor, estén al pendiente, lean un poquito, porque tenemos líquidos que deshidratan,
0: sí.
1: No necesariamente hidratan. Después hablaremos de esos de eso con detalle, pero agüita.
0: Voy a escuchar agua de Jarabe de Palo y regresamos a la cueva, no te despegues, por favor.

0: Agua de Jarabe de Palo llega con nosotros a en este jueves 14 de mayo, 5:19 de la tarde. Estamos en vivo aquí en la cueva. Recuerden que su fin de semana empieza los jueves, escuchándonos de 5 a 6 de la tarde. No se les olvide.
1: Empieza la relajancia.
0: Sí, y estamos platicando aquí fuera del aire que tengan también cuidado con los insectos polinizados.
1: Ay, por favor, ¿quién es alérgico? Bueno, para empezar con el polen.
0: Oh, sí.
1: Para empezar, de ahí, pues todos
0: mande,
1: los...
0: Mande con el polen.
1: Los insectos polinizadores.
0: Uh-huh. Sí, todos los abejitas,
1: y
0: avispas,
1: sobre todo quien es alérgico, y obviamente pues los pequeñitos también, porque luego a veces pues... Los chiquitos que empiezan a caminar, que empiezan a gatear, que ven las
0: el
1: cosas,
0: sonido.
1: Les llama la atención y...
0: De repente los tocan, no los agarran y pues sí. Obviamente va a haber alguna lesión, algún piquete, entonces tengan mucho cuidado. Uh-huh. Obviamente, si son alérgicos, pues tengan a la mano
1: corran,
0: su medicamento
1: corran.
0: De rescate. Su medicamento de rescate, sobapena.
1: Sobapena.
0: Bloqueen y no es, sí. Y no es comercial ni nada por el estilo, pero pues es el medicamento o uno de los medicamentos que se puede utilizar de rescate,
1: de
0: por
1: rescate,
0: favor. Obviamente
1: Dexa,
0: también.
1: Su lora.
0: Pues no los molesten, déjenlos, es parte de todo el proceso.
1: Pero
0: y de
1: es que uno
0: natural.
1: No lo molesta. No te, bueno, fíjense dónde se sienten, créanme, pueden estar en lugares donde no se imaginarían. Uh-huh. Dicen, ay, claro que no va a entrar, el carro estaba
0: los
1: cerrado. ¿Y creen que sí?
0: Todos los avispas, avispones, sí. Todos esos insectos.
1: Ay,
0: que también
1: camiseros.
0: Son parte de... Ah, las maripositas también, ya empezamos a ver mariposas.
1: Ay, muy bonitas, sí, esas no las maten, por favor.
0: No, obviamente hay muchas.
1: Ah, cosas. Las cucarachas voladoras.
0: No, esas
1: tengan cuidado, muerden, no pican, pero bien, muerden bien, ¿no? Y asustan y no es divertido. Cuiden sus oídos, por favor.
0: Bien, vamos a escuchar a La Castañeda con Noches de tu Piel. Qué buena rolota, Noches de tu Piel. Regresamos a la cueva, no te despegues, por favor.

0: No te muevas, que ya regresamos a la cueva.
1: Son las 5:26.

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15: Son las 5 con 31 minutos.
16: Estamos de vuelta aquí en la cueva.

0: Regresamos a la cueva después de este brevario cultural de publicidad.
1: Sí, claro.
0: Escuchamos a Noches de tu piel de la Castañeda, una rolita interesante del rock mexicano de por ahí de los años 2000, si mal no recuerdo, 2090 y tantos. Pero sí, y también, bueno, un poquito más actual, Alejandro Sanz con Shakira y Te lo agradezco, pero sale gracias, bye.
1: No quiero gracias, ya, no me interesa.
0: Cámara, ahí nos vemos.
1: Cámara, síguele bye. Caminando.
0: Síguele.
1: Aquí, pásele, aquí,
0: pásele,
1: aquí
0: mi rey.
1: No es.
0: Pásele, mi rey. Bueno, recuerden que estamos en vivo transmitiendo desde Piedras Anchas, Jalpan de Serra, Querétaro, para todo el mundo mundial y todas las intergalaxias y galaxias a las cuales llegue la señal de la radio y televisión Querétaro. Iniciamos nuestros jueves y también recordarles que estamos ahí en redes sociales para que nos dejen sus

comentarios en arroba la cueva RTQ en Facebook, para que nos dejen sus comentarios, sus rolitas o sugerencias para que toquemos. Vamos a escuchar a Santiago Cruz en una versión acústica de 10.000 batallas y regresamos a la cueva. No te despegues, por favor.

0: 10.000 batallas.
1: Y las libro una a una, dice Santiago Cruz en esta versión acústica de ay, se me fue. ¿Dónde estás? De 10.000 batallas, una rolita de Santiago Cruz que la verdad es bien romántica, motivadora para esta tarde de jueves. Ahora vamos con un cover que hace para el disco que se llama Más. Un tributo a Marco Antonio Solís en la voz de Mon Laferte. Vamos a escuchar Invéntame. Y regresamos a la cueva.

0: Regresamos a la cueva después de escuchar a Mon Laferte con Invéntame de Marco Antonio Solís. En este tributo, en este disco tributo a Marco Antonio Solís. ¿Por qué? ¿A dónde vamos a parar?
1: Pues no sé, depende. Ustedes digan. Díganme y vemos.
0: Y vemos. ¿Dónde
1: paramos? Claro. Pues es que jalemos, sí, cómo no.
0: Bueno, ¿alguna recomendación para nuestros radioescuchas para este fin de semana? ¿Alguna rodita o alguna serie o alguna película?
1: Pues miren, está, ya les había recomendado lo de La Criada. Si ven las 6 temporadas y las logran terminar para que entiendan toda esta situación alrededor de esta historia de Margaret Atwood. Y si no, lean los libros o lean el libro, muy interesante, la verdad. Está la continuidad de Testament, se llama. Ya está en Disney Plus. Van 4 capítulos. Ahora es la historia de la hija de June. June es la protagonista de La Criada específicamente. Y pues bueno, algunos hijos producto de, bueno, esta situación.
0: Esta situación.
1: Ajá, y que le dan continuidad.
0: Claro.
1: Ajá. Pues esta historia está de verdad muy muy interesante, y ahora creo que está mucho más complicada porque ni siquiera conocen el pre de lo que era la vida para una mujer antes de estar condicionada y que le hayan arrebatado toda la independencia. O sea, la mujer no existe, en pocas palabras, en esa historia.
0: El no conocer la libertad, ¿no?
1: Efectivamente. Y pues bueno, lamentablemente está basada en hechos reales. Margaret hizo una compilación de todo el mundo, de cosas que se han vivido en diferentes países, y entonces hizo una historia con todo lo negativo, lo más horrible que ha tenido que vivir uno como mujer. Y bueno, de música, ahorita que estábamos escuchando en los comerciales, se llama Lex Asu y Huntingwood Hainun, a quien le guste la música electrónica y estas mezclas interesantes. Esta mezcla está

0: era muy, muy country, muy norteña y con música electrónica. Está, de verdad, está muy padre. La verdad, bueno, a quien le agrade como estos géneros, estas mezclas, la verdad es que sí, está interesante. Si pueden tomarse el tiempo, ya nos contarán.
1: Y yo les voy a recomendar sonidos ultrasónicos y audibles para callar al perro.
0: ¡Bravo!
1: Pero la rola se llama Alquimia Espiritual.
0: Alquimia Espiritual, no la escuchaba.
1: Sonidos ultrasónicos y audibles para
0: callar al perro. Ya me voy a poner a hacer tarea.
1: Así se llama la agrupación. Ya ven de repente estos sonidos medio raros que llegan a mis manos. Es una rolita que me hace recordar como a los Estrambos casi en sus inicios, por ahí así. Sí, sonidos ultrasónicos y audibles para callar al perro. El álbum se llama, Almirante Akbar. Y la rola Alquimia Espiritual. Échense una vuelta ahí en Spotify,
0: sí,
1: les va a gustar.
0: Escuchen, hay otro muy bueno. Por acá Smegma me dice que está muy intenso, pero se llama Trágico Ballet. Escúchenla. Se llama. No, una muy buena. Crucifícame, está interesante. Así que si pueden. Y bueno, mi eterno Iván García y los Yonkis. Híjole, este poblano que yo creo que sí se merece un programa, definitivamente. No es que yo lo diga, es que la verdad es que sí. Muy depresivo, muy. Depresivo, habrá alguno que se siente identificado, habrá otro que va a decir, Señor Jesucristo, ¿qué es esto? Pero pues bueno, no está de más que lo conozcan y después juzguen.
1: Me hace recordar a las rolas de Corcovado, pero bueno, estaría interesante. Vamos, antes de irnos, vamos a escuchar a Dead Maray con Morena y regresamos a la cueva para despedirnos.

Morena con Dred Maray o Dred Maray con Morena, como ustedes quieran, y no precisamente son situaciones políticas. Bueno, estamos listos para despedirnos. Mar, muchas gracias para acompañarnos.

0: este jueves 14 de mayo.
1: Un gusto, 24 de mayo, según yo. 14. Un gusto, 14, todavía falta un... No, no, está bien el 14, no quiero que sea 24. Si no puedo ahorita, el 24 probablemente menos. Tengan una bonita tarde, gracias. Gracias por la invitación.
0: Gracias, Juanito. Gracias a ti que nos escuchas todos los jueves. Recuerda que inicia tu fin de semana con nosotros en La Cueva de 5 a 6 de la tarde. Y vamos a cerrar la emisión de este jueves 14 con Jerry Sound Room y Late Mi Nombre en Tu Piel. Se despide Smegma. Nos escuchamos la próxima semana. Adiós.
1: Chao, chao.

0: ¿Qué onda? ¿Te apuntas en el que sigue? ¡Va! Nos escuchamos de nuevo en la cueva.
1: Son las 5 con 56 minutos.
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5: El envío de contenidos eróticos o sexualmente explícitos, principalmente fotografías o videos, se le llama sexting, acrónimo de sex y texting. 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Aunque suelen verse como una práctica de exploración en la adolescencia o un juego en la pareja, conlleva riesgos significativos cuando se pierde el control del material. Los riesgos de esta práctica son difusión no consentida, la cual puede ser reenviada y publicada en redes o subida a sitios web de pornografía. 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Se puede chantajear a la víctima exigiendo dinero o más contenido sexual. 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La exposición pública suele derivar en acoso, humillación y estigmatización social, lo que puede causar ansiedad, depresión y, en casos graves, ideación suicida.
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Son las 6:01.

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